0: Cat Noticias le va a informar, en la División Académica Multidisciplinaria de Comalcalco se develó la placa por la acreditación de la licenciatura en enfermería. El director de dicha división destacó que la primera ocasión en que la licenciatura en enfermería obtiene una acreditación con vigencia de 5 años. Poner el brazo para donar sangre puede significar la diferencia entre la vida y la muerte para quienes enfrentan una emergencia médica. Con ese mensaje arrancó en Tabasco el segundo maratón de donación de sangre, Extiende tus brazos por México 2026. Y México enfrenta una transformación demográfica marcada por menos nacimientos y una población cada vez más envejecida. Y el peso mexicano opera bajo presión mientras los inversionistas evalúan el panorama económico nacional y las próximas señales de política monetaria en Estados Unidos. Estoy más y mucho más hoy en UJAT Noticias, no se lo pierda. Gracias a Yarita, ya en los controles técnicos. Gracias, Yarita, muy amable siempre por ser nuestra productora estrella, tanto de qué hablan las mujeres como de los cortes informativos. Muchas gracias a todos, ya saben que les mando un fuerte, fuertísimo abrazo, y también les quiero comentar que los Olmecas de Tabasco reciben a los Pericos de Puebla en el Parque Centenario 27 de febrero del 2 al 4 de junio. Disfruta de los partidos en vivo por la señal de TV UJAT, canal 35.1. Fuerte abrazo a todos, gracias. Se despide de ustedes Sandra Villafuerte.
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7: Procrastinar tu despertar. Posponer las alarmas a la hora de despertar puede afectar emocional y psicológicamente de varias maneras. 1. Estrés y ansiedad. Saber que se está retrasando puede generar estrés y ansiedad, lo que puede afectar el estado de ánimo y el bienestar. 2. Alteración del ritmo circadiano. Posponer la alarma puede afectar el ritmo natural del cuerpo, lo que puede llevar a problemas de sueño y fatiga durante el día. 3. Procrastinación. Posponer las alarmas puede ser un síntoma de procrastinación, lo que puede afectar la productividad y el logro de objetivos. 4. Problemas de concentración y productividad. La falta de sueño y el retraso puede afectar la concentración y la productividad durante el día, lo que puede afectar el estado de ánimo y la energía. 5. Dificultad para establecer una rutina. Posponer las alarmas puede hacer que sea difícil establecer una rutina matutina consistente, lo que puede afectar la planificación y la organización del día. 6. Impacto en la salud mental. La falta de sueño y el retraso crónico pueden tener un impacto negativo en la salud mental, incluyendo la depresión, la ansiedad y el trastorno bipolar. Es importante establecer una rutina matutina saludable y consistente para empezar el día con energía y productividad.

0: Y dime ahora, ¿continuarás posponiendo tus alarmas para despertar?
1: Un guión del médico pasante de Servicio Social Eduardo Gómez Cruz, con información del portal Ciencia UNAM para Radio UJAT, Voz Universitaria, Legado UJAT, Estudio en la Duda, Acción en la Fe, Radiografía del Hábito, Transforma tu Vida. 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
2: El río San Pedro es un ecosistema relicto único en el mundo, ya que hace 126 mil años el planeta se calentó y el nivel del mar incrementó su nivel, alcanzando lo que hoy es Cascadas de Reforma, permitiendo que manglares que se conocían de zonas costeras se distribuyan el día de hoy en sus márgenes a una distancia entre 115 y 170 kilómetros del mar. Un trabajo de investigación de la Universidad Juárez Autónoma de Tabasco. 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
1: Son las 6 con 20 minutos.
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0: Bienvenidas y bienvenidos a UJAT Noticias, todo lo que debes saber. Es un gusto acompañarle una vez más a través de la señal de TV UJAT, canal 35.1 y desde la 96.1 FM de Radio UJAT, Voz Universitaria. Les saluda Stephanie Pérez e iniciamos con la información. En la DAMC se develó la placa por la acreditación de la licenciatura en enfermería.
1: La calidad académica y la mejora continua que distinguen a la Universidad Juárez Autónoma de Tabasco quedaron nuevamente de manifiesto con la acreditación de la licenciatura en enfermería de la División Académica Multidisciplinaria de Comalcalco, un logro que consolida el reconocimiento de todos los programas educativos que se imparten en este campus. Durante la ceremonia de develación de la placa de acreditación de calidad otorgada por los comités interinstitucionales para la evaluación de la educación superior, el rector Guillermo Narváez Osorio destacó que actualmente la DAMC cuenta con el 100% de sus carreras acreditadas. Resultado del esfuerzo conjunto de directivos, docentes, estudiantes y personal administrativo para mantener altos estándares en la formación profesional. El rector señaló que esta distinción representa mucho más que un reconocimiento institucional, pues confirma la pertinencia y solidez de los procesos educativos que se desarrollan en la división, así como el compromiso de la UJAT con la preparación de profesionistas capaces de atender las demandas del entorno social y productivo.
2: Expreso mi reconocimiento a los comités interinstitucionales para la evaluación de la educación superior por el trabajo serio realizado en favor del fortalecimiento de la educación superior del país.
1: Asimismo, resaltó que la acreditación obtenida por la licenciatura en enfermería posee un significado especial, ya que por primera vez fue concedida con una vigencia de 5 años, reflejo de la consolidación académica alcanzada por el programa, la estabilidad de sus procesos institucionales y el trabajo permanente orientado al fortalecimiento de la calidad educativa.
2: Cada estudiante que egresa de nuestras aulas representa una oportunidad de mejorar las condiciones de salud de las comunidades tabasqueñas y de otras regiones del país. Cada enfermera y enfermero que egresa de esta casa de estudios, estoy convencido que lleva consigo no solamente competencias clínicas, sino también los valores de servicio, solidaridad y responsabilidad social que buscamos inculcar en toda nuestra comunidad universitaria.
1: Al término de la ceremonia realizada en el aula magna del edificio F de la DAMC, las autoridades llevaron a cabo la develación de la placa alusiva al evento, la cual contó con la asistencia de la directora general de Planeación y Evaluación Institucional, Verónica García Martínez, así como académicos, estudiantes e invitados especiales que se sumaron a la celebración de este importante reconocimiento. Con imágenes de José Ronzón, Armando Cortés para Radio y TV, UJAT Noticias.
0: Asimismo, el director de la DAMC destacó que la primera ocasión en que la licenciatura en enfermería obtiene una acreditación con vigencia de 5 años es esta ocasión.
3: En la ceremonia de develación de la placa de acreditación de calidad otorgada por los comités interinstitucionales para la evaluación de la educación superior, el director de la DAMC, José Alfredo Díaz Gandarilla, señaló que este logro representa el esfuerzo permanente de toda la comunidad universitaria para consolidar programas educativos pertinentes y comprometidos con las necesidades de la salud del Estado. Esto al ser la primera ocasión en la que la licenciatura en enfermería obtiene una acreditación con vigencia de 5 años.
4: La licenciatura en enfermería ha demostrado a través de los procesos académicos, administrativos y formativos un firme compromiso de la excelencia, la ética, la investigación, la innovación y la formación integral de los estudiantes. Esta acreditación es resultado del trabajo colaborativo de docentes, de estudiantes, de egresados, de empleadores, del personal administrativo, quienes han contribuido decididamente al fortalecimiento educativo.
3: En su mensaje vía remota, Alejandro Nieto Rodríguez expresó que esta acreditación representa un logro importante tanto para la UJAT como para los CIES, ya que ratifica el trabajo conjunto en favor de la educación superior de calidad. En este sentido, reconoció el esfuerzo realizado por autoridades, docentes, estudiantes y personal administrativo durante el proceso de evaluación y destacó el compromiso institucional por mantener altos estándares académicos y de formación profesional en el área de la salud. A esta ceremonia también asistieron el secretario de Servicios Académicos, Luis Manuel Hernández Gobea, y de la presidenta de la Junta de Gobierno, Rocío del Carmen Hernández Hernández, así como la comunidad de docentes y estudiantil de la DAMC. Con imágenes de Luis López, información de Armando Cortés para Radio y TV, UJAT Noticias.
0: ¿Poner el brazo para donar sangre puede significar la diferencia entre la vida y la muerte? Para quienes enfrentan una emergencia médica. Con este mensaje arrancó en Tabasco el segundo maratón de donación de sangre. Extiende tus brazos por México 2026.
5: Con el objetivo de fortalecer la cultura de donación altruista y garantizar la disponibilidad de sangre para pacientes que la requieren, este lunes se puso en marcha el segundo maratón de donación de sangre Extiende tus brazos por México 2026, una campaña impulsada por el Centro Estatal de Hemoterapia y la Secretaría de Salud. La jornada se desarrollará del 1 al 5 de junio en un horario de 6 de la mañana a 7 de la tarde y busca sensibilizar a la población tabasqueña sobre la importancia de donar sangre de manera voluntaria, una acción que puede beneficiar hasta a 3 personas.
6: Cuando nosotros donamos sangre podemos ayudar a muchas personas, por ejemplo a los niños con cáncer, a algunas pacientes que vienen aquí al hospital y necesitan sangre por algún procedimiento quirúrgico, incluso a los accidentados. Ellos pues como lo necesitan de manera urgente, nosotros como banco de sangre podemos realizar esta aportación siempre y cuando tengamos este tipo de donadores altruistas el cual podamos tener la sangre.
5: Durante los primeros días de actividades la respuesta ciudadana ha sido positiva, tan solo en la primera jornada se registró la participación de alrededor de un centenar de donadores, reflejando una mayor conciencia sobre la necesidad de mantener abastecidos los bancos de sangre. Las autoridades destacaron que la donación es un procedimiento seguro y sencillo, que toma aproximadamente 40 minutos, y recordaron que pueden participar personas entre 18 y 65 años de edad que cumplan con los requisitos básicos de salud.
6: La verdad no son requisitos tan exigentes, simplemente tienen que tener un ayuno mínimo 4 horas, máximo 12 horas, haber descansado muy bien, tener entre 18 años y 65 años de edad y simplemente tener su INE vigente o algún documento que acredite su identidad, como lo es pasaporte, licencia, entre otras.
5: El llamado permanece abierto para toda la población interesada en sumarse a esta iniciativa solidaria y mencionaron que no se necesita cita previa para realizar la donación, ya que esta campaña busca incrementar la reserva de sangre disponible para atender a las necesidades médicas en todo el estado. Con imágenes de Alejandro López, Jesús Morales para Radio y TV, UJAT Noticias.
0: En información del ámbito nacional, México enfrenta una transformación demográfica marcada por menos nacimientos y una población cada vez más envejecida.
7: México vive un acelerado proceso de envejecimiento poblacional debido a la disminución de la tasa de fecundidad, que actualmente se ubica en 1.6 hijos por mujeres, por debajo del nivel del reemplazo generacional de 2 hijos. De acuerdo con el Consejo Nacional de Población, para el 2034 los adultos mayores representarán 16.8% de la población, mientras que los niños serán de 16.2%. El organismo también reportó un aumento en el número de mujeres que no tienen hijos ni desean tenerlos. Entre 2018 y 2023, el porcentaje de mujeres de 20 a 24 años en esta condición pasó de 23.7 a 43.2%. A nivel nacional, la cifra aumentó de 31.3 a 50.1%, mientras que en adolescentes de 15 a 19 años creció de 25.2 a 44.4%. Según información publicada por La Jornada, la investigadora Rafaela Scheibom señaló que la reducción de la fecundidad se aceleró tras la pandemia del COVID-19. Además, explicó que factores como la falta de oportunidades laborales, dificultades para consolidar el trabajo, la crianza y el acceso a la vivienda y la incertidumbre económica influyen las decisiones de muchas mujeres de no tener hijos. La CONAPO destacó que persisten importantes desigualdades en el país, mientras que en la Ciudad de México la tasa de fecundidad es de 0.96 hijos por mujeres. En Chiapas alcanzó el 2.39. También existe diferencias entre mujeres indígenas rurales y con menor nivel educativo. Para Radio y TV, UJAT Noticias.
0: Pasando a otros temas, el peso mexicano opera bajo presión mientras los inversionistas evalúan el panorama económico nacional y las próximas señales.

0: Economía nacional. Aunque la actividad manufacturera mostró una ligera mejoría durante mayo, el sector continúa en terreno de contratación y persisten desafíos relacionados con las exportaciones, los costos de producción y la confianza empresarial. A esto se suma la inflación anual de 4.11% reportada en la primera quincena de mayo, así como la reciente decisión del Banco de México de reducir su tasa de interés de referencia a 6.50%. Los mercados también permanecen atentos a los próximos datos laborales en Estados Unidos, que podrían influir en la decisión de la Reserva Federal. Especialistas advierten que el tipo de cambio enfrenta una resistencia clave en los 17.40 pesos por dólar. De mantenerse la incertidumbre sobre el crecimiento económico y las tasas de intereses estadounidenses, podrían aumentar las presiones sobre la moneda mexicana durante los próximos días. Para Radio y TV, UJAT Noticias.
1: El precio del oro registró un aumento este martes, impulsado por la caída del petróleo y la tensión de los inversionistas en las negociaciones entre Estados Unidos e Irán.
2: El oro registró ganancias cercas al 1%, luego de que el presidente estadounidense Donald Trump afirmara que continúan las conversaciones con Irán para alcanzar un acuerdo que reduzca las tensiones en Oriente Medio. La baja en los precios del petróleo favoreció el avance del metal precioso, considerado un activo de refugio en periodos de incertidumbre económica y geopolítica. De acuerdo con la agencia Reuters, analistas señalan que el comportamiento del oro seguirá dependiendo de factores como los precios de la energía, el valor del dólar y la evolución del conflicto en Oriente Medio. Para Radio y TV, UJAT Noticias.
1: Cambiando de tema, el cambio climático no solo está elevando las temperaturas globales. Escucha lo siguiente.
3: Debido a que el cambio climático provocado por la quema de combustible fósil debería generar más aire inestable de alta energía, lo cual favorece la formación de granizo, las tormentas globales que azotan techos, coches y el suelo con granizo más grande que una gran canica aumentarán entre el 38% y 47% para finales del siglo, dependiendo de la cantidad de gas que atrapa el calor que el mundo expulse, según un estudio publicado el miércoles en la revista Nature. Y las tormentas que producen granizo menor disminuyen entre 4% y 8% según los investigadores. El granizo generalmente no mata a la gente, pero es caro. Ya le cuesta a Estados Unidos unos 10 millones de dólares al año y unos 80 millones a nivel mundial, según el coautor del estudio John Allen, profesor de meteorología en la Universidad Central de Michigan. En el diario AP News menciona que el granizo causa más daño que los tornados y en general cuesta más de un par de huracanes al año ya, dijo Allen por la mañana desde Guymon, Oklahoma, antes de aventurarse con científicos que conducen hacia el corazón de las tormentas de granizo para averiguar qué las motiva. Las simulaciones por ordenador de Allen muestran que la mezcla de piedras más grande crecerá con el cambio climático. Esos son los que causan más daño, dijeron él y científicos externos. Para Radio y TV, UJAT Noticias.
1: En el ámbito universitario, equipo de la UJAT obtiene pase al nacional de la Copa Fútbol MX 2026.
4: La innovación, el trabajo en equipo y el talento estudiantil llevaron a la Universidad Juárez Autónoma de Tabasco a conquistar el primer lugar de la Copa Fútbol MX Tabasco 2026, competencia que combina la robótica y el fútbol para fomentar el interés de los jóvenes en la ciencia y la tecnología. Con este resultado, el equipo representativo de la División Académica de Ingeniería y Arquitectura obtuvo también su clasificación a la fase nacional del certamen. La ceremonia de premiación se llevó a cabo durante la clausura de este encuentro estatal, organizado de manera conjunta por la UJAT y el Consejo de Ciencia y Tecnología del Estado de Tabasco. El rector de la UJAT, Guillermo Narváez Osorio, junto a autoridades del sector educativo, realizaron la entrega de reconocimientos al equipo universitario ganador y al proyecto denominado Goltech. También otorgaron menciones honoríficas a la Universidad Politécnica Mesoamericana y al COVATAP Plantel 27, cuyos proyectos destacaron en la competencia. Narváez Osorio destacó la importancia de impulsar espacios que fortalezcan las vocaciones científicas y tecnológicas entre las nuevas generaciones.
5: Independientemente del apoyo que van a recibir del CECITEC, que por favor se ponga de acuerdo con el maestro Wilfrido para que demos todos los elementos que se requieran, porque yo quiero que vengan de allá y allá sepan que aquí estamos haciendo cosas buenas e interesantes. Yo confío en los jóvenes, confío en su talento, confío en su capacidad y estoy seguro que van a hacer muy buenas cosas, y lo que haya que apoyar con los maestros que tengamos, con las habilidades de todos los demás, hacer aquí ya no eres tú, aquí es la universidad, y la universidad con toda su capacidad, con todo lo que tenga,

0: tendrá que estar detrás de ti y detrás de ustedes, jóvenes, respaldándolo.
1: Por su parte, el director de Educación Superior del Estado de Tabasco, Carlos Alberto Ulín Sastre, reconoció el esfuerzo que realizan las instituciones educativas de nivel medio superior y superior para promover entre sus estudiantes el interés por la investigación, la innovación y el desarrollo tecnológico. En tanto que el director general del CECITED, Felipe de Jesús Sánchez Álvarez, señaló que la Copa Fútbol MX busca acercar a la sociedad a las tecnologías emergentes que transforman distintos ámbitos de la vida cotidiana. Los resultados fueron avalados por el árbitro y especialista en robótica, Daniel Pérez Flores, con imágenes de José Ronzón. Armando Cortés para Radio y TV, UJAD Noticias.
2: La estudiante de Ingeniería Eléctrica y Electrónica de la DAIA de la UJAD, Lisbeth Guadalupe López Encino, destacó que el primer lugar obtenido por el equipo universitario Goltech en la categoría abierta de la Copa Fútbol MX Tabasco 2026 fue resultado de 2 meses de intenso trabajo, dedicación y aprendizaje. Explicó también que el desarrollo del robot requirió superar diversas dificultades relacionadas con la adquisición de materiales y la integración de componentes electrónicos, ya que el equipo contaba principalmente con conocimientos de robótica básica. Sin embargo, mediante la división de tareas entre diseño, ensamblaje y programación, lograron consolidar un prototipo competitivo.
3: Nos estuvo asesorando el doctor Jesús Gómez López, maestro de nuestra carrera, y también tuvimos el apoyo de nuestra división respaldándonos económicamente, la dirección de la escuela, lo que es de la división, la doctora Dora María.
4: ¿Ahorita van a otra fase, van a hacer algo más?
3: Sí, esperamos que nos den la fase para la nacional, que es encargado por la secretaría de la CECIT, si no me equivoco. Ajá, la secretaría, ajá, estamos esperando de que nos autoricen. Ya nos habían dicho que para poder participar en una señal teníamos que ganar el primer lugar aquí, cosa que pues se logró. Entonces estamos esperando pues la autorización solamente de ello.
2: Vamos a la pausa.
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13: No importa edad, raza,
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2: género. Hoy nos acompaña aquí en el estudio el licenciado Juan Ricardo Rivera Bravata, CEO de B-Kids, y viene a platicar con nosotros sobre un interesante congreso que ya está casi a la vuelta de la esquina, el Congreso Internacional de Neuropedagogía Infantil, el cual pues la universidad también forma parte de la organización de este evento. Bienvenido, este es tu espacio.
15: Muchas gracias, Fanny. Sí, le hacemos la invitación a todos aquellos que tengan niños, que sean expertos en el tema del desarrollo infantil, pero que sobre todo estén preocupados en saber cuáles son los mecanismos nuevos de enseñanza-aprendizaje, porque la neuropedagogía trata de eso, trata de saber cómo aprende el cerebro de una forma más fácil. Entonces queremos hacer la extensa invitación a todas aquellas que son educadoras, de educación inicial, preescolar, de educación especial, pediatras, psicólogos, pedagogos, madres de familia con bebés y niños de 0 a 7 años de edad, donde en estos dos días, 26 y 27 de junio, vamos a tener la oportunidad de recibir información de primer nivel de conferencistas internacionales que vamos a traer de muchas partes del mundo. Tabasco va a ser el centro donde vamos a iniciar a transformar la educación inicial y preescolar, porque nuestros niños tienen un gran potencial, pero tenemos que saber cómo aprovecharlo. Y entra mucho las estrategias que como padres o educadores podamos tener en el hogar y en el aula de clases.
2: Sí, y es que qué bueno que menciona esto, porque digamos, estamos inmersos en tantos avances tecnológicos, en tantos, digamos que ha cambiado mucho los mecanismos para la enseñanza, aprendizaje, y pues qué mejor que en una etapa inicial ir sembrando esa semillita de la educación. Pero, ¿por qué multilingüista?
15: Bueno, lo que pasa es que el multilingüismo, de hecho, es un tema que vamos a hablar, del entrenamiento neuronal multilingüe,
2: okay,
15: que lo que busca es ejercitar el cerebro a través de los idiomas, la estimulación a través de los idiomas, cómo los idiomas desarrollan más conexiones sinápticas, hacen que el oído capte, se adapte a las diferentes frecuencias lingüísticas a temprana edad, para que el niño de forma natural y sin esfuerzo pueda adquirir otros idiomas desde muy temprana edad. Pero esto precisamente tiene que ver con la neuropedagogía, porque ¿cómo hacemos que el niño interiorice 5, 6, 7 idiomas a temprana edad? ¿Sí? ¿Qué métodos utilizamos? ¿Qué herramientas de superaprendizaje tenemos? Entonces, de esto vamos a hablar, pero también vamos a hablar de la neurosinfonía, cómo la música tiene un impacto en el desarrollo del cerebro del niño. Y traemos a una experta en el tema, que es Victoria Samudaeva. Ella ha estudiado mucho lo que es la musicoterapia infantil y cómo la música, después de los idiomas, tiene un impacto de forma integral en el movimiento, en el sonido, en el lenguaje. Este es un tema bastante interesante. Pero también vamos a hablar acerca de los primeros 1,000 días, desde la gestación hasta los primeros 2 años, porque es importante cuidar al bebé. Y ahí tenemos, por ejemplo, a una experta en educación perinatal, a un pediatra del desarrollo también, quienes vienen a hablar de cómo cuidar desde el nacimiento a nuestros bebés, porque si cuidamos los nacimientos podemos tener una mejor calidad de vida con nuestros hijos. Pero una vez que nacen, ¿qué es lo primero que tenemos que hacer? ¿Cómo los podemos estimular de forma correcta para que esos niños crezcan no nada más bonitos, sino también tengan un desarrollo cerebral? Y algo muy, muy, muy interesante es de que también vamos a tener gente que viene del Pacto por la Primera Infancia, donde ellos van a hablar de las últimas investigaciones científicas que se han hecho en universidades como Harvard, en donde se habla acerca de cómo evolucionó el cerebro del niño durante muchos años y ¿Cómo es que hoy en día tenemos que aprovechar ese cerebro de acuerdo a estos últimos estudios científicos? Por ejemplo, algo muy interesante que se ha podido demostrar es que la neurogénesis se da muy fuertemente en los primeros años, pero también por el resto de la vida. Pero ¿por qué tenemos que aprovechar sobre todo los primeros 7 años de vida para poder construir las bases de todos los futuros aprendizajes? Entonces, el Centro de Investigación también de la Universidad del Tecnológico de Monterrey vienen también a hablar un poco de este tema para que todos podamos entender que el cerebro de los niños tabasqueños lo tenemos que cuidar, lo tenemos que moldear, pero sobre todo lo tenemos que preparar para la construcción de todos los futuros aprendizajes.
2: Excelente. ¿Cuál va a ser la sede de este evento, si nos repite las fechas? Y sobre todo, ¿cómo podemos hacer para poder asistir?
15: Bien, va a ser el día 26 y 27 de junio en el Auditorio Flor de Tabasco, que está aquí en Pajes Yergo, a un lado del Hotel Tabasco Inn. Ahí la gente va a poder llegar. Y los boletos los vamos a encontrar en deboleto.com.mx. Tenemos desde $750, 2 días. Hasta $2,600, de qué depende, de donde se quieran sentar. Y vamos a entregar un certificado internacional a todos los estudiantes, especialistas, padres de familia, con un respaldo internacional por una casa de investigación en el extranjero, también por nuestra universidad, así como también de otras instituciones, tanto nacionales como internacionales. Entonces, este certificado va a darle un valor curricular a todas las personas que asistan. Y 26 y 27 van a ser 2 días que van a significar una fiesta para el desarrollo de los niños en Tabasco.
2: ¿Cómo le hacemos para contactarles o para más información al respecto?
15: Bien, nos pueden encontrar en nuestras redes sociales como Instituto B-Kids, ¿sí? O pueden ir directamente a deboleto.com.mx o también mandarnos un mensaje al 9933-642786, ¿sí? Y puedan hacernos llegar sus preguntas, les podemos hacer llegar el programa, los ponentes, para que vean la calidad de contenido que vamos a tener.
2: Excelente. Licenciado Bravatta, un gusto que haya estado acá con nosotros, sobre todo por esta interesante iniciativa de B-Kids en el ámbito de la neuropedagogía. Muchas gracias.
15: No, muchas gracias a Lujadi, a todos ustedes, y sobre todo hacerle la invitación a todos los estudiantes. Esperamos que la comunidad estudiantil nos pueda acompañar en esta fiesta.
2: Sin duda, pues ahí nos quedamos con esta invitación. Y bueno, es momento de continuar con más de UJAT Noticias, todo lo que debes saber. Y continuando con más información, la UJAT reunió hoy a estudiantes, docentes e instituciones educativas en la Copa Fútbol MX Tabasco 2026, una competencia que busca despertar vocaciones científicas y tecnológicas entre las nuevas generaciones.
14: En el contexto del Mundial de Fútbol que se realizará en México, Estados Unidos y Canadá, y como parte de su compromiso con la divulgación científica y el impulso de las nuevas tecnologías, la Universidad Juárez Autónoma de Tabasco fue sede de la Copa Fútbol MX Tabasco 2026, una iniciativa nacional que vinculó ciencia, tecnología y creatividad. En representación del rector de la UJAT, el licenciado Guillermo Narváez Osorio, el secretario de Investigación, Posgrado y Vinculación, Wilfrido Miguel Contreras Sánchez, destacó que este tipo de encuentros permiten acercar a niñas, niños y jóvenes a disciplinas como la robótica y la inteligencia artificial, fomentando habilidades para enfrentar los retos del futuro.
16: Desde esta perspectiva, la robótica se convierte en una herramienta educativa de enorme valor. Permite aprender haciendo, equivocarse para mejorar, trabajar en equipo, pensar de manera lógica y creativa y comprender que la tecnología no es algo distante, sino una posibilidad concreta para transformar el entorno.
14: Durante el evento realizado en el Centro Internacional de Vinculación y Enseñanza, autoridades estatales y educativas coincidieron en la importancia de fortalecer la cultura científica y tecnológica desde edades tempranas. Por su parte, el director general del Consejo de Ciencia y Tecnología del Estado de Tabasco, Felipe de Jesús Sánchez Álvarez, explicó que la competencia forma parte de una estrategia nacional para promover el interés por las tecnologías emergentes y preparar a las nuevas generaciones para un entorno cada vez más automatizado.
17: Lo que queremos es primero despertar el interés de la población, sobre todo desde tempranas, en el uso de estas tecnologías y hacer que nuestras instituciones de educación superior, preocupadas pero sobre todo ocupadas en el futuro de nuestros jóvenes, pues puedan darles estas habilidades tecnológicas que los prepara para el presente y para el futuro.
14: Durante la inauguración se realizó la entrega de premios del concurso estatal de RIL e infografía de divulgación científica, enfocado en la robótica y su impacto en la vida cotidiana, reafirmando el compromiso de las instituciones participantes con el impulso a la ciencia y la innovación en Tabasco. Tras el acto protocolario, las autoridades recorrieron los pabellones instalados en el vestíbulo del CIBE, donde estudiantes de diversas instituciones, incluida la División Académica de Ingeniería y Arquitectura, exhibieron prototipos robóticos desarrollados para esta competencia. Con imágenes de Alejandro López, Jesús Morales para Radio y TV UJAT Noticias.
2: Ahora le comparto que en la DASEA se llevó a cabo el segundo foro académico empresarial de Ciencia y Sociedad 2026, Humanamente Irreemplazables.
1: Con una destacada participación de estudiantes, profesores, investigadores y representantes del sector empresarial, la División Académica de Ciencias Económico-Administrativas llevó a cabo el primer día del segundo Foro Académico Empresarial de Ciencia y Sociedad 2026. Humanamente Irreemplazables, el futuro profesional en la era de inteligencia artificial y el colapso laboral tradicional. En el evento se promovió la divulgación científica, análisis interdisciplinario y vinculación académico-empresarial para reflexionar sobre los desafíos que la inteligencia artificial plantea a las profesiones y al mercado laboral. La jornada inició con la conferencia magistral Humanamente Irreemplazables, impartida por el doctor Caleb Gutiérrez Moreno y la maestra Lady Méndez Magaña. Posteriormente se impartió el taller interactivo ¿Qué profesiones desaparecerán antes del 2035? Asimismo, se desarrolló la simulación académico-empresarial Humanos contra Inteligencia Artificial. La jornada concluyó con la conferencia magistral Tu título universitario ya no garantiza nada, habilidades humanas en la era de la IA, impartida por el maestro Osvaldo López Nava, director de la consultoría de negocios Al Nava. Para Radio y TV, UJAD Noticias.
2: En otra información, ejercicios de respiración, resonancia, vocalización e interpretación forman parte del proceso académico que permitió a los alumnos llevar a escena piezas representativas de Venezuela y República Dominicana.
18: Como parte de las actividades de cierre académico, alumnos de segundo semestre de la licenciatura en Técnico Superior Universitario en Música presentaron el recital coral de fin de semestre en el Auditorio Heriberto Olivares Valentines de la División Académica de Educación y Artes de la Universidad Juárez Autónoma de Tabasco. La presentación estuvo a cargo de estudiantes dirigidos por la maestra Jada Guiomar Mayo Hernández, quien coordinó el trabajo vocal y musical desarrollado durante el semestre. El recital tuvo como propósito mostrar los avances técnicos e interpretativos alcanzados por los alumnos a través de la práctica coral. Durante el evento, los estudiantes interpretaron diversas piezas musicales de carácter internacional, ante ellas Alma Llanera, representativo de Venezuela, así como Amapola, popularizada por el cantante dominicano Juan Luis Guerra, obra con la que se realizó el cierre de la presentación. Los participantes explicaron que su preparación incluyó ejercicios constantes de respiración, relajación corporal y colocación de la voz, además de prácticas de vocalización, escalas e intervalos musicales. Asimismo, señalaron que trabajan la resonancia mediante técnicas conocidas como las burbujas y la trompetilla, herramientas que les permiten mejorar la proyección y calidad del sonido vocal. De igual manera, destacaron que el entrenamiento vocal contempla el uso adecuado de los músculos respiratorios y de los resonadores naturales del cuerpo, como los pómulos y la cavidad bucal, elementos fundamentales para lograr una interpretación más clara y expresiva. Con este recital, los estudiantes demostraron los conocimientos y habilidades adquiridos durante el semestre, consolidando su formación artística y fortaleciendo la práctica coral como una herramienta fundamental para el desarrollo musical dentro de la DAEA. Para Radio y TV, UJAT Noticias.
2: En noticias nacionales, la soledad y el aislamiento representan riesgos importantes para la salud mental de las personas adultas mayores. Escuche usted.
19: La Organización Mundial de la Salud alertó que una de cada seis personas adultas mayores sufren maltrato, principalmente por parte de sus cuidadores. Además, estimó que 14% de los adultos mayores de 70 años enfrenta algún trastorno mental. El organismo también prevé que para 2030, una de cada seis personas en el mundo tendrá 60 años o más. Ante este panorama, el Instituto Mexicano del Seguro Social impulsa una estrategia de atención a la salud mental de este sector de la población. Guillermo Méndez Patiño, responsable de los proyectos de psicología de la Coordinación de Salud Mental y Adicciones del IMSS, señaló que la prioridad es es evitar el aislamiento y promover que los adultos mayores se mantengan activos. Según información publicada por La Jornada, el especialista explicó que entre los problemas más frecuentes se encuentran la depresión, ansiedad, deterioro de la memoria, demencia, duelos complejos y el consumo inadecuado de alcohol o medicamentos. También indicó que la pérdida de autonomía, las enfermedades crónicas y el dolor persistente pueden afectar el bienestar emocional. Méndez Patiño destacó que la familia debe ser principal factor de protección mediante el acompañamiento, la escucha y la integración de las personas mayores en la vida familiar y continua. Asimismo, recordó que el IMSS ofrece diversas actividades y grupos de apoyo para fomentar su participación social. Para Radio y TV, UJAT Noticias.
2: El gobernador Javier May Rodríguez anunció cambios en su gabinete, reconoció a deportistas destacados y puso en marcha la distribución de libros de texto gratuitos.
20: El gobernador Javier May Rodríguez encabezó el arranque de la distribución de más de 3.200.000 libros de texto gratuitos para el ciclo escolar 2026-2027. La Secretaría de Educación informó que el material llegará a estudiantes de preescolar, primaria y secundaria de los 17 municipios. Durante la ceremonia a la que asistió la directora general de la Comisión Nacional de los Libros de Texto Gratuito, Victoria Guillén Álvarez, la secretaria de Educación en Tabasco, Patricia Iparrea Sánchez, así como la alcaldesa de Centro, Yolanda Osuna Huerta, el mandatario estatal afirmó es que ningún alumno de educación básica inicia el ciclo escolar sin libros de texto gratuitos. Antes del evento realizado en la explanada de la Plaza de Armas, el Ejecutivo Estatal, durante su conferencia de prensa, reconoció el desempeño de la delegación tabasqueña en la Olimpiada Nacional CONADE 2026, donde el Estado obtuvo 85 medallas, destacando el resurgimiento del deporte en la entidad, por lo que adelantó que analizará ampliar a más de 500 las becas para atletas de alto rendimiento en 2027, además de fortalecer la infraestructura deportiva en los 17 municipios de la entidad. Asimismo, anunció cambios en su gabinete estatal y exhortó a los nuevos funcionarios a trabajar con honestidad, responsabilidad y compromiso con el pueblo. Los nombramientos incluyen a Victoria Arévalo Centeno en la Secretaría de Ordenamiento Territorial y Obras Públicas, Guillermo Priego León en Desarrollo Agropecuario y Pesca, Julio César Jerónimo Castillo en Bienestar y María del Rosario Rodríguez Burelo en la Secretaría de Prevención y Promoción de la Salud. Finalmente, el gobernador May Rodríguez informó que continuará con las jornadas de atención al pueblo en territorio esta semana en los municipios de Cunduacán y Jalpa de Méndez. Con información de Luis Enrique Martínez, para Radio y TV, UJAT Noticias.
2: Hacemos pausa.
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2: Qué bueno que siga con nosotros en UJAT Noticias. Tenemos más información. De hace unos momentos, la Universidad Juárez Autónoma de Tabasco presentó el libro Mercadotecnia Social y Promoción de la Salud, de los profesores investigadores Eberto Romeo Priego Álvarez y Miguel Pérez, en una ceremonia realizada en el auditorio Licenciado Manuel Sánchez Mármol del Instituto Juárez, que contó con la asistencia del rector de esta casa de estudios, Guillermo Narváez Osorio. En el evento estuvieron presentes el secretario de Salud, Alejandro Antonio Calderón Alipi, el presidente de la Comisión de Salud del Congreso del Estado, Elías Otoniel Madera Cordero, el coordinador general del Sistema DIF Tabasco, Víctor de Dios Gómez, el director general del CECITED, Felipe de Jesús Sánchez Arias, y el secretario de Investigación, Posgrado y Vinculación de la UJAT, Wilfrido Miguel Contreras Sánchez, quienes participaron en los comentarios y reflexiones en torno a esta obra. Sobre la importancia del libro, los participantes coincidieron en manifestar que la obra es resultado del trabajo conjunto entre la Red Iberoamericana de Mercadotecnia en Salud, la UJAT, y la Universidad Estatal de California, Campus Fresno, y plantea una revisión integral de la salutogénesis, la mercadotecnia social y la promoción de la salud dentro del contexto de los países latinoamericanos. Los autores proponen herramientas teóricas y prácticas dirigidas a trabajadores de la salud con el objetivo de contribuir a la construcción de entornos saludables mediante acciones de promoción, participación ciudadana y estrategias de comunicación que permitan mejorar la calidad de vida de la población. Asimismo, el libro destaca la identificación de factores ambientales, sociales e individuales que inciden en la salud, así como el diseño de planes de acción acordes a las necesidades locales y municipales, consolidándose como una aportación académica relevante para el fortalecimiento de la salud pública y la formación de estrategias de intervención más efectivas. Pasamos con otra información. En el Teatro Universitario se presentó una muestra pedagógica del SEDA. Veamos los detalles.
23: La Universidad Juárez Autónoma de Tabasco, a través del Centro de Desarrollo de las Artes, realizó una nueva edición de su muestra pedagógica, evento que reunió en el Teatro Universitario diversas expresiones de la danza folclórica mexicana, interpretadas por estudiantes y agrupaciones artísticas de la institución. Durante la presentación, alumnos y maestros compartieron el trabajo desarrollado a lo largo del periodo académico mediante cuadros representativos de distintas regiones del país, resaltando las tradiciones, la música y la identidad cultural que forman parte del patrimonio mexicano. Participaron el taller de danza folclórica mexicana dirigido por Maribel Cornelio Cruz, cuyos integrantes llevaron al escenario estampas del estado de Baja California y la tradicional danza de los calabaceados, reconocida por su fuerza escénica y energía característica del norte de México. De igual forma, El taller infantil de danza folclórica mexicana, bajo la dirección de Gisela Reyes Virúes, presentó Guerrero, Sones de Arteza, una presentación inspirada en las expresiones afromestizas de la Costa Chica. La muestra artística continuó con otra intervención del taller de danza folclórica mexicana dirigido por Gisela Reyes Virúes, que ofreció la estampa Guerrero Costa, evocando las costumbres y las tradiciones del Pacífico mexicano a través de la danza y la música regional. El Ballet Folclórico Universitario cerró el programa con la representación de Yucatán, una propuesta en escena llena de color, elegancia y tradición que resaltó la riqueza cultural de la península yucateca. Con imágenes de José Ronzón, información de Armando Cortés, para Radio y TV, UJAT Noticias.
2: The New York Times acusa a las principales empresas de inteligencia artificial de utilizar contenidos periodísticos sin autorización.
5: El director editorial de New York Times, A.G. Sulberger, acusó a las principales empresas de inteligencia artificial de utilizar contenidos periodísticos sin autorización ni compensación económica, calificando esta práctica como un robo de propiedad intelectual a una escala sin precedentes. La declaración fue realizada durante el Congreso Mundial de Medios de Noticias, celebrado en Marsella, Francia. De acuerdo con información de Forbes, Sulberger advirtió que plataformas como OpenAI, Google, Microsoft, Meta y Perspective City emplean artículos y materiales periodísticos para entrenar modelos de inteligencia artificial generativa, obteniendo beneficios económicos a partir de contenidos creados por terceros sin reconocer ni remunerar a sus autores. El directivo también alertó sobre el crecimiento de un Internet sin clics, donde las respuestas generadas por inteligencia artificial sustituyen los enlaces tradicionales y reducen el tráfico hacia los medios de comunicación. Según explicó, los periódicos han perdido en promedio más del 45% de su audiencia en los últimos 4 años, mientras que los ingresos publicitarios de la prensa escrita han caído cerca de un 80% en las últimas 2 décadas. Sulberger señaló que esta tendencia pone en riesgo la sostenibilidad del periodismo profesional y llamó a los medios de comunicación a actuar de manera coordinada frente a las grandes tecnologías. Asimismo, recordó que The New York Times mantiene desde 2023 una batalla legal contra OpenAI y Microsoft por el uso de sus contenidos para entrenar sistemas de inteligencia artificial. Para Radio y TV, UJAT Noticias.
2: En otras noticias, el estado de Florida presentó una demanda contra OpenAI y su director ejecutivo Sam Altman por presuntos daños relacionados con el uso de ChatGPT por parte de menores de edad.
6: El fiscal general de Florida, Jace Asmeyer, interpuso una demanda contra OpenAI y Sam Altman al acusar a la empresa de minimizar los riesgos de seguridad de ChatGPT. La acción legal señala que la plataforma había proporcionado información relacionada con violencia, autolesiones y otros contenidos perjudiciales para usuarios jóvenes, además de estar vinculada a diversos casos investigados en Estados Unidos. Florida se convirtió así en el primer estado del país en emprender una acción judicial directa contra OpenAI. Mientras que continúan aumentando las demandas contra compañías de inteligencia artificial por el impacto de sus chatbots en la salud mental y el comportamiento de algunos usuarios. De acuerdo con la agencia Reuters, las autoridades buscan una compensación económica de miles de millones de dólares y una orden judicial para que la empresa modifique la forma que interactúan con menores de edad. Para Radio y TV, UJAT Noticias.
2: Taiwán busca consolidar su liderazgo en la producción de semiconductores, mientras empresas tecnológicas fortalecen sus inversiones en la isla.
7: El presidente de Taiwán, Lai Ching-te, aseguró que mantener el actual estatus político de la isla es fundamental para proteger las cadenas globales de suministro, especialmente en la industria tecnológica y de inteligencia artificial. Durante la Feria Tecnológica Computex, líderes de empresas como NVIDIA e Intel destacaron el papel estratégico de Taiwán como uno de los principales centros mundiales de fabricación de semiconductores. El director ejecutivo de Intel, Lip-Bu Tan, señaló que gran parte del diseño y manufactura de chips se concentra en Taiwán, por lo que la empresa busca ampliar sus alianzas en la región. Por su parte, Jensen Huang, director ejecutivo de NVIDIA, calificó a Taiwán como el epicentro del ecosistema tecnológico global y confirmó que la compañía continuará fortaleciendo su presencia en la isla. De acuerdo con la agencia Reuters, NVIDIA anunció que recientemente planes de inversión por alrededor de $150 millones anuales en Taiwán y prevén aumentar significativamente su plantilla laboral durante los próximos años. Para Radio y TV, UJAT Noticias.
2: México reforzará el combate a la piratería y al streaming ilegal de cara al Mundial de Fútbol 2026.
8: El Instituto Mexicano de la Propiedad Industrial, conocido como el IMPI, anunció que intensificará los operativos contra la comercialización de productos falsificados y las transmisiones ilegales por Internet durante la Copa del Mundo 2026, que se celebrará en México, Estados Unidos y Canadá. Con información de López Dóriga Digital, reportó que el director general del IMPI, Vidal Llerenas, informó que ya se han realizado acciones de vigilancia en la Ciudad de México y Guadalajara, además de estrategias enfocadas en detectar y frenar la transmisión no autorizada de contenido deportivo a través de plataformas digitales. El funcionario explicó que el organismo trabaja en coordinación con los proveedores de servicios de Internet para combatir sitios que difundan partidos sin autorización y fortalecer la protección de los derechos de la propiedad industrial vinculados al torneo. Como parte de estas acciones, el INPI informó que durante mayo aseguró más de 13.000 productos deportivos presuntamente falsificados relacionados con el Mundial, mientras que en abril decomisó 19.591 artículos apócrifos en el Centro Histórico de la Ciudad de México. Las autoridades señalaron que la vigilancia se mantiene durante las próximas semanas con el objetivo de proteger las marcas oficiales del torneo y combatir prácticas ilegales que afectan a la propiedad intelectual del país. Para Radio y TV, UJAT Noticias.
2: La FIFA puso en operación la plataforma oficial que utilizarán los aficionados para acceder a los partidos del Mundial 2026.
9: A 10 días del arranque de la Copa Mundial de Fútbol 2026, la FIFA anunció que su aplicación oficial ya se encuentra habilitada para los aficionados que asistirán a los encuentros programados en México, Estados Unidos y Canadá. El diario La Jornada reportó que el director de la FIFA en México, Jürgen Maikot, informó que la aplicación disponible para dispositivos Android y iOS será la única vía autorizada para descargar, administrar y presentar los boletos de ingreso a los estadios. El directivo explicó que desde hace dos semanas, los compradores comenzaron a recibir correos electrónicos con instrucciones para acceder a sus entradas digitales. Además, recomendó descargar los boletos con anticipación y almacenarlos en la cartera o digital del teléfono para evitar problemas de conectividad el día del partido. Maika reiteró que la aplicación oficial y el portal de la FIFA son los únicos canales válidos para la gestión de boletos, por lo que pidió a los aficionados evitar sitios no autorizados para reducir riesgos de fraude. La FIFA informó que las puertas del Estadio de Ciudad de México abrirán a las 9 de la mañana el próximo 11 de junio, mientras que la ceremonia inaugural comenzará a las 11:30, previo al encuentro entre México y Sudáfrica. Para Radio y TV, UJAT Noticias.
2: Pasamos a temas culturales. El jazz volverá a sonar con fuerza en Tabasco. Los próximos 19 y 20 de junio se va a realizar una nueva edición del Festival de Jazz, que este año estrenará sede y reunirá a destacados músicos locales, nacionales e internacionales.
14: Con una cartelera integrada por artistas de Tabasco, Oaxaca, Ciudad de México y Estados Unidos, los días 19 y 20 de junio se llevará a cabo la quinta edición del Festival de Jazz de Tabasco, considerado uno de los encuentros musicales más importantes del sureste mexicano. Los organizadores informaron que este año el festival cambiará de sede y tendrá como escenario el Auditorio Flor de Tabasco, un espacio que permitirá recibir a más público y fortalecer la experiencia musical de los asistentes. Durante los dos días de actividades se presentarán agrupaciones como Jafit Rojas Band, Flor de Barrio, Virgilio Saldívar y el trío del pianista Irving Flores, quien llegará desde California acompañado por el reconocido baterista Horacio El Negro Hernández, músico que ha colaborado con artistas internacionales como Carlos Santana y Alejandro Sanz. Los organizadores destacaron que el objetivo principal continúa siendo impulsar el talento local y generar espacios para el desarrollo de nuevos músicos.
10: Pero bueno, siempre ha existido en el festival la intención y el objetivo de dar espacio a la mayor cantidad de grupos. Este año se presentan nuevas agrupaciones, por supuesto dándole prioridad a las agrupaciones del estado, pero también se ha logrado pues hablar con una agrupación de Estados Unidos, un proyecto del maestro Irving Flores, que es el que va a cerrar el festival.
14: Además de los conciertos, se realizará una clase magistral dirigida a estudiantes y músicos interesados en perfeccionar su conocimiento sobre el jazz y música contemporánea. Por su parte, los músicos participantes señalaron que el festival también busca acercar este género a las nuevas generaciones y romper con la idea de que el jazz es exclusivo para ciertos públicos. Los boletos ya se encuentran disponibles con precios accesibles que van desde los 250 hasta los 450 pesos, además de promociones especiales para quienes adquieran entradas para ambas fechas. Se espera una asistencia superior a 1.600 personas durante los dos días de actividades, consolidando el Festival de Jazz como uno de los principales encuentros culturales en Tabasco. Con imágenes de Alejandro López, Jesús Morales para Radio y TV, UJAT Noticias.
2: El gobierno de Estados Unidos prepara una importante reestructuración en sus servicios consulares en África, esto como parte de su estrategia para endurecer los controles migratorios.
8: El Departamento de Estado de Estados Unidos planea reducir de manera significativa el número de embajadas y consulados en África que pueden procesar solicitudes de visa para ciudadanos extranjeros que buscan ingresar al país. La medida contempla pasar de casi 50 oficinas de consulares actualmente habilitadas a solamente 20, lo que representaría una reducción considerable en los servicios migratorios disponibles para los solicitantes del continente africano. La decisión forma parte de la política migratoria impulsada por la administración del presidente Donald Trump, que busca reforzar los controles sobre la emisión de visas tanto para inmigrantes como para visitantes temporales. Además de limitar el acceso a los trámites migratorios, el gobierno estadounidense también ha realizado recortes de personal en embajadas y consulados ubicados en distintas regiones del mundo. Según el diario Up News, el objetivo de estas acciones es reducir los casos de personas que ingresan a Estados Unidos con visas temporales y permanecen en el país más allá del tiempo autorizado, además de fortalecer las medidas de supervisión migratoria. La reducción de oficinas consulares podría generar mayores tiempos de espera y obligar a miles de solicitantes africanos a trasladarse a otros países o ciudades para completar sus trámites de visa en los próximos meses. Para Radio y TV, UJAT Noticias.
2: En más información, investigadores alertan sobre las consecuencias ambientales que ha generado el crecimiento acelerado de la industria del mezcal en México.
11: La expansión de la producción de mezcal en Oaxaca ha encendido las alertas entre especialistas debido a los efectos que está provocando sobre el bosque, suelos y fuentes de agua en distintas regiones del estado. La agencia Associated Press reportó que el aumento de la demanda internacional de esta bebida ha impulsado la ampliación de las zonas de cultivo de agave, materia prima utilizada para su elaboración. Como consecuencia, miles de hectáreas de vegetación natural han sido sustituidas por plantaciones destinadas a la industria mezcalera. Investigaciones citadas en el reporte señalan que más de 34.900 hectáreas de bosques tropicales secos y de pino-encino han sido desaparecidos en los últimos 27 años. Además, la superficie destinada al cultivo de agave se ha incrementado más de 400% en las últimas décadas. Especialistas como Rufino Sandoval García, investigador de la Universidad Tecnológica de los Valles Centrales de Oaxaca, advierten que estos cambios favorecen la erosión del suelo, reducen la biodiversidad y afectan la capacidad de los ecosistemas para captar agua y almacenar carbono. Ante este panorama, académicos y productores impulsan prácticas de cultivo más sustentables con el objetivo de disminuir el impacto ambiental y preservar los recursos naturales de las regiones donde se produce mezcal. Para Radio y TV, UJAT Noticias.
2: Con esta información nos despedimos. Soy Stephanie Pérez. Hasta la próxima.

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5: Son las 7:30.

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4: Son las 7:45.

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6: 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Se informa a los egresados de esta casa de estudios que el módulo de trámite de cédula profesional electrónica alojado en la plataforma www.cel.ujat.mx ya se encuentra disponible para la realización de las solicitudes de la emisión de la cadena electrónica en formato XML a partir de la presente publicación. 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
8: Son las 7:58.

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6: Son las 8:04.

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6: Son las 8:24.
7: Okay.

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3: Procrastinar tu despertar. Posponer las alarmas a la hora de despertar puede afectar emocional y psicológicamente de varias maneras. 1. Estrés y ansiedad. Saber que se está retrasando puede generar estrés y ansiedad, lo que puede afectar el estado de ánimo y el bienestar. 2. Alteración del ritmo circadiano. Posponer la alarma puede afectar el ritmo natural del cuerpo, lo que puede llevar a problemas de sueño y fatiga durante el día. 3. Procrastinación. Posponer las alarmas puede ser un síntoma de procrastinación, lo que puede afectar la productividad y el logro de objetivos. 4. Problemas de concentración y productividad. La falta de sueño y el retraso puede afectar la concentración y la productividad durante el día, lo que puede afectar el estado de ánimo y la energía. 5. Dificultad para establecer una rutina. Posponer las alarmas puede hacer que sea difícil establecer una rutina matutina consistente, lo que puede afectar la planificación y la organización del día. 6. Impacto en la salud mental. La falta de sueño y el retraso crónico pueden tener un impacto negativo en la salud mental, incluyendo la depresión, la ansiedad y el trastorno bipolar. Es importante establecer una rutina matutina saludable y consistente para empezar el día con energía y productividad.

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6: Son las 8:40.

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17: Son las 8:55.

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2: Son las 9:05.
3: 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La música en el cine. Hotel Transilvania 3. Drácula se enamora de la misteriosa capitana de un barco durante un crucero en el que toda la familia de monstruos se ha embarcado para disfrutar de unas vacaciones. Todo se complicará cuando descubran que ella es en realidad la descendiente de Van Helsing, el archienemigo de Drácula y de todos los monstruos. Esta cinta, la tercera entrega de la serie, dio al traste con el terror del espectáculo por los monstruos. El tema musical es de Joe Jonas. Escuchémoslo.

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1: Procrastinar tu despertar. Posponer las alarmas a la hora de despertar puede afectar emocional y psicológicamente de varias maneras. 1. Estrés y ansiedad. Saber que se está retrasando puede generar estrés y ansiedad, lo que puede afectar el estado de ánimo y el bienestar. 2. Alteración del ritmo circadiano. Posponer la alarma puede afectar el ritmo natural del cuerpo, lo que puede llevar a problemas de sueño y fatiga durante el día. 3. Procrastinación. Posponer las alarmas puede ser un síntoma de procrastinación, lo que puede afectar la productividad y el logro de objetivos. 4. Problemas de concentración y productividad. La falta de sueño y el retraso puede afectar la concentración y la productividad durante el día, lo que puede afectar el estado de ánimo y la energía. 5. Dificultad para establecer una rutina. Posponer las alarmas puede hacer que sea difícil establecer una rutina matutina consistente, lo que puede afectar la planificación y la organización del día. 6. Impacto en la salud mental. La falta de sueño y el retraso crónico pueden tener un impacto negativo en la salud mental, incluyendo la depresión, la ansiedad y el trastorno bipolar. Es importante establecer una rutina matutina saludable y consistente para empezar el día con energía y productividad.

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1: Son las 9 con 22 minutos.
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1: Son las 9:37.
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3: Hola, ¿qué tal? Saludo a todo nuestro querido auditorio que nos sintoniza a través de la frecuencia 96.1 Radio UJAT Voz Universitaria. Les recuerdo que también pueden escucharnos en línea desde cualquier parte a través de www.radio.ujat.mx y seguirnos, por supuesto, en todas nuestras plataformas digitales como Facebook, Instagram, YouTube y X como Voz Universitaria. Les saluda con mucho gusto Karen Flores y les doy la bienvenida a una nueva emisión de esta serie de salud Emergencia 96. Uno, tu frecuencia de vida. Hoy vamos a hablar de un tema muy importante y que a veces no se toma tan en serio como debería: las reacciones alérgicas. Para guiarnos en el tema, nos acompaña el médico pasante del Servicio Social de la División Académica Multidisciplinaria de Comalcalco, el doctor Eduardo Córdoba de la Fuente. Bienvenido, doctor, gracias por estar con nosotros.
4: Hola, ¿qué tal, Karen? Muchas gracias por la invitación. Esperamos que toda la información dada en este momento sea de utilidad y podamos hacer a nuestra audiencia más consciente sobre este tema.
3: Claro, doctor. Vamos a iniciar con lo básico. ¿Qué es exactamente una reacción alérgica? Porque a veces uno escucha que alguien dice, me cayó mal la comida, y pues ya cree que es alergia. ¿Es lo mismo, doctor? ¿Qué es?
4: Bueno, una alergia es una hiperreacción. ¿Qué quiero decir con esto? Una reacción exagerada a cierta sustancia que para algunos es inofensiva, para otros no, que causa una hiperreacción. Entonces, pueden ser cosas tan comunes como alimentos, que en este caso frutos secos, mariscos, lácteos y huevos, medicamentos específicos para ciertas personas, uh-huh, como antibióticos o analgésicos, picaduras o de insecto o mordeduras de serpiente, e incluso alérgenos ambientales que se encuentran en la vida diaria, como son el polen de las flores, uh-huh, el polvo o en este caso el moho. Uh-huh. De hecho, hay algo gracioso, bueno, no gracioso, sino interesante, uh-huh, que entre los grupos de alimentos hay algunos que nosotros conocemos como los 9 grandes. Es decir, los alimentos que mundialmente tienen más tendencia a que las personas sean alérgicas, como son la leche, huevo, soya, pescados y mariscos, las nueces, cacahuates, el ajonjolí y sobre todo cereales con gluten.
3: Pues qué interesante dato, porque ahora sí que estos alimentos que quizá pues consumimos pues muy seguido, pues pueden provocar una reacción alérgica. Ahora, doctor, si alguien empieza a tener estos síntomas o empieza con este tipo de reacción alérgica, ¿qué es lo que no debemos hacer? Porque muchas veces escuchamos o hacemos caso a la tía, a la vecina que dice, póngale algo, denle por ahí un sal de uvas, lo que sea para evitar o para tranquilizar esta alergia. ¿Qué es lo que no se debe hacer, doctor?
4: Primero que nada, hay que decir que las reacciones alérgicas ocupan un amplio espectro de reacciones que van desde pequeñas erupciones en la piel, uh-huh, escurrimiento nasal, que es algo muy leve, hasta el shock anafiláctico, que eso ya es una atención de urgencia. Uh-huh. Entonces, primero que nada es no ignorar los síntomas graves. ¿Cuáles son los síntomas graves? Uh-huh. Si en este caso la persona presenta dificultad para respirar, asimismo hay una hinchazón de cara y garganta, incluso pérdida de la conciencia, conciencia, no hay que esperar a que desaparezcan los síntomas. Inmediatamente se debe acudir a el área de urgencias médicas.
3: Okay.
4: Importante, como decías, y es algo muy marcado y que por desgracia es muy común en nuestra sociedad tabasqueña, la automedicación.
3: Así es.
4: Nosotros no debemos automedicarnos, porque así como puede ser una alergia leve, esta puede evolucionar hasta un shock anafiláctico. Entonces necesitamos que el paciente, o en este caso la persona que sufre la reacción alérgica,

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3: Respira y mantén la calma. Regresamos a Emergencia 961.
4: Gracias por continuar con nosotros en Emergencia 961, tu frecuencia de vida. Estamos abordando un tema muy importante que quizá pasa muy seguido y no nos damos cuenta en lo que consumimos, por ejemplo, la leche, el huevo, lo que el doctor nos comentaba antes de irnos al corte, va a provocar reacciones alérgicas y no nos damos cuenta, por eso es un tema muy importante. Ahora, doctor, ¿en qué momento decimos esto ya es una emergencia? Porque no todos sabemos cuándo es grave o pues cuándo no.
5: En efecto, en la diferencia entre una reacción leve y una reacción grave es la cuando se compromete precisamente al individuo, al paciente. En ese caso, había mencionado antes, necesitamos poner especial atención en la respiración. Si tenemos o vemos que nuestro familiar o incluso nosotros presentamos dificultad para respirar, sibilancias, ¿qué son las sibilancias? La famosa frase, me chilla el pecho. Esas son las sibilancias. Esto podría indicar que nuestra vía aérea, nuestra vía respiratoria está comprometida. Por lo tanto, debemos acudir a un médico para evitar las asfixias o cualquier otro problema respiratorio.
4: Ok, entonces en ese momento que estamos pasando esta pues reacción alérgica y pues el hospital queda lejos, pues como pasa en muchos pues municipios, ¿qué se puede hacer, doctor?
5: En este caso, primero que nada, ya había mencionado antes, guardar la calma y se debe acudir al médico más cercano. Se supone que como médicos generales estamos capacitados para estabilizar al paciente y posterior a estabilizarse se envía a una unidad de urgencia, en este caso un hospital, ya sea de nivel 2 o de nivel 3, para que se lleve una atención más especializada. Otro síntoma donde nuestro paciente va a presentar, bueno, la persona debe considerar una urgencia, es cuando empieza a haber una hinchazón en toda la cara, lengua y garganta, que igual no nos permita, nos pueda obstruir, en este caso la vía aérea, y podernos asfixiar. Una urticaria masiva, que es la urticaria, cuando hay enrojecimiento y picazón de la piel.
4: Okay.
5: Eso sí, es de importancia, ya que pues es molesto también para la persona y debe ser considerado también una urgencia. Y como último punto y muy, muy importante, síntomas neurológicos. Cuando hay síntomas neurológicos, quiere decir que esto ya está afectando a nuestro sistema nervioso. Esto nos puede conllevar un colapso y cambios irreversibles. En este caso, debemos poner especial atención a la confusión, a los mareos extremos o la desorientación que pueda presentar como individuo.
4: Muy interesante y muy importante información, doctor, y también querido auditorio que nos está escuchando. Ahora ya para ir cerrando con este tema, lo más importante, doctor, ¿cómo prevenimos estas reacciones alérgicas y qué medidas podemos tomar?
5: Para empezar, nosotros debemos conocer a qué somos alérgicos. No siempre puede pasar. ¿Por qué? Esto es debido a que es gracioso, porque nuestro cuerpo decide cuándo volverse alérgico a algo. Entonces, así como ahorita puedes tolerar la leche, después, en un mes, dos años, tres años,
4: vas alérgico,
5: pum, intolerancia. Entonces, primero que nada, nosotros debemos identificar a qué somos alérgicos. Punto importante, evitar alérgenos conocidos. Si sabes que eres alérgico a ciertos alimentos, no los consumas.
4: Así es.
5: Leer etiquetas de alimentos envasados o etiquetas

0: etiquetados para identificar alérgenos y por lo tanto evitar una reacción. En este caso, que ya tengas una reacción, que sepas que tienes una reacción anafiláctica, debes pues llevar un autoinyector de epinefrina. Ya los venden, ya vienen listos, solamente se colocan en el tercio medio del muslo. Okay. Y por último es consultar alergólogos. Si tienes sospechas de alergias o has tenido algún problema de alergia, debes principalmente pues ir a un especialista de alergias, que es el alergólogo.
1: Claro, doctor, totalmente de acuerdo con esas recomendaciones. Y bien, un gusto haberlo tenido con nosotros y compartir esta información tan útil, y ojalá que nuestros radioescuchas pues hayan estado atentos con esta información.
0: Nuevamente, Karen, gracias por la invitación y esperemos que haya sido de gran utilidad esta información para nuestro querido público.
1: Claro que sí, doctor. Y bien, llegamos al final de esta emisión de Emergencia 961, tu frecuencia de vida. Nos escuchamos en la siguiente. 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
1: 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Son las 9:53.
3: 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El caballo corre todos los días. 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Tsimim unumete corrida cada quin. 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
5: Procrastinar tu despertar. Posponer las alarmas a la hora de despertar puede afectar emocional y psicológicamente de varias maneras. 1. Estrés y ansiedad. Saber que se está retrasando puede generar estrés y ansiedad, lo que puede afectar el estado de ánimo y el bienestar. 2. Alteración del ritmo circadiano. Posponer la alarma puede afectar el ritmo natural del cuerpo, lo que puede llevar a problemas de sueño y fatiga durante el día. 3. Procrastinación. Posponer las alarmas puede ser un síntoma de procrastinación, lo que puede afectar la productividad y el logro de objetivos. 4. Problemas de concentración y productividad. La falta de sueño y el retraso puede afectar la concentración y la productividad durante el día, lo que puede afectar el estado de ánimo y la energía. 5. Dificultad para establecer una rutina. Posponer las alarmas puede hacer que sea difícil establecer una rutina matutina consistente, lo que puede afectar la planificación y la organización del día. 6. Impacto en la salud mental. La falta de sueño y el retraso crónico pueden tener un impacto negativo en la salud mental, incluyendo la depresión, la ansiedad y el trastorno bipolar. Es importante establecer una rutina matutina saludable y consistente para empezar el día con energía y productividad.

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14: Son las 10 con 7 minutos.
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Qué bueno que sigues en sintonía de 96.1 FM. Les recuerdo nuestras redes sociales. En Facebook nos encuentras como Voz Universitaria guión Radio UJAT y en Instagram como Radio UJAT, en Twitter como arroba radio guión bajo UJAT. Y a continuación vamos a escuchar las siguientes melodías. Te amo, te extraño con Guayacán Orquesta y te propongo con Héctor Rey. Música para deleitar tus sentidos.

Gracias por continuar con nosotros en Voz Universitaria. Seguimos disfrutando de más música con La Negra No Quiere y A Esa Mujer. Música para deleitar tus sentidos.

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4: Son las 10 con 24 minutos.
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6: Gracias por seguir con nosotros. Y en este bloque vamos a escuchar las siguientes melodías: Ese amor, Llorando de dormir y Sueño del alma. Volvemos con más aquí en 96.1 Voz Universitaria.

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3: Son las 10 con 35 minutos.
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Gracias por seguir con nosotros en sintonía de Voz Universitaria. Y a continuación vamos a deleitarnos con las siguientes melodías: Leida y Que mi socio. 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

Ya estamos de regreso a 96.1 FM. Seguimos con más canciones, Si la vieran y La pava con gona. Continúa en 96.1 FM, Voz Universitaria.

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10: Son las 10 con 55 minutos.
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Estamos en Voz Universitaria, escuchando música continua. A continuación escucharemos, Anthony Álvarez nos presenta No se va, y Azul Trabuco comprende mi candela.

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10: Son las 11 con 7 minutos.
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Qué bueno que sigues en sintonía de 96.1 FM. Les recuerdo nuestras redes sociales. En Facebook nos encuentras como Voz Universitaria guión Radio UJAT y en Instagram como Radio UJAT, en Twitter como arroba radio guión bajo UJAT. A continuación escucharemos las siguientes melodías con Guayacán Orquesta, Carro de Fuego y Tito Rojas con Claro. Volvemos con más aquí en 96.1 FM.

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Te invito a que te quedes en Radio UJAT. Les saluda su amiga Elizabeth Morales. Les recuerdo nuestras redes sociales. En Facebook nos encuentras como Voz Universitaria-Radio UJAT, en Instagram como Radio UJAT y en Twitter como @radio-UJAT. Con Cristian Daniel y Jerry Rivera escucharemos Vine a Decir, Un Callejón Sin Salida, con Edwin Clemente y Tito Rojas. Continúa con nosotros aquí en Radio UJAT.

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7: Son las 11. Con 24 minutos.
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Seguimos con ustedes con Música Continua. Ya a continuación escucharemos los siguientes temas musicales: El Relato con Eddie Guerra y El Periódico de Ayer con Héctor Lavoe. Seguimos aquí en Voz Universitaria.

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6: Son las 11 con 45 minutos.
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Gracias por continuar con nosotros en Voz Universitaria. A continuación escucharemos Lápiz de Carmín con Tommy Olivencia y Para Darte Fuego con Frankie Ruiz. 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
21: Son las 11:57.
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Gracias por continuar con nosotros en Radio UJAT. Les recuerdo nuestras redes sociales en Facebook como Voz Universitaria-Radio UJAT y en Instagram como Radio UJAT, en Twitter como arroba radio-UJAT. A continuación vamos a disfrutar de las siguientes canciones: Mi vecina con Grupo Galé y Mujeres con la Identidad.

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2: Son las 12. 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
1: Son las 12.
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1: Son las 12. 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
1: Es la una. Con 8 minutos.
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4: Es la una, con 30 minutos.
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10: Es la una. Con 42 minutos.
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1: Son las 2:03.
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6: Son las 2 con 24 minutos.
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9: Son las 2:36.
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5: Son las 2, con 56 minutos.
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6: Son las 3. Con 7 minutos.
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1: Son las 3 con 27 minutos.
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4: Son las 3 con 39 minutos.
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4: Son las 4 en punto.
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2: Son las 4 con 12 minutos. 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
2: Son las 4 con 32 minutos.
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7: Son las 4. Con 43 minutos.
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4: Hola, ¿qué tal? Saludo a todo nuestro querido auditorio que nos sintoniza a través de la frecuencia 96.1 Radio UJAT Voz Universitaria. Les recuerdo que también pueden escucharnos en línea desde cualquier parte a través de www.radio.ujat.mx y seguirnos, por supuesto, en todas nuestras plataformas digitales como Facebook, Instagram, YouTube y X como Voz Universitaria. Les saluda con mucho gusto Karen Flores y les doy la bienvenida a una nueva emisión de esta serie de salud, Emergencia 961. 61, tu frecuencia de vida. Hoy vamos a hablar de un tema muy importante y que a veces no se toma tan en serio como debería: las reacciones alérgicas. Para guiarnos en el tema, nos acompaña el médico pasante del Servicio Social de la División Académica Multidisciplinaria de Comalcalco, el doctor Eduardo Córdoba de la Fuente. Bienvenido, doctor, gracias por estar con nosotros.
5: Hola, ¿qué tal, Karen? Muchas gracias por la invitación. Esperamos que toda la información dada en este momento sea de utilidad y podamos hacer a nuestra audiencia más consciente sobre este tema.
4: Claro, doctor. Vamos a iniciar con lo básico. ¿Qué es exactamente una reacción alérgica? Porque a veces uno escucha que alguien dice, me cayó mal la comida, y pues ya cree que es alergia. ¿Es lo mismo, doctor? ¿Qué es?
5: Bueno, una alergia es una hiperreacción. ¿Qué quiero decir con esto? Una reacción exagerada a cierta sustancia que para algunos es inofensiva, para otros no, que causa una hiperreacción. Entonces, pueden ser cosas tan comunes como alimentos, que en este caso frutos secos, mariscos, lácteos y huevos, medicamentos específicos para ciertas personas como antibióticos o analgésicos, picaduras o de insecto o mordeduras de serpiente e incluso alérgenos ambientales que se encuentran en la vida diaria como son el polen de las flores, el polvo o en este caso el moho. De hecho, hay algo gracioso, bueno, no gracioso sino interesante, que entre los grupos de alimentos hay algunos que nosotros conocemos como los 9 grandes, es decir, los alimentos que mundialmente tienen más tendencia a que las personas sean alérgicas, como son la leche, huevo, soya, pescados y mariscos, las nueces, cacahuates, el ajonjolí y sobre todo cereales con gluten.
4: Pues qué interesante dato, porque ahora sí que estos alimentos que quizás pues consumimos pues muy seguido, pues pueden provocar una reacción alérgica. Ahora, doctor, si alguien empieza a tener estos síntomas o empieza con este tipo de reacción alérgica, ¿qué es lo que no debemos hacer? Porque muchas veces escuchamos o hacemos caso a la tía, a la vecina que dice, póngale algo, denle por ahí un sal de uvas, lo que sea para evitar o para tranquilizar esta alergia. ¿Qué es lo que no se debe hacer, doctor?
5: Primero que nada, hay que decir que las reacciones alérgicas ocupan un amplio espectro de reacciones que van desde pequeñas erupciones en la piel, escurrimiento nasal, que es algo muy leve, hasta el shock anafiláctico, que eso ya es una atención de urgencia. Entonces, primero que nada es no ignorar los síntomas graves. ¿Cuáles son los síntomas graves? Si en este caso la persona presenta dificultad para respirar, asimismo hay una hinchazón de cara y garganta, incluso pérdida de la conciencia, conciencia, no hay que esperar a que desaparezcan los síntomas. Inmediatamente se debe acudir a el área de urgencias médicas.
4: Okay.
5: Importante, como decías, y es algo muy marcado y que por desgracia es muy común en nuestra sociedad tabasqueña, la automedicación.
4: Así es.
5: Nosotros no debemos automedicarnos, porque así como puede ser una alergia leve, esta puede evolucionar hasta un shock anafiláctico. Entonces, necesitamos que el paciente, o en este caso la persona que sufre la reacción alérgica, acuda a emergencias y se trate. Si ya sea que sea permanezcan los síntomas leves o que se agraven, es importante acudir a un médico.
4: Claro, doctor, y pues también hemos escuchado donde pues se presentan los casos donde por esperar pues se complica más las cosas.
5: Exactamente.
4: Así es, doctor. Es momento de hacer un corte promocional. Enseguida regresamos aquí en Emergencia 961, tu frecuencia de vida.
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4: Gracias por continuar con nosotros en Emergencia 961, tu frecuencia de vida. Estamos abordando un tema muy importante que quizá pasa muy seguido y no nos damos cuenta en lo que consumimos, por ejemplo, la leche, el huevo, lo que el doctor nos comentaba antes de irnos al corte, va a provocar reacciones alérgicas y no nos damos cuenta, por eso es un tema muy importante. Ahora, doctor, ¿en qué momento decimos esto ya es una emergencia? Porque no todos sabemos cuándo es grave o pues cuándo no.
5: En efecto, en la diferencia entre una reacción leve y una reacción grave es la cuando se compromete precisamente al individuo, al paciente. En ese caso, había mencionado antes, necesitamos poner especial atención en la respiración. Si tenemos o vemos que nuestro familiar o incluso nosotros presentamos dificultad para respirar, sibilancias. ¿Qué son las sibilancias? La famosa frase, me chilla el pecho. Esas son las sibilancias. Esto podría indicar que nuestra vía aérea, nuestra vía respiratoria está comprometida. Por lo tanto, debemos acudir a un médico para evitar las asfixias o cualquier otro problema respiratorio.
4: Ok, entonces, en ese momento que estamos pasando esta pues reacción alérgica y pues el hospital queda lejos, pues como pasa en muchos pues municipios, ¿qué se puede hacer, doctor?
5: En este caso, primero que nada, ya me he mencionado antes, guardar la calma y se debe acudir al médico más cercano. Se supone que como médicos generales estamos capacitados para estabilizar al paciente y posterior a estabilizarse se envía a una unidad de urgencia, en este caso un hospital, ya sea de nivel 2 o de nivel 3, para que se lleve una atención más especializada. Otro síntoma donde nuestro paciente va a presentar, bueno, la persona debe considerar una urgencia, es cuando empieza a haber una hinchazón en toda la cara, lengua y garganta, que igual no nos permita, nos pueda obstruir, en este caso la vía aérea, y poder podernos asfixiar. Okay. Una urticaria masiva, que es la urticaria, cuando hay enrojecimiento y picazón de la piel.
8: Okay.
5: Eso sí, es de importancia, ya que pues es molesto también para la persona y debe ser considerado también una urgencia. Y como último punto y muy, muy importante, síntomas neurológicos. Cuando hay síntomas neurológicos, quiere decir que esto ya está afectando a nuestro sistema nervioso. Esto nos puede conllevar un colapso y cambios irreversibles. En este caso, debemos poner especial atención a la confusión, a los mareos extremos o la desorientación que pueda presentar como individuo.
8: Muy interesante y muy importante información, doctor, y también el querido auditorio que nos está escuchando. Ahora ya para ir cerrando con este tema, lo más importante, doctor, ¿cómo prevenimos estas reacciones alérgicas y qué medidas podemos tomar?
5: Para empezar, nosotros debemos conocer a qué somos alérgicos. No siempre puede pasar. ¿Por qué? Esto es debido a que es gracioso, porque nuestro cuerpo decide cuándo volverse alérgico a algo. Entonces, así como ahorita puedes tolerar la leche, en un mes, dos años, tres años,
8: vas alérgico,
5: pum, intolerancia. Entonces, pues para que, primero que nada, nosotros debemos identificar a qué somos alérgicos. Punto importante, evitar alérgenos conocidos. Si sabes que eres alérgico a ciertos alimentos, no los consumas.
8: Así es.
5: Leer etiquetas de alimentos envasados o etiquetados para identificar alérgenos y por lo tanto evitar una reacción. En este caso, que ya tengas una reacción, que sepas que tienes una reacción anafiláctica, debes pues llevar un autoinyector de epinefrina. Ya los venden, ya vienen listos. Solamente se colocan en el tercio medio del muslo.
8: Okay.
5: Y por último es consultar alergólogos. Si tienes sospechas de alergias o has tenido algún problema de alergia, debes principalmente pues ir a un especialista de alergias, que es el alergólogo.
8: Claro, doctor, totalmente de acuerdo con esas recomendaciones. Y bien, un gusto haberlo tenido con nosotros y compartir esta información tan útil, y ojalá que nuestros radioescuchas pues hayan estado atentos con esta información.
5: Nuevamente, Karen, gracias por la invitación y esperemos que haya sido de gran utilidad esta información para nuestro querido público.
8: Claro que sí, doctor. Y bien, llegamos al final de esta emisión de Emergencia 961, tu frecuencia de vida. Nos escuchamos en la siguiente.
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12: Son las 5:15.

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0: Son las 5:20.

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3: Son las 5:38.

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3: Una taza de café es suficiente. El consumo excesivo de café puede afectar negativamente en la salud de varias maneras. 1. Problemas de sueño. El café puede interferir con el sueño y reducir la calidad del descanso. 2. Ansiedad y estrés. El exceso de cafeína puede aumentar los niveles de ansiedad y estrés. 3. Problemas cardíacos. El consumo excesivo de café puede aumentar la presión arterial y el ritmo cardíaco. 4. Problemas digestivos. El café puede irritar el estómago y causar problemas digestivos como acidez y diarrea. 5. Deshidratación. El café es un diurético, lo que significa que puede aumentar la producción de orina y llevar a la deshidratación. 6. Problemas de salud mental. El consumo excesivo de café puede aumentar el riesgo de problemas de salud mental como la depresión y el trastorno bipolar. 7. Interferencia con medicamentos. La cafeína puede interactuar con ciertos medicamentos y reducir su efectividad. 8. Problemas de huesos. El exceso de cafeína puede aumentar la excreción de calcio en la orina, lo que puede llevar a problemas de huesos como la osteoporosis.

0: Es importante consumir café de manera moderada, no más de 2 a 3 tazas al día, y evitar agregar azúcares y crema para minimizar los efectos negativos en la salud.
1: Un guión del médico pasante de Servicio Social Eduardo Gómez Cruz, con información del portal de la Organización Panamericana de la Salud, para Radio UJAT, Voz Universitaria, Legado UJAT, Estudio en la Duda, Acción en la Fe.
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7: Son las 6:12.

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6: Son las 6:23.

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3: Son las 6:37.

Muchas gracias. Y les quiero decir a ciencia cierta y de todo el fondo de mi corazón que si hay mujeres que todos los días se preocupan por los buenos amigos, por los buenos sentimientos, por las buenas personas, que vale la pena que tengan un corazón admirable, son estas tres mujeres maravillosas. Un fuerte aplauso para ellas, por favor.

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0: Revista del Consumidor. Radio. ¿Sabías que un mal uso de tu rastrillo desechable no solo acorta su vida útil, sino que también favorece la aparición de bacterias? Cuidar tu piel empieza desde saber elegir el producto correcto en el supermercado.
4: Además, si viajas a alguna de las sedes de la Copa Mundial 2026, te compartimos las mejores opciones para mantenerte conectado. De esto y más platicamos hoy. Quédate en Revista del Consumidor Radio.
5: Revista del Consumidor.
0: Los rastrillos desechables son herramientas de afeitado que tienen como objetivo ofrecer una opción práctica, higiénica y económica para el cuidado personal. Este tipo de productos son de uso limitado, ya que dependiendo de su calidad, pueden durar de 5 a 10 afeitadas.
4: Su bajo costo los vuelve ideales para viajes o uso ocasional. Además, su distribución es amplia, pues se encuentran en supermercados, farmacias o tiendas de conveniencia. Están fabricados principalmente de plástico, lo que puede facilitar su manejo. Cuentan con un mango, un cabezal con navajas preinstaladas de acero inoxidable y una banda lubricante.
0: En el mercado podemos encontrar modelos para mujer y para hombre, y aunque la tecnología es similar, cada tipo de rastrillo se segmenta por género para adaptar su forma y banda lubricante a diferentes zonas del cuerpo. Esta segmentación responde a las necesidades prácticas y estrategias de marketing, que suelen reflejarse en los precios, ya que los productos de mujer son más caros que los de hombre.
4: Para ayudarte a elegir mejor, el Laboratorio Nacional de Protección al Consumidor puso a prueba la resistencia y desempeño de 26 modelos distintos, 13 modelos para mujer y 13 para hombre. Se realizaron distintas pruebas para comprobar que los empaques incluyeran la información comercial en español de acuerdo con las normas oficiales mexicanas. También se revisó a detalle el estado de las navajas, analizando el estado original del filo y que estuvieran libres de oxidación o cualquier daño.
0: También se determinó la carga máxima de los mangos antes de romperse. En este caso se convocó a un panel de personas consumidoras que calificaron aspectos como la efectividad en el afeitado, la experiencia de uso y el cuidado y protección que brindan a la piel.
4: En el caso de los rastrillos para mujer, los resultados fueron los siguientes. Todos los modelos analizados presentaron su información comercial correctamente. El modelo de la marca Chedraui presentó imperfecciones en las hojas, navajas. Tres modelos de Gillette, dos de Equate, Chic, Envisage y Big obtuvieron la excelencia en la prueba de cuidado y protección de la piel. Los productos que calificaron con excelencia al promediar todas las pruebas fueron Big, Envisage, Chic y tres modelos de la marca Gillette. Recuerda que la calidad puede ser la misma, pero el precio no. Por ejemplo, el paquete de Chic cuesta 161 pesos y trae 4 piezas. Estarías pagando 40 pesos por rastrillo. Por su parte, el paquete Gillette Venus Extra Suave cuesta 154 pesos, pero al traer menos piezas, cada rastrillo te cuesta 77 pesos, casi el doble. Por eso es importante que compares los precios y desempeño de cada producto.
0: Ahora, en el caso de los rastrillos para hombre, se encontró que todos los modelos presentaron correctamente su información comercial. Tres modelos presentan imperfecciones en las navajas, Chedraui y dos de la marca Daycare. Cuatro modelos calificaron con excelencia en la prueba de cuidado y protección en la piel, tres de la marca Gillette y uno de la marca Envisage. Es importante evaluar el desempeño y el costo por unidad antes de elegir. Por ejemplo, en el paquete Envisage, calificado con excelencia, cuesta 40 pesos y contiene dos piezas. Estarías pagando 20 pesos por rastrillo. Por su parte, el paquete Big de cuatro piezas cuesta 107 pesos, lo que eleva el costo a 27 pesos por cada pieza.
4: Usa tu presupuesto de manera inteligente. Presta atención a las recomendaciones de compra y uso. Compra tus rastrillos en comercios establecidos y revisa que el empaque esté en buenas condiciones. Guarda tu comprobante en caso de que necesites realizar algún cambio por defectos de fábrica. No compartas el rastrillo con otras personas, aunque sean de tu propia familia. Cámbialo cuando notes que necesitas hacer más presión para rasurar adecuadamente.
0: Usa gel o crema para afeitar. De esta forma tu piel sufrirá menos. Usa crema sin fragancia o aloe vera para cuidar tu piel después de afeitarte. Déjalo secar después de utilizarlo. La humedad puede dañar las navajas. Guárdalo en un lugar limpio y sin humedad después de usarlo.
4: Tu elección va más allá de la marca. Se trata de calidad, precio y sobre todo responsabilidad. Al terminar la vida útil de tu rastrillo, no olvides desecharlo de forma segura. Envuélvelo en material resistente o colócalo dentro de un envase vacío para evitar que las hojas queden expuestas. No olvides que la información es tu mejor aliada para consumir de manera responsable.
5: Revista del consumidor.
0: Boletos digitales, mapas, transportes, pagos y hospedaje dependen del acceso a datos móviles. Pero, ¿sabes cómo mantener la conexión al cambiar de ciudad o país sin agotar el saldo, pagar cargos inesperados o perder tu número? Para controlar el uso de tus datos móviles y evitar gastos excesivos en tu celular, tienes que saber qué es lo que estás usando.
4: Si cruzas la frontera y quieres seguir conectado, el servicio de roaming permite que tu número funcione fuera de México, ya que al momento de pisar suelo extranjero, tu celular se conecta a la red de otro operador para que no dejes de postear ni de llamar.
0: Es importante que tomes en cuenta que las tarifas internacionales suelen ser más elevadas, dependiendo de tu plan, operador y país que visites. El cobro puede ser por cada minuto, mensaje o megabyte que uses.
4: Si el roaming no es para ti, sigue estas recomendaciones. Primero, revisa si tu plan ya lo incluye. Y si no es así, desactiva la opción en tu configuración, porque al cruzar la frontera, el equipo podría conectarse automáticamente y generar cargos imprevistos.
0: También verifica cuál es tu línea predeterminada para llamadas y datos. Así evitarás activaciones por error y costos adicionales. Viaja con información y evita sorpresas con la cuenta.
4: Ahora hablemos de las eSIM, un chip digital que se descarga mediante un código QR o una aplicación.
0: Este puede incluir llamadas y mensajes o solo datos. Su ventaja es que te permite conservar el número habitual, ya que los dispositivos pueden manejar dos líneas simultáneamente, la física y la digital.
4: Para viajes internacionales, muchas personas optan por una eSIM regional que les brinda datos móviles y simultáneamente mantiene la línea original exclusivamente para llamadas importantes o emergencias.
0: Presta atención, sigue estos tres pasos clave. Primero, verifica qué incluye exactamente el servicio. Segundo, revisa a detalle los términos y condiciones. Y tercero, confirma quién es el proveedor y bajo qué esquema opera.
4: Toma en cuenta que no todas las eSIM cumplen con los mismos requisitos regulatorios que los operadores tradicionales. Por eso, antes de pagar, lo mejor es informarte bien.
0: Por ello, te traemos una guía rápida para que sepas si debes usar roaming o una eSIM. En caso de que uses roaming antes del viaje, verifica si tu plan incluye Estados Unidos y Canadá. Confirma si se activa de manera automática y revisa muy bien los límites de uso y las tarifas adicionales. Ya cuando estés en tu destino, activa el roaming solo si lo necesitas. Monitorea constantemente tu consumo desde la app de tu operador. Y cuando por fin regreses a casa, desactiva el roaming si ya no lo vas a usar. Y revisa cuidadosamente tu factura.
4: En cambio, si eliges la opción de la eSIM, toma en cuenta lo siguiente. Antes de empacar tus maletas, verifica la compatibilidad y confirma que tu equipo esté desbloqueado. Compara planes regionales para Estados Unidos, México y Canadá. Descarga y activa la eSIM antes de salir de viaje. Durante tu estancia, configura la eSIM como tu línea principal de datos. Desactiva el roaming en tu línea principal y monitorea el consumo de datos en el plan que contrataste. Y al volver a tu hogar, elimina la eSIM temporal si solo era para el viaje y verifica que tu línea principal vuelva a ser la predeterminada.
0: Una estrategia que puede funcionarte es mantener tu línea física activa para cualquier emergencia. inteligencia y utilizar una eSIM regional para el consumo intensivo de datos.
4: Recuerda que la conectividad la vas a necesitar para todo, desde mostrar tu boleto digital hasta encontrar a tus acompañantes. Lo mejor es conocer todas las variantes, porque solo tú puedes decidir qué opción se adapta más a tus necesidades.
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7: Hola, ¿qué tal? Saludo a todo nuestro querido auditorio que nos sintoniza a través de la frecuencia 96.1 Radio UJAT Voz Universitaria. Les recuerdo que también pueden escucharnos en línea desde cualquier parte a través de www.radio.ujat.mx y seguirnos, por supuesto, en todas nuestras plataformas digitales como Facebook, Instagram, YouTube y X como Voz Universitaria. Les saluda con mucho gusto Karen Flores y les doy la bienvenida a una nueva emisión de esta serie de salud, Emergencia 96.1. 61, tu frecuencia de vida. Hoy vamos a hablar de un tema muy importante y que a veces no se toma tan en serio como debería: las reacciones alérgicas. Para guiarnos en el tema, nos acompaña el médico pasante del Servicio Social de la División Académica Multidisciplinaria de Comalcalco, el doctor Eduardo Córdoba de la Fuente. Bienvenido, doctor, gracias por estar con nosotros.
8: Hola, ¿qué tal, Karen? Muchas gracias por la invitación. Esperamos que toda la información dada en este momento sea de utilidad y podamos hacer a nuestra audiencia más consciente sobre este tema.
7: Claro, doctor. Vamos a iniciar con lo básico. ¿Qué es exactamente una reacción alérgica? Porque a veces uno escucha que alguien dice, me cayó mal la comida, y pues ya cree que es alergia. Es lo mismo, doctor. ¿Qué es?
8: Bueno, una alergia es una hiperreacción. ¿Qué quiero decir con esto? Una reacción exagerada a cierta sustancia que para algunos es inofensiva, para otros no, que causa una hiperreacción. Entonces, pueden ser cosas tan comunes como alimentos, que en este caso frutos secos, mariscos, lácteos y huevos, medicamentos específicos para ciertas personas como antibióticos o analgésicos, picaduras o de insecto o mordeduras de serpiente e incluso alérgenos ambientales que se encuentran en la vida diaria como son el polen de las flores, el polvo o en este caso el moho. De hecho, hay algo gracioso, bueno, no gracioso sino interesante, que entre los grupos de alimentos hay algunos que nosotros conocemos como los 9 grandes. Es decir, los alimentos que mundialmente tienen más tendencia a que las personas sean alérgicas, como son la leche, huevo, soya, pescados y mariscos, las nueces, cacahuates, el ajonjolí y sobre todo cereales con gluten.
7: Pues qué interesante dato, porque ahora sí que estos alimentos que quizá pues consumimos pues muy seguido, pues pueden provocar una reacción alérgica. Ahora, doctor, si alguien empieza a tener estos síntomas o empieza con este tipo de reacción alérgica, ¿qué es lo que no debemos hacer? Porque muchas veces escuchamos o hacemos caso a la tía, a la vecina que dice, póngale algo, denle por ahí un sal de uvas, lo que sea para evitar o para tranquilizar esta alergia. ¿Qué es lo que no se debe hacer, doctor?
8: Primero que nada, hay que decir que las reacciones alérgicas ocupan un amplio espectro de reacciones que van desde pequeñas erupciones en la piel, escurrimiento nasal, que es algo muy leve, hasta el shock anafiláctico, que eso ya es una atención de urgencia. Entonces, primero que nada es no ignorar los síntomas graves. ¿Cuáles son los síntomas graves? Si en este caso la persona presenta dificultad para respirar, asimismo hay una hinchazón de cara y garganta, incluso pérdida de la conciencia, no hay que esperar a que desaparezcan los síntomas. Inmediatamente se debe acudir a el área de urgencias médicas. mujeres.
7: Okay.
8: Importante, como decías, y es algo muy marcado y que por desgracia es muy común en nuestra sociedad tabasqueña, la automedicación.
7: Así es.
8: Nosotros no debemos automedicarnos, porque así como puede ser una alergia leve, esta puede evolucionar hasta un shock anafiláctico. Entonces, necesitamos que el paciente, o en este caso la persona que sufre la reacción alérgica, acuda a emergencias y se trate. Si ya sea que sea, permanezcan los síntomas leves o que se agraven, es importante acudir a un médico.
7: Claro, doctor, y pues también hemos escuchado donde pues se presentan los casos donde por esperar pues se complica más la cosa.
8: Exactamente.
7: Así es, doctor. Es momento de hacer un corte promocional. Enseguida regresamos aquí en Emergencia 961, tu frecuencia de vida.
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7: Gracias por continuar con nosotros en Emergencia 961, tu frecuencia de vida. Estamos abordando un tema muy importante que quizá pasa muy seguido y no nos damos cuenta en lo que consumimos. Por ejemplo, la leche, el huevo, lo que el doctor nos comentaba antes de irnos al corte, va a provocar reacciones alérgicas y no nos damos cuenta. Por eso es un tema muy importante. Ahora, doctor, ¿en qué momento decimos esto ya es una emergencia? Porque no todos sabemos cuándo es grave o pues cuándo no.
8: En efecto, en la diferencia entre una reacción leve y una reacción grave es cuando se compromete precisamente al individuo, al paciente. En ese caso, había mencionado antes, necesitamos poner especial atención en la respiración. Si tenemos o vemos que nuestro familiar o incluso nosotros presentamos dificultad para respirar, sibilancias. ¿Qué son las sibilancias? La famosa frase, me chilla el pecho. Esas son las sibilancias. Esto podría indicar que nuestra vía aérea, nuestra vía respiratoria está comprometida. Por lo tanto, debemos acudir a un médico para evitar las asfixias o cualquier otro problema respiratorio.
7: Ok, entonces, en ese momento que estamos pasando esta pues reacción alérgica y pues el hospital queda lejos, pues como pasa en muchos pues municipios, ¿qué se puede hacer, doctor?
8: En este caso, primero que nada, ya me he mencionado antes, guardar la calma y se debe acudir al médico más cercano. Se supone que como médicos generales estamos capacitados para estabilizar al paciente y posterior a estabilizarse, se envía a una unidad de urgencia, en este caso un hospital, ya sea de nivel 2 o de nivel 3, para que se lleve una atención más especializada. Otro síntoma donde nuestro paciente va a presentar, bueno, la persona debe considerar una urgencia, es cuando empieza a haber una hinchazón en toda la cara, lengua o garganta, que igual no nos permita, nos pueda obstruir, en este caso la vía aérea, y podernos asfixiar. Okay. Una urticaria masiva, que es la urticaria, cuando hay enrojecimiento y picazón de la piel.
7: Okay.
8: Eso sí, es de importancia, ya que pues es molesto también para la persona y debe ser considerado también una urgencia. Y como último punto y muy importante, síntomas neurológicos. Cuando hay síntomas neurológicos, quiere decir que esto ya está afectando nuestro sistema nervioso. Esto nos puede conllevar un colapso y cambios irreversibles. En este caso, debemos poner especial atención a la confusión, a los mareos extremos o la desorientación que pueda presentar como individuo.
7: Muy interesante y muy importante información, doctor, y también querido auditorio que nos esté escuchando. Ahora ya para ir cerrando con este tema, lo más importante, doctor, ¿cómo prevenimos estas reacciones alérgicas y qué medidas podemos tomar?
8: Para empezar, nosotros debemos conocer a qué somos alérgicos. No siempre puede pasar. ¿Por qué? Esto es debido a que es gracioso, porque nuestro cuerpo decide cuándo volverse alérgico a algo. Entonces, así como ahorita puedes tolerar la leche, en un mes, dos años, tres años,
7: vas alérgico,
8: pum, intolerancia. Entonces, primero que nada, nosotros debemos identificar a qué somos alérgicos. Punto importante, evitar alérgenos conocidos. Si sabes que eres alérgico a ciertos alimentos, no los consumas.
7: Así es.
8: Leer etiquetas de alimentos envasados o etiquetados para identificar alérgenos y por lo tanto evitar una reacción. En este caso, que ya tengas una reacción, que sepas que tienes una reacción anafiláctica, debes pues llevar un autoinyector de epinefrina. Ya los venden, ya vienen listos. Solamente se colocan en el tercio medio del muslo.
7: Okay.
8: Y por último es consultar alergólogos. Si tienes sospechas de alergias o has tenido algún problema de alergia, debes principalmente pues ir a un especialista de alergias, que es el alergólogo.
7: Claro, doctor, totalmente de acuerdo con esas recomendaciones. Y bien, un gusto haberlo tenido con nosotros y compartir esta información tan útil, y ojalá que nuestros radioescuchas pues hayan estado atentos con esta información.
8: Nuevamente, Karen, gracias por la invitación y esperemos que haya sido de gran utilidad esta información para nuestro querido público.
7: Claro que sí, doctor. Y bien, llegamos al final de esta emisión de Emergencia 961, tu frecuencia de vida. Nos escuchamos en la siguiente. 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
15: Son las 7:23.

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11: Son las 7:26.

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13: Son las 7:36.

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1: 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Sí, nuestra lengua, Yocotán. 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Chután. ¿Cómo se dice? El pavo busca gusanos en el pasto. Nosmulu unume usaken upanok tambelesna. Nosmulu unume usaken upanok tambelesna. Voz off, Uri Torres, originaria de Tecolutla, Nacajuca. Realización y producción, Saraí Jiménez.
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9: Son las 7:52.

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3: ¿Qué tal? Muy buenos días. Bienvenidos a su programa Números y Conceptos. Estamos transmitiendo desde 96.1 de FM en el canal 35.1 de Televisión Abierta y en el sistema de cable local, el canal 35, y también a través de nuestras redes sociales TV UJAT, en Facebook Live y YouTube. Y saludándoles a todos los que nos están viendo, escuchando y siguiendo en nuestras redes sociales y a través de nuestra estación de radio 96.1 de FM, como estábamos comentando. En esta mañana hermosa, otro nuevo día, que todos estén ya empezando a poner lo mejor por esta ciudad, por este municipio, por este estado y por nuestro país, que es lo más importante, y a toda la comunidad Juchimán, igual, a emprender a todos por el bien de esta universidad, de todos nosotros, y el prestigio que tiene esta máxima casa de estudios, que ha forjado muy buenos profesionistas. Y vamos a tener precisamente el gusto de hablar en un momento con alguien que nos acompaña el día de hoy para hablar de un tema muy interesante. Pero antes, permítanme, Octavio Tamayo, estimado amigo, ¿cómo estás? Muy buenos días.
4: ¿Qué tal? Buenos días, maestro Miguel Armando Vélez. Un gusto estar aquí en este programa de nuestra Universidad Juárez Autónoma de Tabasco, siempre a la vanguardia de la universidad. Muy buenos días a todos.
3: Excelente, Octavio. Y bueno, del auditorio de escuchas y seguidores en las redes sociales, pues hoy tenemos a alguien que es totalmente juchimán. Primero, no se convenció cuando estudió la carrera de licenciado en administración en el Instituto Tecnológico de Villahermosa, que también es muy buena institución, eso sin lugar a dudas, pero la maestría y el doctorado en administración, la maestría y el doctorado en estudio de administración, el doctor Rubicel Díaz Carrera, muy buenos días,
5: buenos
3: estimado
5: días.
3: Doctor.
5: Buenos días, muchas gracias por la invitación.
3: Pues ahorita vamos a ver el por qué estás el día de hoy aquí. Y qué bueno, pues ya eres todo un juchimán.
5: Sí, ya todo un juchimán.
3: Qué bueno. Pues entonces estamos hablando de algo que hoy a todos los que realmente nos ven y nos escuchan, pues vamos a hablar de algo que son... algo que tendremos que tener, querramos o no, porque no puede haber dinero fácil, conformarse con lo que se gana, sino también tener ese espíritu de vocación, tener emprendedurismo, también muchas cosas que podemos hacer como profesionistas y como personas, pero también dentro de todo eso, pues está el ahorro. Y el ahorro es algo muy importante, y hoy vamos a tocar el tema de los títulos de deuda gubernamental emitidos actualmente. Y bueno, si nosotros nos metemos al portal del Banco de México, podemos encontrarlos, y realmente hay que conocerlos, ¿no? Para empezar, tenemos los CETES, que son los certificados de tesorería de la Federación. Y bueno, tenemos su valor nominal desde 10 pesos, pero también la forma de poderlos invertir. Y que hoy es una lucha por las instituciones bancarias por tratar de ofrecer hasta un poquito más, es decir, están sacrificando de sus propios beneficios de rendimientos que tienen, bursátiles que tienen ese beneficio, que tienen eso, entonces permiten hacerlo, ¿no? Entonces, luego están los bondes, son los bonos de desarrollo del gobierno federal. Y perdona, los que nos están viendo y escuchando, se activó precisamente Siri, ¿no? Hoy con la tecnología, y le toqué y se fue. Ya acá en el estudio ya me estaban regañando, me estaban haciendo señas. Quien habla es el espíritu que apareció. Pero está bien romper el hielo un poquito. Y bueno, los bondes que también, pues no los conocen, pero vamos a ver qué tal. Además le vamos a hacer un examen aquí al doctor Rubicel. Pero vamos a ver qué más que examen nos va a asesorar. Y aquí el estimado doctor también, Octavio, tiene. Y bueno, también tenemos los bonos de desarrollo del gobierno que hacen eso, los subdibonos. Estamos también hablando de los bonos de protección al ahorro, que son distintos instrumentos. Y hay hasta otros mercados que tenemos, por ejemplo, como los swaps, que se usan mucho hoy por hoy en el mundo. Bueno, el petróleo, se coloca precisamente el barril de petróleo en las bolsas del mundo para proteger y protegerse el gobierno. O estamos hablando del Afore y a veces la idea de que ¡ay, se van a llevar mis ahorros! No, el gobierno se apalanca precisamente pues para hacer todo el desarrollo que requiere el país. No es algo nuevo tampoco, porque a veces la idea es que ahora este gobierno, y no estamos posicionando la política ahorita económica del gobierno, sino entender que eso lo hacen no solamente en este país y en el mundo. Pero vamos entrándole a los CETES, Octavio.
4: Sí, en primer lugar, sí es importante que en este caso tengamos una conciencia del ahorro y en su momento de la inversión a partir del momento en que empecemos a tener nuestros ingresos. Es una buena, diríamos, es un buen hábito, como decía Tocqueville, los hábitos de la mente y los hábitos del corazón, que en este caso es de los dos, hábitos de la mente y hábitos del corazón. Y entonces existe en México una plataforma muy interesante que se llama CETES Directos, que es, en este caso, es manejado por Nacional Financiera. Es una institución del Estado mexicano. Y en esta plataforma, la verdad que da ahí un acceso para que el público pueda abrir su cuenta desde la comodidad de su hogar. Y no necesita tener una cantidad mínima para poder tener acceso a los instrumentos de deuda pública, como son los CETES, que son certificados en la Tesorería de la Federación.
3: Claro.
4: O el Bondía, o sea que son, así le llamaron ellos, ¿no? En sí es un derivado del bondo, de los bonos de desarrollo, que son a mediano y largo plazo, pero en el caso del CETES directo, tiene la bondad de que si tú tienes un dinero y que de mientras se va a hacer a la adquisición del certificado de la Tesorería de la Federación, del CETES, pues tu dinero sigue ganando. Y por eso lo pusieron Bondía, porque te van dando de la tasa del bono diariamente. Y eso es importante.
3: ¿Qué es importante apuntar que en octubre del siglo pasado, en la década de los 80, en 1987, aparece el CETES? O sea,
4: sí, recuerdo que cuando estudié la especialidad en finanzas, vi a Marmolejo. Es un libro excelente, ¿no? Ahí fue que aprendí. Y de esa época, de los 10 pesos, siguen. La verdad que es muy interesante porque además tiene otra virtud la plataforma de CETES Directo, sí, de que no te cobran comisiones. O sea, es fabuloso. No te cobran ni un peso de comisiones.
3: No como en la cuenta corriente de cheques, que uno no se da cuenta, pero ahí van perdiendo uno 4 pesos diarios.
4: Bueno, si tú vas a una institución, diríamos, comercial, te va a cobrar, te va a dar un rendimiento, pero te va a cobrar.
2: Te va a cobrar.
4: La Afore te cobra comisión. El CETES directo tiene una gran, dos virtudes. La primera virtud que puedes, en este caso, invertir en instrumentos financieros que realmente son los que tienen menor riesgo.
2: Sí.
4: Y en la segunda, y además puede ser a corto, mediano y largo plazo. Y la otra es que no te cobra comisión. Y además de eso, pues lo puedes saber en la comodidad de tu hogar, tú estás monitoreando esos tipos de instrumentos, que lo más que puede hacer en un momento dado es reducir su tasa, pero no está tu dinero en riesgo, pues. Que si algo importante es en la inversión, es el riesgo. Y diríamos, en los tipos de las burbujas, ¿no? Que de pronto cae, o tú tienes invertido en un determinado instrumento, en un fondo de inversión, y de pronto llegas a ver tu estado de cuenta y sale con que tiene, le llaman minusvalía, ¿no? Que de pronto tienes menos de lo que invertiste, y entras en pánico y sacas el dinero, pues ya cuando...
2: Demasiado tarde.
4: No, el tema es que no permites que rebote.
2: Claro.
4: Entonces cuando sacas retiras tu dinero, pues ya sacas con todo y su disminución. Ya perdiste, ya aceptaste la pérdida.
3: A eso me refiero, sí. Demasiado tarde, pero por el buen consejo y lo que estás apuntando en ese sentido. Entonces, para que escuchen todos los que nos están siguiendo, entonces, vuelve, si fueras tan amable, a repetir. ¿En CETES, dónde entran?
4: CETES Directo, sí, CETES juntos, CETES Directo. Es una plataforma de Nacional Financiera. Y Nacional Financiera es una institución del Estado mexicano, así del gobierno, pues, federal.
2: Así es.
4: Y ahí puedes abrir tu cuenta desde la comodidad de tu hogar. Únicamente tienes que tener una cuenta, diríamos una cuenta de ahorro o una cuenta bancaria, ¿no? Y a partir de ahí tú ya le dices, oye, necesito invertir en CETES, ¿a qué? A 28 días, a 3 meses, a 6 meses, a 2 años.
3: Y lo sensacional, los que lo pudieron hacer, en el caso, por ejemplo, del fideicomiso, del Fondo de Fideicomiso de Pensiones y Jubilaciones, del personal docente y administrativo de esta universidad, bueno, a mí me toca, yo soy el tesorero, y entonces... Obviamente todos los instrumentos son gubernamentales y uno es el factor CETES y pues hubo hasta de 2 años, entonces la ganancia es buena porque a largo plazo también te ofrecen una tasa, atractiva que pueda permitir eso, ¿no?
4: Claro, y tú en otra virtud que tienes es que si tú inviertes, por ejemplo, en bondes de 10 años, y tú por necesidad requieres el recurso al cuarto año, puedes retirar el dinero. O sea, no queda, en este caso, en la exigibilidad que tiene que pasar el término.
2: Claro.
4: No, lo único que va a suceder es que la tasa del rendimiento se va a recortar.
3: Se va a recortar. Y vamos a ir y venir aquí con hoy una plática muy interesante. Pero bueno, por eso estás aquí, estimado doctor Rubicel, que también es importante señalar que de la calidad de lo que tenemos dentro de la Universidad Juárez Autónoma de Tabasco, el doctor Rubicel es colaborador en la Secretaría de Finanzas en un área muy importante que es la Dirección de Ingresos, y él está a cargo de los proyectos de todos los profesores, investigadores y de todos los convenios que se suscriben con diferentes instituciones públicas y privadas en ese sentido, pero hoy hablemos de algo particular en lo que estamos hablando. Danos un poco para abrir boca, dijéramos, antes de la pausa, estimado.
5: Ah, ok. Bueno, pues más que nada lo que está surgiendo ahora es prácticamente lo que se le llama en el argot financiero la democratización de las inversiones. Si bien nos remontamos a unos años atrás, anteriormente, para poder participar en las subastas de CETES directo o de CETES del gobierno, pues había que participar con montos elevados, o sea, grandes cantidades. Solamente tenían acceso a esos instrumentos financieros los bancos, las casas de bolsa, las Afores, quienes podían invertir en ese tipo
3: y que a veces el mínimo que te pidieran era 100 mil pesos de aquellos.
5: Sí, y claro que no era tan fácil para cualquier ciudadano pues participar en ese tipo de subastas e invertir en ese tipo de instrumentos.
3: Lo único que podríamos hablar es hasta nostálgicamente hablando que era muy bueno y que inclusive cuando hacen el recorte famoso de quitarle ceros por la inflación, los bonos del ahorro nacional,
5: sí, también,
3: que fue algo...
4: Fíjate que eso era muy bueno.
3: Era muy bueno y una mala decisión desaparecerlo.
4: Sí, sí, era muy bueno porque a fin de cuentas procuraba en primer lugar... a nosotros nos lo daban en la primaria, ¿no? Y hacía esto ahorrito.
3: Todos íbamos. Sí.
4: Muy bien.
3: Yo creo que coincidimos, no sé si tú también...
5: Sí.
3: ¿Lograste ahorrar en bonos?
5: No, yo también.
4: Ahí con el señor Ulín acá, ¿no? Creo que
5: en la primaria, pues yo... Pues todos los lunes llevaba tu
3: ahorro. Sebastián Lamoy
4: Ulín. Sebastián Lamoy, que pasa.
5: Sí, todos los lunes
3: un saludo a sus hijos, con mucho afecto.
5: Todos los lunes llevaba tu ahorro a la escuela y entregar.
3: Y ahí lo tenías.
5: Sí.
3: Y entonces, ¿cómo empezaste, Russell?
5: Bueno, pues digamos que fui parte de esa tendencia de lo que ocasionó la pandemia, digamos, de pues verte encerrado en tu casa y pues sin mucho que hacer, ¿sí? Mucha gente así empezó, igual se empezaron a abrir las plataformas, el CETES directo, a hacer más, más en boca de todos. Y así es como yo empecé a invertir inicialmente en CETES. Sí, yo inicié mi ahorro con 100 pesos, ahorraba 100 pesos quincenales, ¿sí? Y ahí fue, en ese entonces, pues, la tasa de interés del CETES sí era muy buena porque era del 12% anualizado.
3: Qué interesante. Voy a interrumpirte, vamos a dejarlo ahí regresando contigo para que no se nos vaya ningún detalle y todos los que nos ven y escuchan, a todos nuestros seguidores, pues hoy es una oportunidad para todos para empezar a ahorrar. No se vayan, estamos en Números y Conceptos.
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22: Rectoría. El edificio de rectoría fue inaugurado el 27 de febrero de 1964, en el mismo acto que se inauguró la Zona de la Cultura. Asistieron a la ceremonia el presidente de la República, Adolfo López Mateos, y el gobernador del estado, Carlos.
3: Gracias, nuevamente estamos en Números y Conceptos. Estamos con un tema muy interesante de toda esta cultura, de todo este bagaje de instrumentos que no tiene ningún riesgo y para todas las edades. O sea, es que no hay que pensar, calculando, ¿no? Alguien tiene 40 años y quiere empezar, ¿no? Desde temprana edad y como estábamos diciendo, la cultura del ahorro y debería de ser volver a captar hasta las propias instituciones financieras, volver a buscar cuando se necesita también. El ahorro ayuda mucho al crecimiento del país porque empieza a crearse una cultura del ahorro y entonces con ese ahorro también hay muy buen apalancamiento. Pero estábamos contigo, estimado doctor Rubicel. Ok, estábamos en la pandemia. Se sí, pagaba una tasa muy atractiva del 12%.
5: Pues un poco esa tasa impulsada por la inflación que se generó durante la pandemia. Pero yo creo que eso llamó mucho la atención a muchas personas a invertir en este tipo de instrumentos. Más que nada igual porque es un instrumento seguro, es la considerada la inversión más segura que uno puede hacer sin miedo a que puedas tener alguna pérdida. Pues ya que estos instrumentos están garantizados por los ingresos del gobierno federal, lo cual pues le da una solidez a toda esa inversión que uno realice. ¿Sí? Así yo inicié y poco a poco vas viendo que la constancia va dando frutos y va dando rendimientos y pues empiezas a generar esa sensación de beneplácito, de alegría, porque pues ves cómo poco a poco tu dinero va creciendo en ese instrumento, ¿sí? Y es un instrumento muy seguro, ¿sí? En el cual cualquier persona puede invertir sin miedo a que vaya a tener alguna pérdida.
3: Excelente. Octavio, entonces, hablando de todo esto, son los CETES, ¿qué características tiene el CETES?
4: Bueno, como aquí platica aquí el doctor, efectivamente es un instrumento, se llama certificado de la Tesorería de la Federación, es un instrumento que emite el gobierno federal, ¿no? Entonces hay subastas y en esa subasta pues, está el mercado primario, el mercado secundario con lo que se vende, ¿no? En el caso del CETES directo lo puedes adquirir de acuerdo en este caso a la subasta, que pueden ser y pueden tener rendimientos a 28 días, a 3 meses, a un año, a de 2 años. Y en este caso el CETES directo lo importante que tiene es que no te cobra comisión, que es un tema. En segunda es que el certificado en sí, los instrumentos de deuda pública pues son prácticamente, diríamos, un riesgo el mínimo, ¿no? Porque todos los instrumentos tienen un riesgo. Algunos son susceptibles de que puedas, en este caso, perder, ¿no?
3: Que también los riesgos pueden ser de igual manera positivos. Es decir, la oportunidad de invertir con una tasa promedio a un año, un CETES, y uno decide que no, que a un menor plazo, y entonces tienes la oportunidad de tener un mejor rendimiento Y eso también es un riesgo.
4: Claro, y la otra es un principio financiero que dice que a mayor tasa, a mayor riesgo, por supuesto. O sea, sí. Si tú quieres invertir en algo y quieres tener un mejor rendimiento, pues seguramente va a haber un mayor riesgo.
3: Y vamos a aprovechar ahorita que estás en eso del riesgo. Ahora veámoslo tantito desde el punto de vista fiscal. Bueno, hablemos de los contadores. Soy contador, tengo en mi cuenta corriente X importe y decido invertir. ¿Ese capital causa impuesto o los intereses son los que van a causar impuesto? ¿Cuándo se me acumula?
4: Bueno, en el caso de la, por ejemplo, Cetes Directo y cualquier broker, por ejemplo, ellos tienen obligación de calcularte el impuesto, por ejemplo, Scandia y todo eso, ¿no? Los PPRs, eso.
3: Sí.
4: Ellos te calculan el impuesto y ese impuesto, que es un pago provisional, tú lo llevas a tu declaración anual.
3: Bien.
4: Y en este caso, seguramente te va a dar un saldo a favor, ¿no? Porque pues en este caso el pago provisional, en el caso de las retenciones de materia de intereses, es alto. Lo que sí, hablando de materia fiscal, es que si yo tengo que pagar un recargo por no pagar mis contribuciones a tiempo del 2.07% anual, y mi tasa de en un momento de un instrumento es de el 2, no sé, el 8% anual, pues aquí un error gravísimo es no pagar las contribuciones a tiempo,
3: claro.
4: Porque es muy costosa, ¿verdad?
3: Como
4: me llevaste a ese terreno, ¿no? Hablando de, en este caso, de un contribuyente, de un empresario. Óyeme, pues no te estés en este caso apalancando con los impuestos porque te sale enormemente muy caro, pues, ¿no?
3: Claro, sí.
4: ¿Verdad?
3: Ruizel, bueno, ya estábamos en esto. Tú empezaste la pandemia, ya vamos para 8 años. ¿Solo CETES has estado invirtiendo?
5: Bueno, yo empecé con CETES y ya de ahí pues empecé a invertir en otros instrumentos. La misma experiencia pues te va haciendo que te vayas aperturando a investigar, a estudiar y a conocer otro tipo de instrumentos. Y me llamó la atención pues empezar a invertir en bolsa, en SOFIPOS, en ETFs.
3: Vamos por partes para que el público nos entienda. Uh-huh. SOFIPOS.
5: Sí, SOFIPOS son sociedades financieras de inversión. ¿Sí? ¿Qué características tienen esas? No son un banco propiamente, pero sí son instituciones que se dedican pues a dar préstamos, a financiar a micros, pequeñas empresas. Y requieren de capitalización, ¿para qué? Para poder otorgar esos préstamos. Ahí es donde entra, pues, nosotros como inversionistas, empezar a entregar nuestros recursos a ese tipo de instituciones. Tienen muchas ventajas. Estas tipos de instituciones tienen una protección por parte del IPAT, del Instituto de Protección al Ahorro Bancario, por un monto de hasta 300,000 pesos. Los recursos que nosotros pongamos en este tipo de instituciones, pues están respaldados en caso de que llegara a pasar una quiebra o que la sociedad quede sin fondos para pagar los intereses, pues mis ahorros están respaldados por el IPAT hasta por un monto de 300,000 pesos. Además de que la ventaja que tenemos cuando invertimos en este tipo de instituciones, pues que hasta un monto, si nosotros invertimos hasta un monto de 300,000 pesos, todos los recursos, los intereses que vamos a ganar, pues están libres de impuestos. No vamos a pagar ningún cuestión de ISR por los intereses,
3: claro,
5: ganados.
3: Y mencionabas el Fondo de Protección al Ahorro, y ahí es otro instrumento, el BPAS, que casi no es conocido, pero tiene igual muy bueno, es el equivalente, paga los mismos intereses de un CETES.
5: Sí.
3: Y casi todo el mundo se va, y yo observo que las instituciones financieras han consolidado mucho los CETES pero el B-Pass también es idéntico y es más atractivo porque hay menos ahorradores ahí.
5: Menos ahorradores ahí. Y tiene un complemento de protección. Sí, ese tiene un complemento de protección contra la inflación. Si la inflación llega a subir, los intereses que te va a pagar van a ser mucho mayores. ¿Por qué? Porque ese componente de protección contra la inflación que tienen este tipo de instrumentos. ¿Sí? Esa es una opción muy buena, ¿sí? Parte a partir de una inversión de un año, 3 años y hasta 10 años, parece. ¿Sí? Y este tipo de inversión pues es muy bueno porque tiene ese complemento. En la medida que nosotros vamos invirtiendo, pues vamos también a tener una protección contra la inflación. Si la inflación aumenta, pues los rendimientos van a ser mayores y se va a proteger mi ahorro, mi dinero no va a perder valor.
3: Y un dato que te interrumpo, pero también cuando sepa una nota que publica, ¿no? Pero dices, invertir con 1,000 pesos, ¿no? Ponen a Banco Compartamos, a Volkswagen Bank, está en el centro del país, ¿no? Y Puebla, el Banco, o sea, Banamex, HSBC, el Banco del Bajío, que también es algo que para allá, para el norte, es muy, muy socorrido, ayudan mucho en el sector agropecuario, y Santander, ¿no? Uh-huh. Pero entonces, fíjense que pues también es algo que sí se tiene que revisar en materia de ciencias económico-administrativas, hablando de, por ejemplo, si hablamos aquí de la universidad, las 4 licenciaturas, porque la cultura financiera está a un lado. A la hora de que hablamos de análisis e interpretación de los estados financieros, nos vamos a otros menesteres, no nos vamos a la ocupación del dinero, o si hablamos de la liquidez decimos, ah, pues está 2-1, 2-2, o yo tengo 10 pesos, entonces estoy sobrado de liquidez. Pero ahí, ¿no? Y hasta puede ser, Octavio, que erróneamente invirtieron en comprar, pues, de acuerdo a la actividad comercial, pero hablemos del denominador común, mercancía. Entonces ahí, ¿cuál es el efecto que tiene, Octavio?
4: En el caso de tener un inventario fuerte, ¿no?
3: Sí.
4: Así es. Bueno, aquí tendríamos que ver, pues, en contabilidad y en finanzas propiamente nos... Ahí hay una serie de, materias que precisamente ven la situación de la rotación de inventarios.
3: De inventarios. Entonces, si hablamos del dinero que está en bancos y que a veces lo vemos, que no son decisiones de nosotros, nosotros les asesoramos, pero sí esa cultura financiera, ¿no? Porque sí... parece que lo único que existe es la parte fiscal, ¿no?
4: Sí, pero la parte fiscal en el fondo es de sustancia financiera, ¿no? La parte fiscal en el fondo no es estar litigando con la autoridad. Cada quien quiere su dinero, ¿no? Entonces, el tema de fondo en materia fiscal es financiero.
3: Muy, ¿verdad? Bien, ¿no? Muy, o sea, bien expresado. Entonces yo creo que aquí algo que tendríamos también que partir es de que si vemos instituciones de educación superior como el ITAM, como el Tecnológico de Monterrey, están egresando a los licenciados en contaduría, ejemplo, licenciado en contaduría en finanzas.
4: Sí. ¿Sí?
3: Ya el enfoque, el mundo es este. Bueno, por algo tan fácil, si habláramos de riesgo, ¿no? Bueno, pues se puede invertir en acciones, de telefonía celular, porque para que se acabe la telefonía celular está en chino y la vemos en el comportamiento de la bolsa o en alimentos.
4: Claro,
3: no se va a acabar el alimento, sí, hasta el día de hoy.
4: Fíjate que lo que pasa es que ciertamente sí tenemos una cultura todavía relativamente muy limitada en este tipo de materias. No es el mercado norteamericano. El mercado norteamericano, pues desde que nacen esos señores, esas personas, pues saben perfectamente que un tema importante para ellos es el mercado financiero, ¿no? Entonces, para ellos nacen con ello, ¿no? Nosotros acá, de pronto, pues, el portal de CETES Directo, la verdad que no tiene pues, ni 20 años, tendrá unos 15 años, algo de eso.
3: Sí.
4: Pues, y otras casas de bolsas o intermediarios son muy pocos. De hecho, lo que platicaba hace un rato aquí el compañero doctor, habla sobre, en este caso, las protecciones que da el IPAP, ¿no? Pero en el caso de que tú inviertas en un instrumento y ese instrumento en sí tenga una minusvalía, ahí es otro tema, ¿eh? El tema de que te protege es en el caso de que llegue a tener la empresa una quiebra. En eso sí, pero si tú en un instrumento que tú inviertes llegue a tener una minusvalía, no te va, no entra la
3: recuperación. Lo acabas de mencionar, el caso de aquel entonces, en el siglo pasado, en la década de los 80s, que fue un boom de diferentes bolsas en la provincia. Tabasco la tuvo aquí muy bien ubicada en Villahermosa, y era ya la gente no comía, yo creo, sí. Porque ahí comentan, yo pocas veces entré ahí y veía que pues todo el mundo también iba a conocer, pero veía que te daban tu copita de vino y era un atractivo, y gente que perdió hasta sus ranchos, sus casas, sí. Todo porque tuvieron el riesgo innecesario, ¿no?
4: Bueno, el problema cultural, ¿no? O sea,
3: eso es también. Y para antes de irnos a la pausa, ¿en dónde te metiste? ¿Alguien te habló por teléfono? ¿Qué hiciste?
4: Ah, okay.
3: O sea, entendemos que te negaste a hacer la limpieza en tu casa. Dijiste, tú síguela acá, yo voy por acá, ¿no?
5: No, sí, pues ahí en el internet, en el YouTube, pues empecé a ver pues algunos videos acerca de este tipo de instrumentos, cuáles eran las ventajas, desventajas, cuáles eran los riesgos. Sí, y pues desafortunadamente tanto en México como en Latinoamérica los niveles de educación financiera son muy bajos.
3: Son bajitos.
5: Más del 90% de la población carece de conocimientos financieros. Y eso es lo que muchas veces limita el acceso a este tipo de instrumentos o a que la gente invierta o ahorre, ¿sí? Tan detalles simples como llevar un presupuesto, pues, para la población en general, pues, implica que un desconocimiento total.
3: Te acordemos que lo hacían, bueno, yo sí me acuerdo, y eso me ha servido, me ha sido muy útil, y había revistas para mujeres muy importantes, y mi madre, que en paz descanse, pues yo veía que mi mamá siempre compraba cada año y me llamaba la atención, ¿por qué compra en enero la revista? Y ahí venía cómo se distribuía el ahorro de una casa. Vamos a una pausa, no se vayan, estamos hablando de la cultura de la inversión personal familiar. Estamos en Números y Conceptos.
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3: Gracias, nuevamente estamos en Números y Conceptos. 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Y bueno, doctor Rubicel, bien, ya estabas en eso pensando, no estabas, como se dice, perdiendo el tiempo en la ociosidad y te ubicaste muy bien. Y bueno, ahí tienes los frutos. Pero, ¿qué portal, a dónde te metiste?
5: Pues en la actualidad pues hay diferentes, digamos, la como decía antes, anteriormente, la democratización de las inversiones pues ha hecho que muchas instituciones, muchos brokers que trabajan en la Bolsa Mexicana de Valores y en la Bolsa Viva, pues hayan abierto, ha hecho más accesible el acceder a invertir en la bolsa. Pues el más conocido pues es GBM, ¿sí? Y ustedes pudieron buscar en su...
3: Ahí empezaste.
5: Ahí empecé. De ahí está el otro, que es de Actinver, ¿sí? Ya es otro broker muy conocido, de los más populares. Y está el de Banorte. Ese es en orden de importancia. El primero es GBM, el segundo en tener más clientes es Banorte y el tercero es Actinver a nivel nacional. Los tres brokers con más clientes a nivel nacional.
3: Actinver está pagando... Pues ahorita hoy por hoy que paga mejor tasa por, sí, los CETES.
5: Sí.
3: Y hay gente que cuestiona y dice, no puede ser. No, sí. No,
5: sí.
3: Ellos sacrifican precisamente. Sí,
5: para ofrecer mayor rendimiento.
3: Es que tienen mayor capital y entonces, sí, puedes también fondear a grandes proyectos, sí, que requieren. Llama la atención que GBM les asesoría de un banquero patrimonial. Uh-huh. Metodología propia, etcétera, pero también el portafolio que te hacen es que puedes entrar también a invertir en dólares, es decir, sí, el mercado del dólar aparentemente, porque si nos ponemos a ver en México está bien, se ha comportado bien, 17.35, 17.47 en promedio hasta ahorita. El yen está mucho más barato, el dólar canadiense lo mismo, el euro está por las nubes, ese no ha dejado de subir, no ha bajado, y ahí anda. Pero, pues algo muy interesante, doctor. Entonces, cuéntanos tu experiencia. ¿Entraste con quién? ¿Con GBM primero?
5: Con GBM primero, inicié mi primer portafolio. Inicié invirtiendo en empresas con Gruma, lo que es Maseca. ¿Sí? Y
3: obvio. La tortilla en nuestro país, la cultura de la tortilla.
5: La tortilla.
3: Y que la tenemos desde nuestros antepasados, sí. Los aztecas, que eso les llamó la atención a los españoles, sí. Bueno.
5: Sí, al principio pues no me iba tan bien con esa acción, pero en los últimos años pues ha tenido una muy buen repunte. Uh-huh. ¿Sí? Y de ahí empecé a invertir en algunos ETFs como el BOV, el SPQ, algunos ETFs mexicanos que cotizan igual en dólares y que tienen un componente de protección intercambiario como el IVBB peso, ¿sí? Que es el que replica lo que es el Standard Poor's 500 de la Bolsa de Nueva York. Uh-huh. ¿Sí? Y ese es como una versión mexicana de ese índice, de lo que nosotros conocemos más conocido, que es el BOV, que es el igual que sigue replica el Standard Poor's 500. Pero el VB peso es un componente mexicano, es un instrumento mexicano.
3: Oye,
5: y accesible.
3: ¿En bienes raíces has incursionado?
5: Sí, de hecho ahí es donde tengo la mayor parte de mis inversiones actualmente.
3: ¿En las fibras?
5: En las fibras. Aquí hay que identificar que pues, hay diferentes tipos de fibras. Hay fibras comerciales, fibras de infraestructura, que ahí podemos identificar a FCE, FE14, que es la fibra de la Comisión Federal de Electricidad, ¿en qué se invierte? Pues ahí se invierte en lo que es en infraestructura de transmisión, ¿sí? En la medida que la suministre mucho más niveles de energía, pues ahí es la utilidad.
3: Que acaba de sacar las nuevas tarifas precisamente publicadas en el diario oficial por las zonas, entonces también, pues uno, bueno, es decir, el broker está apuntando, bueno, ¿a dónde va el dinero? Y es el que solito también llega a la CFE. Aquí tengo este dinero. Con este dinero, tu gobierno federal no te vas a descapitalizar por los ingresos que percibes. Vas a cobrar la tarifa, pero yo te voy a dar también, no solamente te voy a cobrar intereses por darte el dinero, sino también por invertirlo con nosotros y un rendimiento. Y entonces, bueno, es un ganar-ganar, cosa que se piensa que nada más es en infraestructura inmobiliaria.
5: No.
3: Ahí empezaron las fibras.
5: Ahí
3: o sea, realmente, y curiosamente empezaron en Aguascalientes.
5: Sí.
3: O sea, esos ciudadanos inversionistas de Aguascalientes dijeron, aquí vamos.

0: invierte,
1: sí,
0: el inversor, y que en un inmueble, ¿no? Por decirlo, en el caso de un arrendamiento. O también se utiliza, normalmente la fibra, por ejemplo, en los centros comerciales, se está utilizando muchísimo eso, ¿no?
1: Bastante. Sí. ¿Qué grado es eso?
0: El asunto, lo que se tendría que echar cara ahí, el riesgo, es, diríamos, si damos un vistazo a lo que está pasando en los grandes supermercados en Estados Unidos, prácticamente han cerrado la mayoría.
1: Una marca muy conocida a nivel
0: mundial. No, quedaron, están esos moles de concreto ahí desiertos, porque pues obviamente cambió la parte de la logística del mercado en cuanto a la atención. Por ejemplo, las empresas que te dan el servicio de tu casa, hablas por teléfono y te lo llevan a tu casa, ¿no? Y esas partes de ahí, en México existen una serie de todavía tenemos
1: todavía vamos al supermercado.
0: Supermercados.
1: Pero también surgieron también los supermercados pequeños, ni siquiera medianos, y que están volviéndose locos recibiendo. Y alguien que se está metiendo en esto, por ejemplo, es Oxxo, ¿no? Oxxo ya empezó a meter más suministros, pero tienes toda la razón, se pide en línea. Entonces Oxxo, en un pequeño lugar, nada más acompañado de una bodega, pum, pum, está mandando.
0: Y los centros comerciales o los hipercentros comerciales en México, pues tienen diseño en este caso para el tour de las familias,
1: sí,
0: que en Estados Unidos no estaba así diseñada, ¿no? O sea, es diferente.
1: Aprovecharon esa cultura. Oye, Octavio, y con todo esto que se está comentando del ahorro, bueno, también surge una oportunidad fiscal. Pues bueno, que los sindicatos en general del país, de nuestro estado, de docentes, de trabajadores, etcétera, podrían incursionar, y también los patrones, algunos como el caso tuyo y mío, que tenemos clientes que se han incursionado, pero un poco de esa cultura, el fondo de ahorro que pueden constituir tanto el patrón,
0: claro,
1: como los trabajadores, ¿qué con eso?
0: Bueno, en el caso del fondo de ahorro, en términos de la ley del impuesto sobre la renta, en donde el patrón, ¿verdad?, crea el fondo de ahorro, y entonces él da un peso,
1: sí,
0: y un peso daría a los trabajadores. Y ese dinero va a ser a favor del trabajador al momento de separarse, ¿no? Tiene que tener un tiempo determinado ahí en el para que tenga validez, ¿no? De lo contrario, te lo van a tomar en cuenta como un ingreso fiscal. El ingreso que obtenga de ese fondo de ahorro, que no es caja de ahorro, es diferente, ¿no? La caja de ahorro la crea el trabajador con,
1: sí, pues,
0: y el fondo de ahorro la crea el patrón
1: y el trabajador.
0: Entonces ahí hay un acuerdo donde el patrón dice, bueno, te voy a dar un peso y tú pon un peso, ¿no? O 10,000 pesos y 10,000 pesos.
1: Y hasta el límite está el 13%.
0: Sí, hasta el 13%, esa parte está exento, queda exento.
1: No va a causar impuesto.
0: No causa impuesto.
1: Para el trabajador.
0: Para el trabajador. Ese dinero, en lugar que quede estático, puede entrar en
1: lo que comenta
0: un certificado,
1: el
0: yo creo que para evitar algún riesgo alto y tenga dificultades, si puedes meterlo en un bono gubernamental con menor riesgo. Entonces, en el caso de los dineros, es importante el tiempo. Por eso es fundamental que cuando está uno joven empiece uno a invertir, aunque sea entre comillas poco, ¿no? Si tienes un ingreso de a lo mejor de 20,000 pesos mensuales, a lo mejor 3,000 pesos mensuales, hagas un ahorro en un tipo de instrumento de este tipo, porque lo que se maneja ahí es el interés compuesto.
1: Ah, bien.
0: O sea, es decir, del primer dinero que te da, te va a generar un poquito de dinero.
1: Sí.
0: Ese dinerito que te va a dar, ese dinero sobre esa se va a convertir en suerte principal, y así sucesivamente.
1: Perfecto.
0: O sea que se va haciendo grande, y en la medida que va siendo más grande, te va germinándose ese dinero,
1: muy
0: genera intereses,
1: término,
0: más interés.
1: Germinar.
0: Sí, sí, sí, sí. Esa es la parte. Claro que cuando llegues a tener 30 años de una inversión, pues por supuesto que ahí va

0: saber en este caso, diríamos, es cuando empieza la parte esa a tener un ingreso que le llaman de ingresos de fuentes pasivas, ¿no? O sea, que en lugar que sean fuente activa es cuando uno está trabajando, ¿no? Fuentes pasivas serían aquellas que te genera, por ejemplo, de un bien, en este caso la inversión, que te esté generando ya un dinero, y que hay momentos en que ese rendimiento sea mayor al que tú estés produciendo.
1: Perfecto.
0: En ese momento tú dices, bueno, no es que también te vas a ir de este mundo sin haber disfrutado de ese dinero, ¿verdad?
1: No, porque ese...
0: también hay una cultura sobre
1: cuando
0: eso.
1: Cuando, ya, pues ya para qué.
0: Sí, porque luego se convierte la persona, se puede convertir en alguien únicamente de acumulador de riqueza.
1: Exacto, y entonces, nada más para puntualizar, entonces a todos los que están siguiendo en este momento, entender, hay una opción también para patrones y trabajadores de que cuando vienen las revisiones salariales o contractuales, pues pueden incursionar en el fondo de ahorro. Y el trabajador lo que pondría así, pues tiene que poner un peso para que el patrón que va a poner un peso, en vez de pensar, bueno, va a haber un aumento del 3%, en vez de pensar que impacta tu salario, no, a ver, mejor el patrón da el 3% y el trabajador aporta el 3%. Sí. Cambiar, revertir la forma de pensar es que, ah, pero un 3% es un 3% del salario. No, mejor vamos a hacer lo que tú acabas de decir y entonces tiene frutos a largo plazo.
0: Sí, porque le llaman suma geométrica, ¿no?
1: Es muy interesante.
0: Una suma geométrica. Y, por ejemplo, en el caso de los, igual que una caja de ahorro de los trabajadores, los rendimientos que dé esa caja de ahorro también están libres de impuestos.
1: Perfecto. Sí, está, sea, muy bien. Doctor Robicé, casi se nos está agotando el tiempo, pero cuando usted nos señala y nos dice, y a veces pensamos que, ay, cuando usted solamente cuando me pase un problema, pero también tiene mucha cultura financiera. Y algo, aquí hemos tenido al delegado con usted, a Roberto Hernández, que le mandamos un cordial y atento saludo, pero nos menciona, no entregues el dinero sin contrato. ¿Tú lo hiciste así?
2: Sí, de hecho,
1: cuando, o sea, ¿no firmaste contrato?
2: No, sí, cuando se abre la cuenta, uno tiene que firmar un contrato.
0: Sí.
2: En algunas aplicaciones hasta hay como una videoconferencia con el ejecutivo del banco o de la financiera para constatar tu personalidad, te dice, pues te hacen preguntas, una pequeña entrevista de 5 minutos, nada más como al final de cumplir con los requisitos,
0: sí,
2: que exige la Comisión Nacional Bancaria de Valores y la Secretaría de Hacienda, de que pues en cuestiones de prevención de lavado de dinero, que la persona que está pidiendo la cuenta es realmente quien está,
0: claro,
1: haciendo. Oye, muy bien, y y voy a relacionarlo, pero es un comentario igual muy importante. Acabamos de ver que la Procuraduría General de la República, la Fiscalía General, recientemente para esos famosos factureros y todo, estaba leyendo, que ahorita que estamos con este tema, el por qué, pero esa caja, ese espejito, ¿no? Mira, y convencen hasta a los trabajadores, que es increíble. Van a pagar menos impuestos, pero yo les voy a dar a cambio de eso ahorro. Y esto, bueno, pero ¿cómo? Si no se está transparentando, ¿no? Muy delicado. Entonces, pues realmente se nos fue en esta plática. Valdría una plática más profunda. Aquí tenemos al doctor Octavio, al doctor Rubicel, expertos que se pueden acercar a ellos, están aquí en nuestra Universidad Juárez Autónoma de Tabasco, y agradecerles a todos los que nos siguieron el día de hoy en este programa de Números y Conceptos, y no se les olvide, la vida es bella.
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5: 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Son las 9. Con un minuto.
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0: 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Son las 9 con 17 minutos.
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1: Son las 9. Con 33 minutos.
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3: Son las 9, con 46 minutos.
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Hola, ¿qué tal amigos? ¿Cómo están? Bienvenidos a Radio UJAT en el programa Cultura y Sociedad. Hoy miércoles 3 de junio les saluda Francisco Valencia y esto es lo que tenemos preparado para hoy.

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5: Son las 10:19.

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Muchas gracias por continuar con nosotros en Cultura y Sociedad. Soy Francisco Valencia y quiero enviar un saludo a un radioescucha que nos están escuchando a través de internet en Atlixco, Puebla. Ellos son el señor Fidel Viveros Peña, que ayer estuvo de onomástico, cumplió años, y a su esposa, la señora Jovita Caballero, quienes nos escuchan allá en Atlixco, Puebla, desde la señal de internet aquí de Radio UJAT. Vamos a continuar entonces con las efemérides.

En un día como hoy, pero del año de 1944, nació Javier Batis, considerado como el padre del rock and roll. En 1957 fundó en su natal Tijuana el grupo Los Tijis, con el que conservaba las influencias musicales de las ciudades fronterizas mexicanas de la música negra, blues y R&B. Javier obtuvo premios como El Heraldo, Palmas de Oro, Medallas Fonos, el Xochipilli y la Lira de Oro. Además, es reconocido como creador emérito de Baja California. Escuchemos En Quién Más Hay Que Creer, en la voz de Javier Batis.

0: En un día como hoy, pero del año 2006, murió Muhammad Ali. Cassius Marcellus Clay Jr. era su verdadero nombre. Fue un boxeador, filántropo y activista social estadounidense, considerado como uno de los mejores atletas del siglo XX. Se convirtió en medallista de oro olímpico en 1960 y campeón mundial de boxeo de peso pesado en 1964, siendo el primer peleador en ganar el campeonato mundial de peso pesado en tres ocasiones distintas. Defendió con éxito este título 19 veces. Destacó por su velocidad y su elegante juego de pies dentro del ring. En 1996, Ali fue elegido para encender la llama durante la ceremonia de apertura de los Juegos Olímpicos de Atlanta. Dedicó gran parte de su vida a los asuntos humanitarios. En 1998, Ali fue honrado con el Premio Mensajero de la Paz de las Naciones Unidas. Escuchemos una cápsula de Muhammad Ali.
1: En el mundo del boxeo, muchos se consideran como el mejor boxeador del mundo, pero ninguno como el mejor boxeador de la historia. Ese título le pertenece a un grande, único e indiscutible, Muhammad Ali, nacido Cassius Marcellus Clay, considerado el más grande boxeador de todos los tiempos, porque demostró un estilo único de boxeo. Desde muy joven, Ali demostró tener una inusual velocidad que anticipaba los movimientos de su rival. Esas características eran inusuales para un peso pesado y más relacionadas a las de un peso welter. Desde que fue campeón olímpico hasta que se convirtió en un profesional, desarrolló un estilo de boxeo único, el arte de Ali. Esto es lo que hacía diferente a Ali del resto de los demás boxeadores, su estilo único de pelea, que es más considerado un arte marcial.
0: Hoy hablaremos del poeta y dramaturgo alemán Friedrich Gottlieb Klopstock, considerado por J.J. Bodmer como un poeta de la religión y de la patria. Marcó una etapa decisiva en la historia de la literatura de su país al iniciar el retorno a los orígenes germánicos y contribuir a la afirmación de la originalidad nacional alemana. Ello no le impidió mantener intacto su espíritu cosmopolita y celebró, como tantos escritores y filósofos alemanes de su época, el advenimiento de la Revolución Francesa, lo que le valió ser nombrado ciudadano de honor de la República. Más adelante, condenaría los excesos de la época del terror. Su obra La Mesíada, poema épico religioso, cuya exaltación mística responde a los cánones del pietismo predominante en su época, consagró su fama literaria. También escribió odas y tragedias bíblicas. En Schulford, donde inició los estudios, Klopstock leyó El paraíso perdido de John Milton, que le sugirió ya a los 15 años de edad la primera idea de una mesíada, o sea, de un poema donde apareciera exaltada la vida del Redentor. Establecido en Jena y luego en Leipzig, entró en contacto con el grupo de los Bremer Beitrage y colaboradores de la revista Neue Beitrage zum Bergungen, quienes, alejándose del estrecho clasicismo de Goscet, defendían contra la monotonía racionalista la saludable necesidad de lo maravilloso en la poesía. En el periódico del grupo publicó en 1748 los tres cantos iniciales de La Mesíada, compuestos primeramente en prosa y luego en hexámetros, influido por el pietismo que oponía a la desvinculada ortodoxia protestante un sentimiento religioso inmediato, y también por los intentos poéticos de Lange y Pira, tendentes a la creación de una poesía de fondo religioso-moral y formalmente ennoblecida por una métrica clásica en sustitución de los viejos alejandrinos de Martin Optis. Friedrich Klopstock se reveló súbitamente adversario natural del racionalismo de la Ilustración y uno de los predecesores del Sturm und Drang. Klopstock fue el primero que entendió el carácter esencialmente sentimental del arte y revistió la poesía, hasta entonces destinada solo a deleitar o instruir, de una dignidad casi religiosa, como único elemento susceptible de educar y elevar el espíritu humano mediante los sentimientos más dignos y nobles. En ello residen la importancia histórica y la significación de Klopstock, quien desde este modo superaba definitivamente el barroco y el rococó en cuanto concepciones generales de vida. Así es que a continuación escuchemos Dance Rosenband de Klopstock.

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8: Muchas gracias por continuar con nosotros en Cultura y Sociedad. Soy Francisco Valencia. Iniciamos con información internacional. Marchitándose bajo el sol de verano, una fila de turistas espera para subir a la Catedral de Notre Dame y encontrarse con sus gárgolas. 4 metros por debajo de ellos, un equipo de arqueólogos excava en la dirección contraria, hacia abajo y hacia atrás en el tiempo, hasta el París romano de hace 2000 años. En 2019, un incendio hizo que la aguja de Notre Dame se desplomara ante la mirada del mundo entero. La catedral fue reconstruida y reabrió a finales de 2024, y ahora París quiere humanizar la calurosa y desnuda plaza que tiene delante con árboles y sombra. pero en una ciudad tan antigua no se puede remover la tierra hasta que se haya excavado debajo por si se daña durante las obras. Así que en una parte de la explanada de Notre Dame se ha convertido en zona de excavación, un foso abierto rodeado de barreras y atravesado por una pasarela de madera a pocos pasos de la fila. La prensa francesa lo ha bautizado como la excavación del siglo. Es una oportunidad poco común para trabajar en algo que va a marcar una diferencia tangible en la historia de París, indicó Lucy Altenburg, conservadora de la Unidad de Arqueología de París, a The Associated Press. Entre los cientos de objetos que se han hallado, ya una moneda del siglo IV estampada con el rostro del emperador Constantino y fragmentos de cerámica medieval pintados por dentro con marcas que ningún experto ha logrado descifrar todavía, como un código Da Vinci moderno.

para reflexionar sobre la historia, la cultura, la hermandad y solidaridad con Cuba, se inauguraron las exposiciones fotográficas de Rodrigo Moya y del acervo de Antonio del Conde Pontones, el Cuate, en la Galería del Sur de la Universidad Autónoma Metropolitana Xochimilco, donde resonó el grito «¡Viva Cuba Libre!». Con la premisa de quien defiende a Cuba, defiende a la humanidad, comenzó un encuentro cultural y artístico dedicado a la nación caribeña que se prolongará hasta el 5 de junio en las instalaciones universitarias. El Festival Cultural de Cuba en la UAM Xochimilco conmemora el centenario de Fidel Castro Ruz, 70 años del periplo del Granma, 3 décadas de la creación del Movimiento Mexicano de Solidaridad con Cuba, así como el del primer aniversario luctuoso del fotógrafo Rodrigo Moya, el 98 aniversario natal de Ernesto Che Guevara y los 95 años de Raúl Castro. En la apertura, encabezada por la rectora María Angélica Buendía, que contó con la presencia de medios, Luis Hernández Navarro, el embajador de Cuba en México, Eugenio Martínez Enríquez, expresó: «Esta semana contribuiremos ustedes con su esfuerzo y con la participación de Cuba a que jóvenes que no vivieron la transformación de la Revolución Cubana, conozcan lo que significó en su momento y lo que todavía es como una alternativa a los modelos existentes, además de que existe el intercambio de ideas para acercarse a lo que es Cuba hoy para el mundo». La Orquesta Sinfónica de Minería proseguirá a partir de septiembre con la grabación de la obra orquestal completa de Silvestre Revueltas, un hito histórico en el que trabaja desde hace 5 años. Así lo informó Carlos Miguel Prieto, director artístico de la agrupación, al anunciar la programación de la temporada 2026, en la cual se tocará por vez primera en la historia de la orquesta «Este era un rey», obra del autor duranguense, como parte del segundo de los conciertos familiares en la primera semana de agosto. «Estamos muy avanzados en la grabación de la obra integral de Revueltas para orquesta. Las estamos haciendo con enorme cuidado y detenimiento», señaló el también violinista. «Tenemos el privilegio de haber accedido a información de los manuscritos del compositor, información única que nos da la oportunidad de revisitar estas obras de forma muy especial».

El Instituto Nacional de Antropología e Historia informó el martes que las zonas arqueológicas de Yucatán, como Chichen Itza, Uxmal y Xibilchaltún, permanecerán cerradas de manera temporal debido a condiciones meteorológicas y a las lluvias intensas en la entidad. En un comunicado, el instituto explicó que la decisión fue tomada como medida preventiva para salvaguardar la seguridad de visitantes, personal y comunidades. Instó a pobladores y a turistas a mantenerse atentos a la información oficial y atender las indicaciones de las autoridades. Poeta abundante, redundante, retumbante, aullador, provocador, cronista del instante, poeta elegíaco, bueno para velorios y cementerios, agresiva, festiva, determinante, Bitkin hasta el tope, tan de North Beach como del Lower East Side. Otro más que dudaba si San Francisco o Nueva York, aunque viniera de Nueva Jersey, y eso lo emparentaba, más de lo que creyó merecer, con el William Carlos Williams de Patterson. Quiso ser Walt Whitman en clave de jazz, se opuso a la guerra de Vietnam. Místico, budista, vegano, gurú de los poetas auténticos del rock y de los bardos en los manicomios, puso su cerebro unas veces en y otras en el corazón, buscador de muchachos en las favelas de Río de Janeiro, consumidor de drogas, vocero de una generación, eterno aprendiz de Ezra Pound. Bien, vamos a otra información. Este 3 de junio se cumple el centenario natal de una voz hecha de jazz, sexo, plegarias budistas y ciudades nocturnas, Allen Ginsberg. Para el poeta, traductor y periodista argentino Esteban Moore, quien convivió con el autor de Aullido y tradujo parte de su obra al español, el núcleo del escritor estadounidense nunca estuvo en el mito beat ni en el estereotipo hippie. Todo eso era secundario frente a su verdadera vocación. La poesía y su fe en ella, sostuvo en una entrevista. Moore conoció personalmente a Ginsberg en julio de 1990 durante un encuentro de escritores en el Instituto Naropa, sede de la Jack Kerouac School en Boulder, Colorado. Después de un viaje agotador con 4 escalas, apenas acomodaba sus cosas en el departamento asignado por la universidad cuando alguien golpeó su puerta.

El clásico que ha conmocionado a generaciones llega a Tabasco con una invitación irresistible. El Lago de los Cisnes, el ballet más emblemático del mundo, será presentado de manera gratuita en el histórico Teatro Esperanza Iris por la Escuela Estatal de Danza. Para decenas de jóvenes artistas y cientos de familias locales, este espectáculo promete una noche de magia, talento y emociones a flor de piel. Esta puesta en escena reunirá talento, disciplina, sensibilidad artística y la pasión de alumnas y alumnos por una de las obras más emblemáticas de la danza. Las funciones se realizarán los próximos 13 y 14 de junio en el Teatro Esperanza Iris, con dos horarios disponibles, 4 de la tarde y 7 de la noche, ofreciendo al público tabasqueño la oportunidad de disfrutar de un espectáculo que conjuga música, gracia y movimiento sobre el escenario. La entrada será gratuita y con el objetivo de acercar el arte y la cultura a las familias tabasqueñas y fortalecer el interés por las expresiones escénicas. Vamos a un corte promocional y enseguida regresamos a Cultura y Sociedad.

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12: 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El pavo busca gusanos en el pasto. 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

Muchas gracias por continuar con nosotros en Cultura y Sociedad. Soy Francisco Valencia y les platico que el promotor artístico y cultural Roberto Sobrino García presentó ayer el quinto Festival de Jazz del Grijalva, que se celebrará los días 19 y 20 de junio.

Este año tendrán una nueva sede, la cual será el Auditorio Flor de Tabasco, con un aforo de 800 butacas, escenario que empieza a abrirse paso en la presentación de espectáculos del Festival del Jazz del Grijalva. De acuerdo con el programa de actividades, el 19 de junio, el evento arrancará a las 8 de la noche con la participación de los grupos Antonio Zárate Cuarteto, Jafit Rojas Band, Bipol Jazz, Rafa Blanco y Asomali Band. Para el 20 de junio, la actividad está programada a las 7 de la noche con los grupos Flor de Barrio, Grijalva Jazz Kids, Gustavo Gutiérrez, Virgilio Saldívar y Family e Irving Flores Trío Armando Miconga. En la presentación individual se podrá apreciar a Irving Flores con su piano, al baterista cubano Horacio El Negro Hernández y a Will Lai de Estados Unidos con el contrabajo.

Entre melodías que evocaron recuerdos, encuentros marcados por el amor y despedidas cargadas de nostalgia, el escenario del Teatro Universitario se transformó en un espacio donde la música, la actuación y la danza dieron vida a las emociones humanas. Así se presentó Necesito un buen amor, la producción escénica multidisciplinaria del Centro de Desarrollo de las Artes de la Universidad Juárez Autónoma de Tabasco, que cautivó al público con una historia construida a partir de las canciones de Juan Gabriel. La puesta en escena contó con la asistencia del rector de la UJAT, Guillermo Narváez Osorio, y de la presidenta del voluntariado universitario, Aura Estela Noverola Alcocer, acompañados de autoridades, académicos y estudiantes, quienes se dieron cita para presenciar este encuentro artístico musicalizado con temas del cantautor mexicano.

Las voces que acompañan a nuestras historias favoritas no solo interpretan personajes, sino que también construyen memoria, identidad y emoción colectiva, por lo que en cada película animada doblada al español se activa un delicado equilibrio entre técnica, cultura y percepción del público, donde lo que escuchamos influye directamente en cómo entendemos y sentimos una historia. Bajo esta premisa, el programa de TV UJAT, La Ciencia Está en los Detalles, dedicó una emisión al tema Las audiencias mexicanas y el doblaje de las películas animadas, con la participación de la profesora investigadora de la División Académica de Educación y Artes, Elia Margarita Cornelio Marí, y del egresado de la licenciatura en Comunicación, Juan Luis Ramírez Cadenas.

Fue la participación de estudiantes, profesores, investigadores y representantes del sector empresarial. La División Académica de Ciencias Económico-Administrativas realizó el segundo Foro Académico Empresarial de Ciencia y Sociedad 2026, denominado Humanamente Irreemplazables, el futuro profesional en la era de la inteligencia artificial y el colapso laboral tradicional. El evento fue organizado por los profesores investigadores Caleb Gutiérrez Moreno, Laura Gallego Sandoval, Ernestino Rodríguez Reyes, Cristian Idet Cabra Vidal y Lady Méndez Magaña, quienes promovieron un espacio de análisis interdisciplinario y vinculación académico-empresarial para reflexionar sobre los desafíos que la inteligencia artificial plantea a las profesiones y al mercado laboral.

El equipo representativo de la Universidad Juárez Autónoma de Tabasco, conformado por estudiantes de la División Académica de Ingeniería y Arquitectura, obtuvieron el primer lugar en la Copa Fútbol TAP 2026 y con ello su pase al nacional de esta competencia de robótica Fútbol MX, a celebrarse del 24 al 26 de junio en la Ciudad de México. En este marco, el rector de la UJAT, Guillermo Narváez Osorio, acompañado por el representante de la Secretaría de Educación, de la Secretaria de Educación, Patricia Iparrea Sánchez, el director del Instituto de Educación Superior del Estado de Tabasco, Carlos Alberto Ulín Sastre, el director general del CECITED, Felipe de Jesús Sánchez Arias, hicieron entrega del reconocimiento y cheque simbólico al equipo de la DAIA y su proyecto GoalTech. Representar a Tabasco en la Copa Food MX nos llena de orgullo, pero también fue un gran reto, compartió la estudiante de Ingeniería Eléctrica y Electrónica, Lisbeth Guadalupe López Encino, al relatar la experiencia del equipo GoalTech, integrado por alumnos de la Universidad Juárez Autónoma de Tabasco, al obtener el primer lugar en la categoría abierta de la Copa Fútbol TAP 2026, resultado que les dio el pase a la etapa nacional de la competencia de robótica. A nombre de sus compañeros de la División Académica de Ingeniería y Arquitectura, Eli Hernández Jiménez y Luis Ángel de la Cruz Sánchez, López Encino destacó que tras 2 meses de trabajo intenso, los cuchimanes lograron desarrollar un prototipo que cumplió con las especificaciones técnicas de la convocatoria, incluyendo dimensiones, peso y diseño del robot.

La Academia de Matemáticas de la División Académica de Ciencias Básicas formó y capacitó a las 5 jóvenes estudiantes que integran la delegación tabasqueña que participa en el 5º Concurso Nacional Femenil de la Olimpiada Mexicana de Matemáticas para la justa que se lleva a cabo del 31 de mayo al 5 de junio en la ciudad de Puebla. Participan las estudiantes seleccionadas Mónica Rubí Jiménez Martínez, de la Escuela Activa Jean Piaget, Carla Maite Peregrino Velázquez, del Colegio de Bachilleres de Tabasco, plantel número 14. Así también, Carla Camila Pong Mejía, de la Preparatoria UAC Campus Tabasco, Andrea Guadalupe Palacios Ocampo, del Colegio Latinoamericano de Tabasco, y Zoe Alessandra Estrada Padilla, del Colegio Mundo Maya. La delegación tabasqueña cuenta con el respaldo y asesoría de Francisco Eduardo Castillo Santos, codelegado de la Olimpiada Mexicana de Matemáticas en Tabasco, y Laura del Carmen Sánchez Quiroga, ambos profesores de la Academia de Matemáticas de la División Académica de Ciencias Básicas, quienes han guiado el proceso de entrenamiento de las estudiantes. Con esta información nos despedimos por el día de hoy, no sin antes agradecer, como siempre, a la maestra Saraí Jiménez, productora y operadora técnica de este programa. También a la maestra Marina Gómez, responsable del área de radio. Al maestro Juan José Padilla Herrera, director general de Comunicación Social, y al licenciado Guillermo Narváez Osorio, rector de nuestra máxima casa de estudios, quien nos ofrece este espacio y a quien agradecemos el darnos el permiso de estar con ustedes todos los días en punto de las 10 de la mañana. Yo soy Francisco Valencia, nos escuchamos mañana.

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1: Son las 11 en punto. 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
1: Son las 11 con 4 minutos.

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0: Escuchaste Déjala que baile sola, de Rafael Mendoza, Fit Iraida Noriega. 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
1: Son las 11:23.

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7: Son las 11:37.

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12: Son las 11:52.

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0: Hola, ¿qué tal? Muy buenas tardes. Seas bienvenida, bienvenido a este tu programa Derechos Humanos al Aire, dando voz a tus derechos. Recuerda que este programa es una iniciativa de la Comisión Estatal de Derechos Humanos en colaboración con la Universidad Juárez Autónoma de Tabasco. También nos puedes escuchar mediante www.radio.ujat.mx o a través de esta frecuencia 96.1 FM Radio UJAT. Este día tenemos un programa bastante interesante con un tema muy polémico y bueno, hay que tratarlo porque estos temas creo que son de muchísima importancia y sobre todo son temas actuales. Y nuestra invitada, la verdad que está súper contenta de estar con nosotros. ¿Qué les parece si la conocemos?
1: Conozcamos a
2: Teresita Molina. Teresita Molina nace un 5 de julio en Villahermosa, Tabasco, México. Desde muy pequeña mostró interés por los eventos de belleza, en los que destacaba de manera natural. Asimismo, desarrolló una gran pasión por el arte del maquillaje a temprana edad. Desde los 12 años, disfrutaba maquillar a sus amigas, actividad que en ese entonces realizaba únicamente como un hobby. Posteriormente, concluyó sus estudios de licenciatura en Administración de Empresas con mención honorífica. También cuenta con una carrera técnica en laboratorio clínico, además de múltiples reconocimientos profesionales. Entre ellos, destaca su certificación internacional como colorista profesional y su formación en estilismo como cultora de belleza. La disciplina y la dedicación han sido siempre sus mejores herramientas para alcanzar cada una de las metas que se propone, llevando consigo el deseo constante de emprender y dedicarse a lo que más le apasiona, la belleza. Hoy en día, se dedica a resaltar la belleza de sus clientas y ejercer su profesión con entusiasmo, seriedad y profesionalismo en Teresita Molina Estudio. Y hoy nos acompaña con el tema La belleza personal como parte de la dignidad humana.
0: Bueno, como ya escucharon, nuestra invitada de este día es la licenciada Teresita Molina. Bienvenida, Tere.
3: Muchas gracias por la invitación a nombre de...
0: Qué placer, de verdad.
3: Margarita Espinosa Amegol. Muchísimas gracias. Estoy muy contenta de estar en tu espacio y compartir contigo un tema muy importante y enriquecedor.
0: Así es, la verdad es que este tema titulado La belleza personal como parte de la dignidad humana, bueno, es un tema muy controversial, lo podemos ver así tal vez, ¿no?
3: Sí.
0: Porque pensamos que muchas veces el preocuparse por estar bien, por verse bellas, uh-huh, como nosotros lo consideramos, es algo como muy superficial. Pero cuando nos metemos a indagar y nos metemos a investigar y a tratarlo bien a fondo, vemos que no.
3: Sí, es un tema mucho más profundo. Justamente dando pauta y entrada inicial, saludando a las personas que posiblemente nos están viendo en este día. Quiero compartirles justamente que estoy pasando por un proceso en donde muchas veces no nos percatamos de que la belleza no solo es lo exterior, cómo nosotros nos proyectamos, la manera en la que nos vestimos, cómo nos maquillamos, qué peinado nos vamos a poner el día de hoy, nos vamos a alisar el cabello, nos vamos a hacer unas onditas. No, tiene que ver mucho más con preocuparnos en el día a día, también ejercitarnos, comer sano. ¿Por qué? Porque obviamente nuestra calidad de vida va a determinar cómo nosotros nos sentimos. Y justamente eso es parte también de la belleza humana.
0: Es todo un proceso integral. Es cuidar, como dicen, ¿no? Mente, cuerpo,
3: espíritu.
0: Espíritu también.
3: Sí.
0: Y es importante. Y es que si nos preguntamos por qué está tan estigmatizada esta parte de ir a un salón de belleza, arreglarte las uñas, verte bonita, lo vemos, como comentaba, muy superficial.
3: Sí, definitivamente a mí me pasa que muchas veces llegan personas al salón y quieren hacerse un arreglo, quieren, un tono diferente de cabello, y ahí es donde justamente hace ratito platicábamos que entro yo, ¿no? Como asesora de imagen, pero va más allá la calidad del servicio que yo manejo en el salón, va más allá de solamente hacerte un trabajo. También es que tú te sientas segura de ti misma, trabajar mucho los temas de autoestima, autocuidado. Eso es fundamental, Conchi. Es fundamental para que nosotras como mujeres nos sintamos bien.
0: Y es que tenemos entendido que pues la primera declaración hacia uno como dignidad personal y es el autocuidado. Justo. Tenemos que verlo de esa manera. Y tristemente nos dejamos siempre hasta el final. O sea, estamos pendientes de todo lo demás, pero sí, siempre nos dejamos hasta el final.
3: Sí, justo te quiero compartirles al auditorio que en el día de hoy nos están sintonizando y escuchando. Saluditos, amiga, no, nos están saludando aquí en redes. Saluditos a las personitas que nos están haciendo comentarios, igual dejen sus comentarios.
0: Así es.
3: Nos encanta muchísimo interactuar. Recapitulando lo que me decías, justamente yo estoy pasando por un proceso en el que determino una agenda, mi vida depende de una agenda, amiga, en donde yo hago las actividades y justamente haciendo una introspección a mí misma, digo, ¿por qué estoy sintiéndome en este momento a como me siento? Justo empecé a pasar problemas de estrés, pero muy, muy, muy fuerte. Empecé a reflejar, por ejemplo, pérdida de cabello, como temas así de ansiedad. Entonces yo dije, no puedo seguir así, no puedo continuar así. ¿De qué manera voy a solucionar esto? Priorizándome. Y es justamente lo que quiero decirte, que muchas veces nos olvidamos de nosotros mismos, pero para nosotros poder proyectar algo esencial ante las demás personas, tenemos que priorizarnos.
0: Es totalmente correcto y estoy totalmente de acuerdo contigo, mi querida Tere, y vamos a seguir hablando acerca de este tema tan importante,
3: tan
0: para
3: extenso.
0: No solo para las mujeres, también para los caballeros.
3: Claro.
0: Pero después de este corte.
3: Ok.
0: Regresamos.

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2: Son las 12, con 9 minutos.
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1: ¿Por qué consideras importante cuidar la belleza personal?
2: Para mí la belleza personal va unida al gimnasio y al corte de pelo. Si te ves fuerte y pulcro, te sientes imparable en la calle. ¿Sí?
3: A veces el rol de mamá te absorbe. Dedicarle 20 minutos a mi cabello o mis uñas me recuerda que sigo siendo mujer, no solo mamá.
4: Considero que la belleza es primordial para sentirte bien. Si te ven pulcra, si te ven atlética, pues te abre también nuevos trabajos, nuevas oportunidades. Creo que cuidar la apariencia personal sí es importante y te hace sentirte mejor.
5: Lamentablemente a las mujeres se nos exige más. Estar impecable en el juzgado es una armadura para que me tomen en serio.
6: La verdad, por salud mental vivimos con mucho estrés y armar una rutina para cuidar mi aspecto me ayuda a desconectarme y relajarme.

0: Y bueno, estamos de regreso. Te saluda en los micrófonos Conchi Domínguez. Estamos con el tema la belleza personal como parte de la dignidad humana y nuestra invitada, la licenciada Teresita Molina. Estábamos hablando, Tere, acerca de la importancia que es cuidar mente, cuerpo y espíritu. Y nos estabas comentando también parte de un proceso por el cual estás pasando,
1: sí,
0: que repercutió bastante también en tu salud mental, ¿no? Que ciertamente estás en la rama de la belleza, estás preocupada por tus clientas, por ti también, porque siempre luces espectacular.
1: Gracias.
0: Pero me comentabas que había algo que te hacía falta, algo que no te hacía sentir totalmente al 100%.
1: Sí, definitivamente, cuando nos enfocamos tanto en un solo tema, por ejemplo, en mi caso me enfoqué demasiado en el tema laboral, justamente estás bajo estrés y sí, estoy del otro lado brindando un servicio y poniendo mi mejor cara, también poniendo todo de mí para que la calidad del servicio, el negocio vaya viento en popa, pero justamente nos olvidamos de nosotras mismas también. Y justamente te compartía hace un momento que era un proceso que yo estaba pasando. Entonces, ¿de qué manera podía yo solucionar eso? Y justamente dije, no, colapsé, dije, hasta aquí, empecé a enfermarme.
0: Sí.
1: Constantemente, ¿eh? O sea, primero me enfermé de una cosa, luego de otra. Y justamente ya estando con una persona, me dice, ¿sabes qué? ¿Hace cuánto tiempo no le dedicas tiempo, no te dedicas tiempo a ti? Un solo momento. Entonces me hizo reflexionar, ¿por qué? Porque muchas veces yo me dejaba como a último momento, por agradar y por organizar y por cumplir con lo que yo tenía que cumplir.
0: Sí, claro, una agenda.
1: Entonces,
0: ¿no?
1: Yo dije, ok, no me gusta sentirme de la manera que me estoy sintiendo en este momento. Somos personas reales, Conchi. Si algo me caracteriza a mí es que me considero una persona 100% real. Siempre voy a decir lo que pienso, aunque me ames o aunque me odies. Entonces, yo dije, ¿qué tengo que hacer? Porque ya no me gusta cómo me estoy sintiendo. Y empecé entonces a buscar ayuda. Estoy ahorita en un proceso de terapia. Estoy también ejercitándome. Estoy llegando a correr. Estoy haciendo actividades que dejé de hacer. Y justamente también cumpliendo con mis responsabilidades, que es parte del trabajo en el que yo me desarrollo.
0: Y eso es espectacular, Tere, y es por ello que hoy en día tus clientas son fieles y no te consideran solo como la persona que nos deja bonitas, ¿no? Sino como una amiga más.
1: Como amigas.
0: Y ejemplo de ello es que nos están escribiendo, nos están, ¿sí?, saludando. Saludos, amiga bella, la mejor en belleza y energía. Muchísimas gracias,
1: Stephanie
0: y Michelle. A Yuli Maldonado, muchas felicidades, Teresita. Viviana Guzmán, también la mejor. La mejor en mi cambio de imagen, Teresita Molina. Muchísimas gracias,
1: Viviana.
0: Gracias también por vernos, por conectarse y también por escucharnos.
1: Sí.
0: ¿Y cómo podemos decir que la belleza interna se refleja en lo exterior?
1: ¿Cómo podemos decir que la belleza interna se refleja en el exterior? Es que si tú te sientes bien, lo vas a proyectar, Conchi.
0: Y es donde entras tú.
1: Es también donde entro yo. Justamente yo he hecho mi negocio, lo creé hace ya 10 años y justamente mi negocio es un foro femenino, atiendo solamente a damas y fíjate que no lo veo como de que te despiertas todos los días y dices, ay, un día más, tengo que ir, tengo que cumplir, no, yo la verdad soy muy feliz en mi trabajo porque todos los días son diferentes y justamente recapitulando lo que decías, es yo tengo que trabajar en mi fuerza interior porque es lo que yo voy a proyectar,
0: así
1: ¿no?
0: Es.
1: Con personas nuevas que posiblemente están pasando por algún proceso o algún... lo ven también como un sacrificio ir al salón muchas veces, de verdad.
0: Sí,
1: mira, me ha pasado que luego muchas veces llegan al salón y quieren hacerse un cambio de imagen y se lamentan por estar haciéndose el cambio de imagen y dicen, ay, bueno, ya ni modo. No, pero es que, bueno, vida solo hay una. Entonces, ahí es donde verdaderamente te das cuenta en qué lugar estás.
0: Claro.
1: ¿Sí me explico? Y justamente también eso para mí es una terapia. O sea, es algo en el que es algo que me toca vivir, Conchi. Ah, como también hay personas que no les importa y Tere, vengo a relajarme, vengo a ser yo, quiero ponerme en tus manos y confían totalmente en el proceso y la verdad yo amo que dejen que uno haga su trabajo porque no hay nada mejor que eso.
0: Sí, claro, sobre todo confían porque al final de cuentas y lo escuchamos en la Vox Populi. Que les preguntamos que por qué consideraban importante la belleza personal y muchas personas decían, no, pues porque me ayuda a tener un mejor trabajo, porque me hace sentir bien,
1: claro,
0: porque como dicen, ¿no? El dicho, a como me ven, me tratan.
1: Exacto.
0: Porque también es darme prioridad y lo que hablábamos al inicio, que mucha gente cree que es mala inversión verse bien.
1: Mira, verte bien y sentirte bien no debería de ser un sacrificio, debería más bien de ser un derecho que todos tenemos, justamente destacando que como parte de derechos humanos, es un derecho a sentirte bien, a consentirte, a no ponerte, anteponerte, y dices muchas veces, oye, no me voy a ir a pintar el cabello, no me voy a regalar un tiempo para mí porque tengo que cumplir con otras cosas o porque debo esto, porque debo lo otro. Y yo de verdad les digo, de verdad, desde lo más profundo, no solo lo vean como una carencia o un costo o una inversión, sino también véanlo, perdón, no como un sacrificio, sino como una inversión, ¿no? No nada más es el hecho de que, ok, me van a cambiar el cabello, me van a cambiar la imagen, sino también sentirte bien, sentirte diferente.
0: Sentirnos espectaculares, es por eso que vamos a seguir hablando acerca del tema después de este corte. Regresamos.

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0: Y bueno, ya estamos de regreso en este último bloque de tu programa Derechos Humanos al Aire, con el tema La Belleza Personal como Parte de la Dignidad Humana. En los micrófonos, tu amiga Conchi Domínguez y nuestra invitada Teresita Molina, quien nos está hablando abiertamente de la importancia de la belleza humana. Y platicábamos, Tere, hace un momento fuera del aire, pero en transmisión en vivo, que al final también es un derecho humano porque tenemos derecho a decidir sobre nuestra imagen.
1: Totalmente.
0: ¿No? De las libertades que tenemos como
1: seres humanos. Totalmente. Y una de las libertades es el hecho de cómo, qué tipo de vestimenta es la que te quieres poner, qué tipo de look. Si quieres ponerte también un tatuaje, eso no tiene por qué ser un prejuicio.
0: Claro.
1: Hoy en día nos enfrentamos muchísimo a esos estigmas y que nos clasifiquen de esa manera. Y es muy triste, Conchi, es muy triste porque hay mucha diversidad.
0: Claro.
1: Y al final de cuentas todos tenemos los mismos derechos y somos personas valiosas y somos personas que verdaderamente tenemos el valor, ¿no? De expresar igual lo que sentimos y cómo queremos vivir el día a día.
0: Así es, Tere. En tu salón imagino, ¿no? Que por tus manos han pasado muchísimas mujeres con diferentes historias, diferentes temas, pero que al final todas creo que coinciden en sentirse bien.
1: Sí, me ha tocado trabajar con personas que están pasando por muchos procesos, como por ejemplo un divorcio. También me ha tocado personas que, por ejemplo, están pasando por un proceso de duelo.
0: Sí.
1: Y justamente a veces, más bien, todo el tiempo ellas se refugian, ¿no? De una u otra manera quieren sentirse liberadas de esas cargas que vienen como que arrastrando. Y te decía hace un momento que no nada más es el hecho de brindar un servicio, sino también ser una mano amiga, de escucharlas, Conchi.
0: Sí.
1: Es muy importante escuchar a las personas.
0: Totalmente.
1: Cuando necesitan ser escuchadas y no juzgadas. Estamos tan acostumbradas
0: a señalar,
1: a juzgarnos y no escuchar, para que nosotros podamos entender el por qué la persona está decidiendo, primero que nada, dando un cambio, dando un giro radical. Me pasa mucho, Conchi, para hacer un paréntesis,
0: ¿sí?,
1: que cuando vienen de un proceso de divorcio quieren un tono rojo. O sea, vienen de un tono completamente castaño natural,
0: sí, sí, sí.
1: Y son mujeres muy recatadas y de repente un divorcio, Tere quiere un rojo, el rojo más rojo que tengas. Entonces es un proceso de no solo de duelo, sino
0: reinvención,
1: de reinvención, sí, es una transformación, justo es eso. Y me toca vivirlo junto con ellas, Conchi. Eso por ponerte un pequeño ejemplo. También me ha tocado personas que no le están pasando nada bien y tan solo el hecho de nosotros sacarles una sonrisa y hacerlas lucir verdaderamente bellas, porque vaya, todas las mujeres somos hermosas, Conchi.
0: Totalmente,
1: o sea,
0: de acuerdo.
1: Todos tenemos nuestra belleza, todos tenemos actitudes, tenemos talentos, Conchi.
0: Así es.
1: Dios nos dio más de 500 talentos. Entonces, ¿qué hace falta? Descubrir esos talentos.
0: Totalmente de acuerdo. Pero esto lo podemos ver y lo podemos relacionar más con el área femenina, ¿no?
1: Sí, claro, total.
0: Pero ahora, ¿qué pasa con los caballeros, con los hombres? Que también dejan de lado esa parte. Dice, ¿yo para qué? ¿Yo para qué me quiero ver bien? ¿Para qué me pongo una buena camisa? ¿Para qué me corto el cabello de esta manera? ¿Para qué me afeito? ¿Para qué me pongo perfume?
1: Bueno, ¿eso es una pregunta que me estás haciendo a mí como estilista o quieres mi punto de vista?
0: Las dos cosas.
1: Ok, mi punto de vista es lo siguiente. Muchas veces como cabeza de hogar que participan muchos caballeros, a lo mejor y en el día a día no tienen como ese tiempo o esa prioridad de ir a tomarse un momento de relax, ¿no? Es como muy complicado por el día a día y es justamente lo que nos puede pasar, no nada más a los hombres, a las mujeres, es parte de la organización, cómo tú te organizas. Si te das cuenta, es muy diferente una barbershop,
0: sí, claro,
1: a un salón de belleza.
0: Totalmente.
1: En el salón de belleza generalmente vas a tardar unas 4 horas en hacerte unos servicios, no sé, 3-4 servicios. El hombre es más práctico porque llega la barber y es, quiero este corte y órale, el que sigue.
0: Sí.
1: Entonces, y que corte. Justamente, que corte. Y ya lo tienen así súper decidido. Son muy básicos. O sea, no es como tan diverso. Y no puedo hablar general porque también hay personas... Yo tengo clientes que son hombres y de repente quieren, no sé, pedicura, quieren algo en el cabello, también se hacen tratamientos porque muchas veces tienen el cabello indomable, sí. O quieren simplemente darse un autocuidado y eso es padrísimo. Eso es algo que debería hacer la mayoría de los caballeros.
0: Claro, también.
1: No olvidarse de ustedes mismos, chicos. Aparte de eso, es sumamente atractivo. Como mujer se los digo, un hombre que esté bien vestido, oloroso, bien depilado, pulcro. Afeitado, pulcro, completamente. Creo que eso es, dice mucho de lo que tú quieres proyectar y también te hace que la gente te respete.
0: Que es lo que hablábamos hace un momento, sí. O sea, ¿qué tanto influye el cómo te ves, el cómo tú te trates a ti mismo? Porque es una forma, ¿no?, de amor, de autocuidado, que era lo que hablábamos al inicio.
1: Así es.
0: Que muchas veces los caballeros también, como comentabas, por el tiempo, por sobre todo por el tipo de trabajo que ellos realizan, pero que sí deben de tener esos espacios para poder dedicárselos a ellos.
1: Claro,
0: mismos.
1: Totalmente. No nada más es de la mujer, también es del hombre.
0: Y volvemos al punto, es un derecho humano.
1: Es parte un de derecho humano.
0: Y es parte de tu
1: claro,
0: dignidad.
1: Claro, claro, claro. Igual hay muchísima... Hay una cuestión, separando un poquito el tema,
0: ¿sí?,
1: de también la seguridad. O sea, ya nos estaremos metiendo otro tema, pero muchos hombres no se arreglan porque luego nosotras como mujeres, ¿y a dónde vas? ¿Y por qué te pones tanto perfume? ¿Y esa camisa...? ¿Cuándo la compraste? Entonces, no seamos así, chicas. No seamos así, al contrario. Va más bien, vamos a agradecer. Oye, mi amor, qué guapo te ves espectacular. A mí me gusta muchísimo decirle a mi esposo, oye, amor, qué guapo te ves divino. Sí, oye, hueles riquísimo.
0: ¿No? Claro.
1: Y también a mis amigas, a mis amigos, oye, te ves súper bien, te ves increíble, métele más al gym, etcétera. O sea, eso es parte de...
0: Sí, con ello podemos decir que pues prácticamente la belleza, el autocuidado lo podemos ver como ese puente entre el interior y el exterior y es parte de nuestra dignidad humana.
1: Claro.
0: Parte de nuestro cuidado, debemos de amarnos, respetarnos. ¿Qué mensaje le darías a tus colegas, Tere, a todas aquellas mujeres y también, ¿por qué no?, hombres que se dedican a esta parte, ¿no?, tan importante, que muchas veces pues no les damos el valor que se merecen y que son parte podríamos decir fundamental de la sociedad, porque siempre que queremos vernos bien, bueno, recurrimos a ustedes.
1: Estilistas,
0: que se preparan, estudian. ¿Qué consejo le darías?
1: ¿Qué mensaje les daría yo? Wow. El mensaje número uno, y creo que es fundamental, prepárense, edúquense, sean los mejores. Ustedes, si van a emprender, si van a tener un negocio, sean ustedes las personas que dominan absolutamente todo, desde la cuestión administrativa hasta las cuestiones de cómo brindas un servicio, cuestiones también de mercadotecnia, etcétera. Necesitas pulirte en el tema y empaparte 100% si estamos hablando ya en la cuestión del emprendimiento.
0: Sí.
1: ¿Por qué? Porque a lo largo de la vida o a lo largo de tu experiencia laboral te vas a enfrentar a que muchas veces vas a tener un equipo de trabajo, pero ese equipo de trabajo muchas veces quizás no se va a comprometer directamente contigo. Y entonces tú no debes de depender de absolutamente nadie.
0: Así es, mi querida Tere, te agradezco infinitamente tu presencia, gracias por venirnos a regalar esta plática tan amena, tan bonita.
1: Gracias
0: por compartir tus vivencias con nosotros, esperemos tenerte nuevamente aquí en
1: estos
0: micrófonos.
1: Muchas gracias.
0: No será la primera vez, eso ya lo tenemos sobre la mesa.
1: Gracias.
0: Agradecemos también a ti que nos escuchas del otro lado de la frecuencia, recuerda 96.1 Radio UJAT. En controles técnicos, la maestra Saraí Jiménez. Gracias, maestra.
1: Gracias, maestra.
0: Y nos escuchamos el próximo miércoles en punto de las 12 del día.
1: Gracias por la invitación.
0: Hasta luego.

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1: Plaza Cívica Universitaria, anteriormente denominada Plaza de los Estudiantes, se encuentra ubicada en la Zona de la Cultura. En este espacio de gran significación para la vida universitaria, se lleva a cabo los actos cívicos. En ella están situados los bustos de Miguel Orrico de los Llanos, Carlos A. Madrazo Becerra, Mario Brown Peralta y Francisco J. Santamaría. 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
2: Son las 12, con 33 minutos.
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0: Son las 12 con 39 minutos.
1: 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Riley Anderson es una niña de 11 años que a lo largo de toda su vida ha llevado un crecimiento emocional bastante saludable gracias a que la emoción que más la predomina, alegría, se asegura de que sea una niña optimista casi todo el tiempo. Ella labora en el cuartel central junto al resto de las otras emociones básicas: tristeza, temor, desagrado y furia. La mayoría de ellos cumplen y están conscientes de sus propósitos en la vida de Riley, con excepción de tristeza, cuya actitud pesimista tiende a ponerla en conflicto con alegría. Asimismo, alegría ha sido la responsable de la creación de los 5 pensamientos centrales de Riley, aspectos fundamentales en su personalidad que se manifiestan como islas en su mente. Las simplezas, la amistad, el hockey, la honestidad y la familia, la isla más importante. Cuando Riley tiene que mudarse de su hogar en la ciudad a San Francisco por el empleo de su padre, la niña comienza a sufrir de una inestabilidad emocional, poniendo a prueba el liderazgo de alegría y su control sobre las demás emociones a medida que su primer día en San Francisco va mal, sobre todo con tristeza, que comienza a actuar de forma más inquieta cuando transforma algunos recuerdos alegres en tristes al tocarlos. En su esfuerzo por mantener a Riley feliz, Alegría asume el control total del cuartel central hasta que en una presentación en su nueva escuela, Tristeza toma el control, entristece otro recuerdo y crea un pensamiento central triste. Alegría trata de deshacerse de este pensamiento, pero termina peleando con tristeza, lo que lleva a que sean succionadas a la memoria a largo plazo junto con los pensamientos centrales y abandonando al resto de sus compañeros y, por consecuencia, dejándolos a cargo. El desenlace es inesperado, pero eso lo dejaremos para que tú, amiguito, que nos escuchas, la veas y te diviertas. El tema musical es de Michael Giacchino. Aquí te presentamos la suite especial de esta cinta tan especial.

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1: Una taza de café es suficiente.
4: Y necesita café, na, con la espuma de tu risa.
1: El consumo excesivo de café puede afectar negativamente en la salud de varias maneras. 1. Problemas de sueño. El café puede interferir con el sueño y reducir la calidad del descanso. 2. Ansiedad y estrés. El exceso de cafeína puede aumentar los niveles de ansiedad y estrés. 3. Problemas cardíacos. El consumo excesivo de café puede aumentar la presión arterial y el ritmo cardíaco. 4. Problemas digestivos. El café puede irritar el estómago y causar problemas digestivos como acidez y diarrea. 5. Deshidratación. El café es un diurético, lo que significa que puede aumentar la producción de orina y llevar a la deshidratación. 6. Problemas de salud mental. El consumo excesivo de café puede aumentar el riesgo de problemas de salud mental como la depresión y el trastorno bipolar. 7. Interferencia con medicamentos. La cafeína puede interactuar con ciertos medicamentos y reducir su efectividad. 8. Problemas de huesos. El exceso de cafeína puede aumentar la excreción de calcio en la orina, lo que puede llevar a problemas de huesos como la osteoporosis.

0: Es importante consumir café de manera moderada, no más de 2 a 3 tazas al día, y evitar agregar azúcares y crema para minimizar los efectos negativos en la salud.
1: Unción del médico pasante de Servicio Social Eduardo Gómez Cruz, con información del portal de la Organización Panamericana de la Salud, para Radio UJAT, Voz Universitaria. 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
1: Son las 12 con 52 minutos.
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Buenas tardes, sea usted bienvenida a UJAS Noticias Radio. Soy Marina Gómez Carrera y le damos la bienvenida con esta canción La Bicicleta, que fue un éxito, fue publicado en 2016. Este éxito fusiona el pop urbano con ritmos tradicionales colombianos como el vallenato. Esta fue compuesta e interpretada por Shakira y Carlos Vives. La canción rinde un homenaje nostálgico pues a los paisajes, la cultura y las raíces de ambos artistas en Colombia. Ambos colombianos dan una muestra de su cultura en esta canción. Y pues vamos a escuchar un poco más de La Bicicleta.

0: Pues justamente insistimos en la bicicleta porque hoy, como cada 3 de junio, se conmemora el Día Mundial de la Bicicleta, una fecha proclamada por la Organización de las Naciones Unidas en abril de 2018, eso para reconocer la importancia de este medio de transporte en la vida cotidiana. La celebración busca promover el uso de la bicicleta como una alternativa de movilidad sostenible, económica, accesible y amigable, sobre todo con el medio ambiente. Déjeme comentarle que la bicicleta aporta beneficios significativos a la salud física y mental al fomentar la actividad física regular y contribuir al bienestar de quienes la utilizan. Su uso, pues, ayuda a disminuir las emisiones contaminantes, a mejorar la calidad del aire y reducir la congestión vehicular en las ciudades. Pero sobre todo, que tengamos nosotros quienes, pues, en algún momento estamos transportándonos en nuestro vehículo, tener también la civilidad de atender a estas personas que van en este medio de transporte como es la bicicleta. Vamos a iniciar información en el ámbito nacional y es que el gobierno de México prevé firmar un convenio con la empresa brasileña Petrobras para fortalecer la exploración petrolera y la recuperación de campos maduros.
1: La presidenta de México, Claudia Sheinbaum Pardo, informó que su gobierno prepara la firma de un convenio de cooperación con la empresa petrolera brasileña Petrobras, enfocado en la exploración de aguas profundas y la recuperación de campos maduros de petróleo. El objetivo es fortalecer las capacidades técnicas y operativas de Petróleos Mexicanos en áreas estratégicas para la producción nacional. Durante su conferencia matutina, la mandataria destacó que Petrobras cuenta con amplia experiencia en exploración y producción en aguas profundas, así como el análisis de yacimientos en etapas avanzadas. Explicó que el acuerdo permitirá aprovechar conocimientos especializados para identificar el potencial de reservas probadas, probables y posibles. Según información publicada por Arestegui Noticias, Sheinbaum señaló que el convenio busca apoyar directamente a Pemex mediante técnicas especializadas de exploración y producción. Además, indicó que el proyecto forma parte del esquema de contratos mixtos, un modelo que, afirmó, permitirá mantener ingresos para el Estado y un mayor control en la ejecución de proyectos energéticos. La presidenta estimó que el acuerdo podría firmarse durante este mes y mencionó que el monto relacionado con este esquema oscilaría entre 800 y 1.000 millones de dólares. Para Radio y TV, UJAT Noticias.
0: Pues bien, otra información, justamente hablando de Brasil, Estados Unidos está proponiendo aranceles del 25% justamente a productos de este país, Brasil.
2: La administración de Donald Trump anunció una propuesta para aplicar aranceles del 25% a productores brasileños al considerar que Brasil mantiene prácticas comerciales que afectan los intereses económicos de Estados Unidos. La medida fue presentada tras una investigación de la Oficina del Representante Comercial Estadounidense que señaló presuntas deficiencias en la aplicación de normas anticorrupción y otras barreras comerciales. Por su parte, el presidente de Brasil, Luis Ignacio Lula da Silva, calificó la decisión como injustificada y expresó su inconformidad, además de advertir que su gobierno podría responder con medidas similares si la propuesta avanza. De acuerdo con el diario AP News, el anuncio ha generado controversia debido a que Estados Unidos mantiene desde hace años un superávit comercial en el intercambio de bienes con Brasil, situación que ha intensificado el debate sobre el impacto a los nuevos aranceles. Para Radio y TV, UJAT Noticias.
0: Sí, otra información, le comento que el peso mexicano se mantuvo estable frente al dólar este miércoles, esto al cotizar alrededor de las 17.28 unidades por billete verde. Los mercados permanecen atentos a factores que continúan influyendo en el comportamiento del tipo de cambio y en el ánimo de los inversionistas. Pues bien, hay que estar atentos al dólar. Mientras tanto, le comento que México busca dar continuidad al principal acuerdo comercial de América del Norte, donde propone ampliar por 16 años más la vigencia del tratado con Estados Unidos y Canadá.
2: La Secretaría de Economía de México manifestó oficialmente su respaldo para extender por 16 años más la vigencia del tratado entre México, Estados Unidos y Canadá, conocido como TECMEC. La postura fue expresada en una carta fechada el 1 de junio de 2026 y firmada por el secretario de Economía, Marcelo Ebrard, como parte de los preparativos para la primera revisión conjunta del acuerdo comercial. El documento fue dirigido al representante comercial de Estados Unidos, Hymanson Greer, y el ministro canadiense responsable de comercio, Dominic Lebanc. Con datos de la agencia EFE, México sostiene que el tratado ha brindado estabilidad económica, certeza jurídica y ha contribuido a atraer inversión extranjera directa, por lo que plantea ampliar su vigencia mediante acuerdos construidos con respeto mutuo y consenso entre las naciones. El TECMEC entró en vigor en 2020 y contempla una primera revisión conjunta el próximo 1 de julio de 2026. De acuerdo con el gobierno mexicano, las consultas públicas realizadas entre septiembre y noviembre de 2025 reflejaron una percepción positiva del acuerdo y destacaron su importancia como pilar de la integración económica de América del Norte. Para Radio y TV, UJAD Noticias.
0: Pues a veces hay decisiones muy difíciles de aceptar, como el gobierno de Trump, que desmantela la red para la investigación sobre el calentamiento global.
3: El gobierno del presidente estadounidense Donald Trump empezó a desmantelar una red de infraestructuras usadas desde hace una década para estudiar los entornos costeros, los ecosistemas marinos y las corrientes que influyen en el clima mundial. En Aristegui Noticias menciona que el nuevo golpe a la investigación sobre el medio ambiente y el calentamiento global, ya debilitada por los recortes presupuestarios emprendidos por el presidente republicano desde su regreso a la Casa Blanca en enero de 2025. Los centenares de instrumentos oceanográficos que serán retirados próximamente de las aguas del Atlántico y del Pacífico forman parte de la iniciativa de observatorios oceánicos, financiada principalmente con fondos federales a través de la Fundación Nacional de Ciencias. En un comunicado dirigido a la comunidad científica, Jim Edson, científico responsable del proyecto, había advertido a finales de mayo que la red sufriría una reducción importante del perímetro de su instalación principal. Las infraestructuras sumergidas de 4 de las 5 estaciones de observación actualmente en funcionamiento serán retiradas en un proceso que se prolongará durante 15 meses y que ya ha comenzado para una de las bases situadas frente a la costa del noroeste de Estados Unidos. La Fundación Nacional de Ciencias señaló que la medida forma parte de una estrategia para priorizar nuevas áreas de investigación y tecnologías emergentes. Sin embargo, especialistas advierten que la interrupción de este sistema podría representar la pérdida de un valioso registro ambiental, utilizado para comprender mejor la evolución del clima y los cambios que afectan a los océanos en todo el planeta. Para Radio y TV, UJAD Noticias.
0: Pues por otra parte, hablando sobre también de ecología y en el ámbito nacional, investigadores de la UNAM advierten que el Caribe mexicano podría enfrentar una fuerte temporada de sargazo este año. Por ello, investigadores mantienen la vigilancia sobre el comportamiento de la macroalga.
4: Especialistas de la Universidad Nacional Autónoma de México estima que en 2026 podrían acumularse hasta 40 millones de toneladas métricas de sargazo en el Atlántico, una cantidad superior a la registrada el año pasado. Sin embargo, aún no es posible determinar cuánto llegará a las costas de Quintana Roo. Los investigadores señalaron que en los meses de junio, julio, agosto y septiembre suelen concentrar el mayor recale de sargazo, aunque factores como los vientos y las corrientes marinas influyen en su desplazamiento hacia el Caribe mexicano. Según información publicada por Aristegui Noticias, basadas en investigaciones de la UNAM y difundidas por el Laboratorio Nacional de Observación de la Tierra, los monitoreos satelitales muestran una elevada concentración de biomasas en el Atlántico, similar a la observada en años de fuerte arribazón. Los especialistas advirtieron que la acumulación de sargazo puede afectar ecosistemas costeros y la calidad del agua, por lo que continúan las labores de monitoreo para evaluar el impacto de la temporada 2026. Para Radio y TV, UJAD Noticias.
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0: Pues bien, el Servicio Meteorológico Nacional pronostica precipitaciones de hasta 75 milímetros, actividad eléctrica y elevadas sensaciones térmicas para la capital tabasqueña.
17: El Servicio Meteorológico Nacional, dependiente de la Comisión Nacional del Agua, informó que para este día se esperan lluvias muy fuertes en Villahermosa y gran parte del estado de Tabasco, con acumulados que podrían alcanzar entre 50 y 75 milímetros. Las precipitaciones estarán acompañadas de descargas eléctricas y posibles rachas de viento, condiciones que podrían generar encharcamientos en zonas urbanas, reducción de visibilidad en carreteras y afectaciones temporales en vialidades de la capital tabasqueña. A pesar de las lluvias, el ambiente continuará siendo caluroso a muy caluroso durante gran parte del día. Se prevén temperaturas máximas de entre 35 y 38 grados Celsius, mientras que la sensación térmica podría superar los 40 grados debido a los altos niveles de humedad característicos de la región. Ante este panorama, las autoridades recomiendan evitar la exposición prolongada al sol, mantenerse hidratado y extremar precauciones durante las tormentas, especialmente en zonas susceptibles a inundaciones o con presencia de árboles y estructuras que puedan resultar afectadas por las rachas de viento. Las condiciones meteorológicas serán monitoreadas de manera permanente, por lo que se exhorta a la población a mantenerse informada a través de los canales oficiales de Protección Civil y de la Comisión Nacional del Agua. Para Radio y TV, UJAT Noticias.
0: Tome usted sus previsiones, sobre todo por los cambios bruscos de temperatura. Las enfermedades respiratorias están a la orden del día. En otra información, pues déjeme, le comento que la Cruz Roja ha activado un operativo nacional, esto por la temporada de huracanes 2026. Aquí la información.
2: la Cruz Roja Mexicana se declaró lista para atender cualquier emergencia durante la temporada de huracanes y ciclones 2026, al contar con una fuerza operativa integrada por 1.365 ambulancias, 1.500 puntos de atención, 1.707 unidades de rescate, 210 especialistas en búsqueda y rescate urbano, binomios caninos certificados, más de 8.000 paramédicos y 24.000 voluntarios desplegados en todo el país. Durante la presentación del Plan Operativo de Respuesta a Fenómenos Hidrometeorológicos, el Coordinador Nacional de Socorros, José Antonio Venta, destacó que la institución mantiene un compromiso permanente basado en la prevención, preparación, coordinación, capacidad de respuesta y atención humanitaria. De acuerdo con información publicada por el diario La Jornada, durante la presentación del operativo fueron exhibidas ambulancias, vehículos especializados y parte de la fuerza de tarea que se activa ante fenómenos naturales. Además, se recordó que la institución cuenta con la certificación internacional USAR nivel pesado para responder en escenarios de alta complejidad, al tiempo que exhortó a la población a mantenerse informada y seguir las recomendaciones de Protección Civil durante la temporada de huracanes. 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
0: Mientras tanto, en otra información en el ámbito de la salud, pero especialistas de la Universidad de Hawái advierten que huracanes, inundaciones, incendios forestales y tormentas severas pueden generar ansiedad incluso antes de que estas ocurran.
1: Los fenómenos meteorológicos extremos no solo representan un riesgo para la integridad física de las personas, también puede provocar altos niveles de ansiedad y estrés emocional. De acuerdo con información publicada por Associated Press, la amenaza de huracanes, incendios forestales, inundaciones o tornados generan preocupación incluso entre quienes no han sido afectados directamente por estos eventos. Investigadores de la Universidad de Hawairicientes señalan que la incertidumbre y la sensación de falta de control son algunos de los factores que influyen en el aumento de la ansiedad relacionada con el clima severo. Ante ello, especialistas recomiendan elaborar planes familiares de emergencia, identificar rutas de evacuación y preparar suministros básicos. Acciones que, además de fortalecer la seguridad, ayudan a disminuir el impacto emocional. Menciona la información publicada por la agencia AP, en donde los recuerdos de pérdidas materiales o experiencias traumáticas suelen reactivarse cada vez que se emiten alertas meteorológicas. En algunos casos, las personas desarrollan síntomas persistentes de estrés o trastorno por estrés postraumático. Especialistas en salud mental de Estados Unidos recomiendan mantenerse informados mediante fuentes oficiales y evitar la sobreexplotación a contenido alarmista en redes sociales y fortalecer las redes de apoyo familiar y comunitario. Para Radio y TV, UJAT Noticias.

0: Escucha usted de Andrés Flores a este edificio célebre. Esto es sobre el villancico de Sor Juana Inés de la Cruz. Abre la conversación a por qué el día de hoy, 3 de junio, estamos celebrando justamente el inicio formal de las actividades académicas de la Real Universidad de México. Esta institución cuya creación había sido autorizada el 21 de septiembre de 1521, pero es el 3 de junio de 1553 cuando inician formalmente. Pues bien, la apertura oficial estuvo marcada por un discurso inaugural pronunciado por el humanista y catedrático Francisco Cervantes de Salazar. La universidad inició sus labores con 8 cátedras, un claustro integrado por doctores y una matrícula que no superaba el centenar de alumnos, entre ellos españoles, mestizos e indígenas. Aunque en teoría el acceso estaba abierto a diversos sectores de la sociedad novohispana, en la práctica la educación superior quedó reservada principalmente para los grupos privilegiados, especialmente españoles, peninsulares y criollos, quienes concentraban pues las mayores oportunidades de formación académica. Pues de esta manera recordamos justamente el inicio de las actividades de la Real Universidad de México allá el 3 de junio de 1553. Pues continuando con información, lo hacemos en el ámbito ecológico, y es que el Mundial 2026 será el más contaminante de la historia. Calor extremo y IA y 9 millones de toneladas de CO2. Escuche usted.
1: El Mundial 2026, que se celebrará en Estados Unidos, México y Canadá entre el 11 de junio y el 19 de julio, podrían llegar a generar más de 9 millones de toneladas de dióxido de carbono, convirtiéndose en la competición con mayor huella de carbono de la historia. Así lo estima el laboratorio de ideas New Weather Institute en un estudio que indica que las emisiones de efecto invernadero derivadas del transporte aéreo aumentarán entre el 160% y un 325% en el torneo respecto a anteriores ediciones. Que el Mundial 2026 genere 9 millones de CO2 podría doblar la medida histórica de los mundiales precedentes, según el mencionado informe. El de 2026 será el Mundial de las grandes distancias porque se celebra en 3 países diferentes, con 16 sedes distribuidas por el vasto territorio que recoge 4 usos horarios distintos. Entre Vancouver y Miami, las sedes más separadas hay cerca de 5.600 kilómetros de distancia. Asimismo, que este certamen en concreto sea el más grande jamás disputado, con 48 selecciones y 104 partidos, eleva la emisión de CO2 y de gases de efecto invernadero. 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
0: Pues bueno, ahí están las cifras. Tomemos a consideración este estudio por quienes van a estar participando. Pues de alguna manera, ¿no? Seamos parte de ver este mundial, tratar de cuando menos no generar demasiada basura, por la única no huella que podemos dejar, ¿verdad? Pues bien, la inteligencia artificial se convierte en aliada clave para conservar la biodiversidad de América Latina.
2: La inteligencia artificial llegó para quedarse. El lanzamiento de ChatGPT en noviembre de 2022 fue un punto de inflexión en el tema porque eliminó la necesidad de saber programar así. Cualquier persona podía interactuar con la IA simplemente escribiendo en su idioma nativo, como si hablara con otra persona. Su uso se expandió rápidamente y cientos de herramientas de IA empezaron a surgir. La ecología y la conservación no fueron la excepción. En el periódico de Aristegui menciona que el uso creciente de la tecnología, como las cámaras trampa y la bioacústica, ya ayudaban a los científicos a monitorear bosques, seguir especies y elaborar programas y proyectos para la protección de la biodiversidad. Sin embargo, el gran volumen de información requería de un intenso trabajo por parte de los investigadores para procesarla. La inteligencia artificial se ha convertido en una herramienta clave para la conservación ambiental en América Latina, permitiendo monitorear especies, detectar actividades ilegales como la tala de bosques, evaluar daños en ecosistemas y proteger la biodiversidad. Proyectos en Argentina, Ecuador, Colombia, Panamá, Perú y Costa Rica ya utilizan esta tecnología para estudiar fauna, vigilar territorios indígenas indígenas y fortalecer la preservación de recursos naturales. Con el paso de los años, la IA está pasando efectivamente de un rol secundario a uno central en la conservación. Para Radio y TV, UJAT Noticias.
0: Ya en otros países ha sucedido justamente el replanteamiento y regulación de las redes sociales, pues el uso de estas redes sociales pues tiene mucha injerencia en muchas partes, pero bueno, en una de ellas, Trump ordena la revisión de modelos de inteligencia artificial por seguridad nacional.
2: El presidente de Estados Unidos, Donald Trump, firmó una orden ejecutiva que establece un nuevo marco para evaluar los riesgos de seguridad nacional asociados con los sistemas de inteligencia artificial más avanzados y desarrollados en el país. La medida permitirá que el gobierno federal revise estos modelos hasta 30 días antes que sean lanzados al público. De acuerdo con la orden, la participación de las empresas desarrolladoras será voluntaria y buscará identificar posibles amenazas relacionadas con el uso de tecnología cada vez más sofisticadas. El diario App News menciona que el documento señala cómo la inteligencia artificial fortalece la competitividad y las capacidades estratégicas de Estados Unidos, pero también plantea que requieren coordinación entre las distintas dependencias gubernamentales. La decisión llega luego de que Trump pospusiera una ceremonia en la Casa Blanca para revisar una versión anterior de la política, al considerar que algunas disposiciones podrían afectar el liderazgo tecnológico del país frente a competidores internacionales, especialmente China. 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
11: Gracias por continuar con nosotros y como le decía antes de irnos a este corte promocional, la inteligencia artificial pues se ha convertido en aliada clave para conservar la biodiversidad de América Latina y en otras partes, pues se ha dado la revisión de modelos de inteligencia artificial por seguridad nacional, pero también el uso de redes sociales y plataformas digitales vuelve al centro de la discusión pública. Por ello la presidenta Claudia Sheinbaum plantea analizar su regulación en México.
12: La presidenta de México, Claudia Sheinbaum Pardo, llamó a abrir un debate nacional sobre la regulación de redes sociales, plataformas digitales e inteligencia artificial, al advertir los efectos que el consumo excesivo de estos contenidos puede tener en niñas, niños y jóvenes. Señaló que el tema debe involucrar tanto a las autoridades como a las familias y a la sociedad en general. Durante sus declaraciones, la mandataria recordó que en algunos estados y en la Ciudad de México ya se han registrado el uso de teléfonos celulares en escuelas primarias. Indicó que es necesario consultar a madres y padres de familia sobre el impacto de estas tecnologías que tienen en la vida cotidiana y en el desarrollo de los menores. Según información publicada por Aristegui Noticias, Sheinbaum afirmó que debe llegar el momento de establecer regulaciones que permitan una mayor transferencia en los algoritmos que utilizan las plataformas digitales. Explicó que estos sistemas recomiendan contenidos con base en el tiempo de visualización de los usuarios, influyendo leyendo lo que aparece en pantalla sin que exista claridad sobre cómo se toman esas decisiones. La presidenta también alertó sobre los efectos del uso excesivo de dispositivos móviles y redes sociales en la salud mental, especialmente entre los jóvenes, al relacionarlo con problemas de ansiedad y alteraciones de sueño. Para Radio y TV, UJAT Noticias.

siempre la palabra cáncer nos hace mover nuestras más íntimas fibras. Pues déjeme comentarle que cada 3 de junio se conmemora precisamente el Día Mundial de los Sobrevivientes de Cáncer. Esa es una fecha dedicada a visibilizar las historias de millones de personas que han enfrentado esta enfermedad y que gracias a los avances médicos, la detección temprana, así como el acceso a tratamientos especializados, continúan desarrollando sus actividades y proyectos de vida. De acuerdo con algunas estimaciones de la Organización Mundial de la Salud, el cáncer es una de las principales causas de muerte en el mundo, con cerca de 20 millones de nuevos casos y alrededor de 10 millones de fallecimientos cada año. Sin embargo, pues los avances en la medicina han permitido incrementar significativamente la tasa de supervivencia en diversos tipos de cáncer. Y la cápsula de este día justamente vaya para todas aquellas personas que han sabido sobresalir de esta enfermedad.

0: El cáncer continúa siendo uno de los mayores desafíos para la salud pública a nivel mundial. Cada año, millones de personas reciben un diagnóstico que transforma sus vidas y las de sus familias. Sin embargo, gracias a los avances científicos y médicos, cada vez son más quienes logran superar la enfermedad o vivir durante muchos años después de haberla enfrentado. Por ello, cada 3 de junio se conmemora el Día Mundial de los Sobrevivientes al Cáncer, así como de quienes continúan enfrentándola con determinación. Esta conmemoración surgió en 1988 con el propósito de visibilizar a las personas que han sobrevivido a esta enfermedad, promover la conciencia sobre la importancia de la detección temprana y destacar la necesidad de brindar apoyo integral a pacientes y familiares durante y después del tratamiento. El cáncer es una enfermedad caracterizada por el crecimiento descontrolado de células anormales que pueden invadir tejidos y órganos del cuerpo. Actualmente se conocen más de 100 tipos de cáncer, entre los que destacan el cáncer de mama, pulmón, próstata, colon, recto, hígado, estómago, cuello uterino y diversos tipos de leucemia. De acuerdo con datos de la OMS, el cáncer constituye una de las principales causas de muerte en el mundo. En México, el cáncer representa una de las principales causas de mortalidad. Cada año, miles de personas son diagnosticadas con algún tipo de tumor maligno, siendo el cáncer de mama, próstata, pulmón y colorrectal algunos de los más frecuentes. Las estadísticas nacionales muestran que los tumores malignos provocan más de 90.000 defunciones anualmente, lo que refleja la magnitud de este problema de salud pública. En el estado de Tabasco, la incidencia de enfermedades oncológicas también representa un reto a las instituciones sanitarias. Los cánceres de mama, cervicouterino y próstata figuran entre los más comunes en la entidad. La historia de lucha contra el cáncer ha estado marcada por importantes descubrimientos científicos, desde el desarrollo de la radioterapia y la quimioterapia durante el siglo XX hasta las modernas terapias dirigidas e inmunológicas. La medicina ha logrado avances significativos que han transformado el pronóstico de millones de pacientes alrededor del mundo. Uno de los progresos más relevantes de las últimas décadas ha sido la inmunoterapia, un tratamiento innovador que fortalece la capacidad natural del sistema inmunológico para identificar y combatir las células cancerosas. El Día Mundial de los Sobrevivientes de Cáncer representa también una oportunidad para reflexionar sobre la importancia de la prevención. Los especialistas coinciden en que la detección temprana sigue siendo una de las herramientas más efectivas para reducir la mortalidad asociada a esta enfermedad, porque detrás de cada sobreviviente existe una historia de lucha, una lección de fortaleza, un ejemplo de vida y de esperanza para toda la sociedad. Para Radio y TV, UJAT Noticias.
1: Hablando justamente de este día en que se conmemora el Día Mundial de los Sobrevivientes de Cáncer, una fecha pues muy especial, también da la oportunidad de hablar sobre los avances médicos para la detección temprana de algún tipo de cáncer, y es que un nuevo fármaco muestra resultados prometedores contra el cáncer de páncreas. Aquí los detalles.
2: Un estudio clínico realizado en Estados Unidos mostró resultados prometedores con el fármaco experimental Daraxonrasib, desarrollado para atacar una mutación genética presente en diversos tipos de cáncer, incluido el cáncer de páncreas, considerado uno de los más agresivos y difíciles de tratar. De acuerdo con una publicación de Associated Press, la investigación fue presentada durante la reunión anual de la Sociedad Estadounidense de Oncología Clínica, celebrada en Chicago. El ensayo incluyó a 103 pacientes con cáncer de páncreas avanzado que ya habían recibido tratamientos previos. Los resultados mostraron que, al combinar Daraxonrasib con quimioterapia estándar, cerca del 38% de los pacientes experimentaron una reducción significativa de sus tumores. Además, la enfermedad permaneció controlada durante un promedio de más de 7 meses en varios pacientes del estudio. La doctora Christine Parseyan, oncóloga del Centro Oncológico MD Anderson de la Universidad de Texas y autora principal de la investigación, explicó que el medicamento actúa sobre la mutación genética KRAS, presente en aproximadamente el 90% de los casos de cáncer de páncreas. días. Los especialistas señalaron que aún se requieren estudios más amplios para confirmar la eficacia y seguridad del tratamiento, pero destacaron que los resultados representan un avance importante en la búsqueda de nuevas opciones terapéuticas para esta enfermedad. Para Radio y TV, UJAD Noticias.
1: Pues de otra información, en el ámbito internacional también han descubierto a un antibiótico con potencial para combatir a bacterias resistentes.
3: Investigadores de la Universidad de McMaster, Canadá, identificaron un nuevo antibiótico denominado manicomicina, una molécula que ha mostrado una notable capacidad para eliminar bacterias resistentes a múltiples medicamentos, uno de los mayores desafíos actuales para la salud pública mundial. El descubrimiento del equipo que lidera Gary Wright fue dado a conocer esta misma semana en la revista Nature y se suma a los esfuerzos científicos para desarrollar nuevas herramientas contra la resistencia antimicrobiana. Las pruebas de laboratorio indican que el compuesto es eficaz frente a microorganismos considerados de alta peligrosidad, entre ellos cepas resistentes de Staphylococcus aureus y Enterococcus faecium, responsables estos de infecciones hospitalarias difíciles de tratar. Los investigadores destacan además que las bacterias mostraron capacidad limitada para desarrollar resistencia frente a la nueva sustancia, una característica especialmente valiosa en el desarrollo de antibióticos modernos. Y aunque todavía faltan ensayos clínicos antes de que pueda utilizarse en pacientes, los especialistas ya consideran que el hallazgo representa un avance relevante en la búsqueda de tratamientos contra infecciones que cada año causan millones de casos y decenas de miles de muertes en todo el mundo. 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

0: Buenas tardes, muchas gracias por continuar con nosotros. La 1:46 en UJAN Noticias Radio. Y ya estamos en el espacio de la entrevista y nos da muchísimo gusto recibir en este momento al doctor Macario de la Cruz Pérez, director general de Educación Básica del Estado. Muchísimas gracias por aceptar la invitación y venir a charlar con nuestro auditorio.
1: No, pues muchas gracias a ustedes. La verdad que muy agradecido por el espacio que nos brindan. La verdad que siempre la Secretaría de Educación buscando los canales y algo que tenemos que valorar son estos, ¿verdad?
0: Claro que sí, para eso estamos. También nos da muchísimo gusto que viene muy bien acompañado de la doctora Lorena Isabel Torres López, quien es directora de Educación Primaria.
2: Hola, muy buenas tardes. Muchas gracias por el espacio y es un gusto compartir con todo su auditorio.
0: Pues bien, yo creo que tenemos pues varios temas de conversación, pero creo que uno de los más interesantes en este momento es justamente el que la Secretaría de Educación hace unos días ha lanzado algunos, ha implementado algunos ajustes, ¿no?, de temporales en los horarios de clases de educación básica y media superior para proteger a la comunidad estudiantil de las intensas olas de calor. ¿Es así?
1: Es correcto, efectivamente, pues, ¿qué podríamos? Algo muy importante que como Secretaría de Educación también tenemos y estamos valorando mucho es la salud de los niños. Preocupándonos también por esa formación integral y una parte que en la que nosotros como entidad y como Secretaría de Educación se valoró mucho fue también porque Protección Civil ha encomendado, ha trabajado y ha dicho,
0: emitido su recomendación, ¿no?
1: Exactamente, ¿no? Ha emitido esa recomendación de que las olas de calor pues vienen, van a ser extensas, se va a prolongar hasta septiembre posiblemente, y pues ya 5 olas de calor van a ser fuertes y no queremos lamentar luego. Por eso es que la Secretaría de Educación, en una reunión, en esa actividad donde se tiene que estar preocupando por los niños, se ha decidido hacer estos reajustes con la intención, con la finalidad de la protección de los niños. La exposición al calor ahorita, al sol, sí es delicado. ¿Por qué? Porque son los rayos totalmente muy fuerte, son atípicos los que nosotros decimos, ya estamos acostumbrados pero no, esto es, está cada día, es cada día más fuerte los calores. Pues bien, pues yo creo que esta es la parte que ya los padres de familia ya han observado, mis compañeros maestros, directores y toda esa estructura, y que ya se está implementando, ¿verdad? ¿Desde cuándo? Desde que se dio a conocer. Entonces, nada más para el día de hoy decirle a los padres de familia que vamos a sumarnos a esta estrategia, vamos a sumarnos a esta nueva indicación, porque pues nuevamente, ¿verdad? Nuevamente, que sea un lugar donde los niños y las niñas puedan estar en un ambiente propicio para protección de su salud. Y esos horarios quedan de la siguiente manera. Para los centros de atención integral, o sea, de la educación inicial, que son los CAI, sus horarios son totalmente, quedan establecidos como están. Aquí no hay horarios, aquí no hay cambios. ¿Por qué? Porque son niños de 45 días a 2 años, 9 meses. Entonces, yo creo

0: vida. Primaria, en el turno matutino, también total, ahora sí en el mismo horario de 8 de la mañana, y ya su salida es 11 y media. Aquí hago un paréntesis, ¿por qué? Porque entre una escuela, en un jardín, en una escuela, los padres de familia tienen niños en preescolar y una primaria, entonces van por los dos. Entonces, claro, una media tiempo, hora, 20 sí. minutos, yo creo que media hora van y se mueven totalmente y les da tiempo estar en la otra escuela por los niños. Entonces, por eso es ese horario que está por allá. Y la otra es las escuelas vespertinas, primaria, entran igual a las 3 y salen a la hora que ellos ya tienen como costumbre. Secundaria es un tema, pues en este horario de hora, semana, mes, que es un poquito más diverso. Ellos tienen un horario también de entrada, algunos entran 6:30, cuarto para las 7, entonces su horario de entrada queda totalmente igual. La salida de todo lo que es el nivel secundaria sería a las 12 del día. Y en el vespertino suele suceder a las 3 de la tarde, ingresan y salen en su horario
1: normal.
0: Incluso esto va más allá hasta el nivel de superior, ¿sí? Ellos ingresan en el horario en la mañana, todos los matutinos, horario normal, y van a retirar, salen a las 12 del día. La misma cuestión en el vespertino, 3 de la tarde, y salen en su horario habitual que ellos ya tienen. Esto también para los niños, para los estudiantes de ese nivel, ¿verdad? Quiero hacer la aclaración también. La pregunta es, ¿las escuelas particulares tienen las condiciones? Sabemos que cómo se maneja y cuál,
1: claro,
0: es la forma,
1: aulas,
0: ¿verdad?
1: Climatizadas.
0: Entonces, exactamente.
1: Sí, claro,
0: entonces
1: sí.
0: Creo que tienen condiciones, y la organización que tienen los directores, las directoras de esas escuelas, pues también ellos tienen la oportunidad de poder responder al padre de familia ante todas estas situaciones de olas de calor.
1: Claro que sí, ellos ya no se sujetarían a estas condiciones, a estos requerimientos que están haciendo.
0: Efectivamente,
1: ¿no?
0: Ellos no estarían sometiéndose a este tipo.
2: Quedan exentos.
1: Bueno, y ahora que comenta ya el doctor Macario, doctora Lorena, que ya está llevándose a cabo, ¿hasta cuándo va a suceder este cambio de horario?
2: Hasta el 15 de julio de este ciclo escolar, que es la fecha cuando concluimos actividades en educación básica, y también lo que es media superior, igual en su calendario oficial, cuando terminan este periodo de ciclo escolar, se culmina esta adecuación de horario. Y les recordamos, ¿no?, que solamente los facultados para hacer cambios de horario o cambios de calendario son 2 personas aquí en el estado que están facultadas. ¿Quiénes son? Pues nuestra secretaria de Educación, la maestra Patricia Iparrea, que fue quien hizo esta adecuación de horario, y la otra personalidad es nuestro gobernador del estado, y por lo tanto, pues hacemos el llamado, ¿verdad?, a las escuelas, a los maestros, a priorizar el cuidado de nuestras niñas y niños, pero también nuestros mejores aliados, que son los padres de familia. Las familias tenemos que ser precavidos en la alimentación que les damos a nuestros niños y niñas. La hidratación, no estamos promoviendo la compra, sino que en casa se hagan los famosos sueros o electrolitos orales caseros, en los cuales por cada litro de agua, pues recomendamos una pizquita de sal, una pizquita de azúcar, bicarbonato, limón para darle un saborcito y frescura, y que la hidratación sea pausada, que no tiene que ser todo ingerido en el momento, sino a sorbos, a tragos, para que nuestras niñas, niños y nuestros maestros, el personal de las escuelas, todos estemos cuidados. Entonces el llamado es ese, la hidratación y la protección física. No basta con ponerlos el bloqueador solar, sino aquí la parte importante es usar sombreros, sombrillas, manga larga, cuando hacemos esos trayectos, porque la mejor protección para nuestra piel es la parte física, ¿no? Independientemente de que se usen los bloqueadores o protectores solares. Entonces, cuidemos todos a nuestras niñas, niños, jóvenes, adolescentes, que son el tesoro de las familias. Así es que les hacemos ese llamado.
1: Pues claro que sí, eso es lo más importante, que los padres participen y pues también crear una educación desde casa de cómo debemos atender a los llamados que hacen, por ejemplo, en ese momento la Secretaría de Educación por el bienestar de nuestros hijos, el propio. Probablemente algunos digan, no es que mi horario de trabajo, si no llevo a mi niño por 2 horas. Bueno, es cuestión de ver también que nuestros hijos necesitan el apoyo de la educación, obviamente, es lo primordial.
2: Así
1: y aparte,
2: es.

0: Esto no va a ser por mucho tiempo, ¿no? Ya casi el 15 de julio, ya como pasa ahorita el tiempo, lo tenemos ya.
1: Es poquito.
0: Así es, ya, sí. ya se está transcurriendo en ese momento. Entonces, como bien comentan todos ustedes que están aquí, pues el llamado a los padres de familia a apoyar esta decisión que se ha tomado en beneficio, vuelvo a decir, de nuestras infancias, de nuestros estudiantes. Y también es muy importante que ya creemos conciencia y la cultura de usar el bloqueador, no solamente las mujeres, así que es. A veces pensamos que por cuestiones de belleza debemos hacerlo. A mí me sorprende mucho que los chicos no usen tal vez las gorras, los sombreros tan bonitos que son. Una costumbre que se tenía antes, ¿no? Sí. Que no solamente era moda, sino por necesidad. Y ahorita sí es una urgencia
2: protección,
0: real, ¿no?
2: Sí.
0: Usar la sombrilla, que también te sirve para el agua, que va a ser una cuestión de estar cambiando constantemente y darnos cuenta que nos pueden decir, ustedes no están acostumbrados. No estamos acostumbrados a estos cambios tan terribles.
2: Hay que hacer adecuaciones, ¿no? Y estamos aprendiendo y siempre.
0: Así es. Y es lo que está sucediendo en este momento, hacer una pequeña adecuación para una mejora de recibir a los niños. También los maestros debemos dar ejemplo de el cuidado, la buena alimentación, el que pues yo creo que no se haría actividad física, ¿no? En esos lugares con que no cuente con esas canchas techadas, es lo más prudente.
3: Totalmente. Esas actividades al aire libre así de esa manera pues se están restringiendo, se están evitando, se está pidiendo que se eviten, ¿verdad? Porque pues efectivamente, aunque también ellos, las hay canchas techadas, y eso quizás temprano, a temprana edad, pero sin embargo dentro de las recomendaciones se está pidiendo que se vayan limitando esas actividades, sobre todo una exposición al sol por situaciones de educación física. Yo comentábamos con los compañeros, ¿verdad? Educación física también puede darse en al interior de un grupo.
0: Así, dentro del aula.
3: Claro. Porque hay parte teórica. Yo le decía, los niños corren en un campo, en la verdad, en el tiempo de un partido de fútbol, de béisbol, no se sabe cuántas pies, cuántos metros hay de primera a home, de home a primera.
0: Claro, explicar reglas y todo, ¿no? Ahí está también la creatividad.
3: De las bases, entonces el campo, cuánto mide. Y de ahí puede tener también el desplazamiento para poder tomar habilidades y
0: es otras ajustarse,
3: situaciones
0: ¿no? Yo recuerdo que cuando estudiaba, uno creo que tenías deportes una vez a la semana, por toda la escuela era muy grande, y te tocaba, estabas esperando deporte y llovía, ¿qué hacía? ¿No? Pero entonces nos activaban físicamente en el salón,
2: sí.
0: Porque también estar mucho tiempo sentado, también la activación física es muy importante. Aquí en la universidad, ya somos personas grandes, tenemos esa activación física, estar mucho tiempo sentado también es importante, yo creo que también se hace, ¿no? Pero
2: sí.
0: Lo que usted ha dicho, doctor, es muy, muy importante. Dar a conocer, por ejemplo, ahora el béisbol, que está tan de moda, y no conocer eso justamente por cuál es la robada de base o mucho toque de bola,
3: sobre
0: muchos
3: todo
0: términos,
3: las medidas,
0: ¿no?
3: Que tiene, las medidas que tiene el campo y que debe tener el
0: así
3: campo.
0: Así es. No más lejos el fútbol, ¿no? También
3: el
0: conocer
3: fútbol,
0: un poco,
3: ¿no?
0: Más
3: sobre
0: ahora
3: todo.
0: Que vamos a tener la oportunidad de vivir otro campeonato, esto del torneo
3: mundial,
0: de fútbol.
3: Otro mundial.
0: Entonces, claro, conocer a los niños, o sea, buscar, el maestro tiene el ingenio y la capacidad para poder saber, pues llevar ese mensaje, ese conocimiento a los alumnos. Y pues qué importante que nosotros los adultos seamos quienes tomemos conciencia en primera instancia de que esto es un pequeño ajuste para el bienestar de todos, en primera de nuestros niños.
3: Efectivamente, y creo que aquí también abonándole un poco más a esto, a mí me ha tocado observar a compañeros de educación física dar una clase a través de, o sea, en su materia, y que toman a través de un cuento, una actividad, y van desarrollando de manera lúdica y llegan a un buen aprendizaje, que al fin y al cabo, que eso es importante para el proceso educativo, ¿verdad? Serlo de manera lúdica, hay un aprendizaje mayor para la niña y los niños.
0: Pues bueno, queremos agradecerles a ambos por haber tomado la invitación aquí del noticiero. Queda abierta la invitación para cualquier otra actividad que se esté desarrollando en la Secretaría de Educación, y pues que nosotros seamos también una pequeña parte de ampliar la difusión de las actividades que realizan ahí en la Secretaría.
3: No, pues
2: muchísimas
3: con gusto,
2: gracias.
3: La verdad, muchas gracias a nombre de nuestra Secretaría de Educación, y agradecemos los espacios que nos dan siempre, porque así podemos llegar a la audiencia y es una forma de comunicarnos con ellos, ¿verdad? Entonces, la doctora Lorena, que tiene este nivel de primaria, que es el grueso
0: sí,
3: de toda la educación.
0: La mayor responsabilidad,
3: la
0: no
3: mayor,
0: es que no todo.
3: ¿No? El número más digamos, grande de
0: claro,
3: maestros,
0: sí.
3: De alumnos y de todo. Entonces,
2: y
3: sí.
2: De horario. Sí, muchísimas gracias. No quisiera pasar desapercibido nuestra Estrategia Nacional de Vida Saludable. Vive saludable, vive feliz, es nuestro eslogan, porque sabemos que la parte prioritaria de un ser humano es la salud. Y pues quisiera aprovechar y hacer un llamado antes de retirarnos a todas las familias, a todas las escuelas, sobre todo a las niñas y niños de educación primaria, y decirle a las familias que ya han recibido los resultados de las valoraciones que se hicieron en las escuelas. Había brigadas de la salud que llegaban a valorar peso y talla, salud visual, salud bucal, y haciendo pláticas de vida, de estilos de vida más saludables. Ahorita ya están los resultados. Se pueden consultar en una plataforma oficial, pero también en las escuelas los directores les están haciendo llegar estos resultados a través de, puede ser de manera electrónica y también impresa. Entonces ya todos saben cómo salieron sus niñas y niños. Y los que salieron con alguna necesidad de atención visual, darles la muy buena noticia, porque de hecho ya la saben y los estamos invitando a que vayan a ser atendidos, porque el tratamiento y los lentes van a ser gratuitos, son gratuitos.
0: Excelente noticias.
2: Eso es una estrategia, es un esfuerzo de nuestra presidenta de la nación, de nuestro gobernador y de todas las instancias de salud por dotar de mejores condiciones de vida de los mexicanos y mexicanas, empezando por nuestras niñas y niños. Entonces, un nivel de atención de salud visual se está llevando a cabo, que en esos resultados, quien resulte derivado a esta segunda atención de salud visual, en donde les van a hacer un tratamiento o los lentes totalmente gratuitos, les invitamos a que los lleven a los centros médicos donde van a ser atendidos. ¿Con quiénes tenemos el enlace? Pues con Salud Digna, en dos espacios, que es en Villahermosa y Cárdenas. Aquí en Villahermosa tenemos, creo que, dos lugares en los cuales pueden ser atendidos, y también en las tiendas Coppel. Muchas veces queremos ir al Coppel de nuestro municipio, pero no está en todas.
0: En cualquier Coppel.
2: No es en cualquier Coppel. Tenemos que decir y hacer muy puntuales que sean en los Coppel de aquí, de la ciudad de Villahermosa, de Emiliano Zapata y de Teapa. Por lo tanto, les invitamos a que pues se acerquen, lleven a sus niñas o niños que necesitan esta atención y que puedan ir a esta atención, porque siempre es muy importante que nuestras niñas y niños sean atendidas.
0: Pues es una excelente noticia, así que padres de familia, estén atentos, no se pueden quejar, correo electrónico y hasta impreso la información. Sí, sí. Para que digan, no la tuve a tiempo, ¿verdad?
2: Vayan, por favor.
0: Pues bueno, también cuando tenga información al respecto, le invitamos para que venga, porque estamos diciendo programas, ¿cuántos llegaron? Pues eso mañana, es importante, pues, ¿no?
2: Mañana regresamos para hacerles acuerdos.
0: No hay ningún problema. Gracias. Aquí claro, les atendemos. Pues claro, bien, queremos agradecer al doctor Macario de la Cruz Pérez, director general de Educación Básica, por asistir esta tarde.
3: Gracias.
0: Y a la doctora Lorena Isabel Torres López, directora de Educación Primaria de la entidad. Muchísimas gracias por darnos la oportunidad de conocer, luego de nueva cuenta, lo que está realizando la Secretaría de Educación de nuestra entidad. Muchas gracias a ustedes.
3: Muchas gracias.
0: A ustedes, amigos, les invitamos a un bloque promocional y enseguida volvemos con más información a UJAT Noticias Radio.
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0: ¿Chontal? Sí, nuestra lengua, Yucatán. Oraciones en Yucatán. Chután. ¿Cómo se dice? El pavo busca gusanos en el pasto. Nosmulu unume usaken upanok tambelesna. Nosmulu unume usaken upanok tambelesna. Voz of Uri Torres, originaria de Tecolutan, Nacajuca. Realización y producción, Saraí Jiménez.
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0: Conoce los principales hechos históricos y fenómenos que marcaron un día como hoy, 3 de junio. 1861, es asesinado Melchor Ocampo en la hacienda de Caltenco, Tepeji del Río. Fue uno de los ideólogos y políticos más importantes de la etapa de la Reforma Liberal. 1863, el periódico conservador El Cronista de México, clausurado por Benito Juárez, vuelve a publicarse. 1892, se funda el equipo de Liverpool, FC. 1940, en el marco de la Segunda Guerra Mundial, la batalla de Dunkerque termina en una victoria táctica para Alemania, obligando a los aliados a retirarse en la llamada Operación Dinamo. 1966, en China, Nam Sendong comienza la Revolución Cultural. 1979, en Las Palmas, se inaugura el primer Congreso Internacional de Escritores de Lengua Española. 1979, al sur del Golfo de México, una explosión en el pozo de petróleo Iztok provoca la pérdida de entre 0.7 y 1 millón de toneladas de petróleo, la pérdida más grande en la historia humana. 1994, el ejército de los Estados Unidos evacúa el Canal de Panamá, 83 años después de establecerse en él, en conformidad con las previsiones de los acuerdos Torrijos-Carter. 1998, en Alemania se descarrila un tren de alta velocidad y provoca más de 100 muertos. 2018, en Guatemala la erupción del volcán de fuego causó más de 100 muertos, 200 desaparecidos, 600 heridos y cerca de 2 millones de habitantes afectados. Para Radio y TV, UJAT Noticias.
1: Pues bien, regresamos con más información en el ámbito universitario. El director de la DANCE, José Alfredo Díaz Gandarilla, señaló que la acreditación de la licenciatura en enfermería es un logro que representa el esfuerzo permanente de toda la comunidad universitaria.
2: En la ceremonia de develación de la placa de acreditación de calidad otorgada por los comités interinstitucionales para la evaluación de la educación superior, el director de la DAMCE, José Alfredo Díaz Gandarilla, señaló que este logro representa el esfuerzo permanente de toda la comunidad universitaria para consolidar programas educativos pertinentes y comprometidos con las necesidades de la salud del Estado. Esto al ser la primera ocasión en la que la licenciatura en enfermería obtiene una acreditación con vigencia de 5 años.
3: La licenciatura en enfermería ha demostrado a través de los procesos académicos, administrativos y formativos un firme compromiso de la excelencia, la ética, la investigación, la innovación y la formación integral de los estudiantes. Esta acreditación es resultado del trabajo colaborativo de docentes, de estudiantes, de egresados, de empleadores, del personal administrativo, quienes han contribuido decididamente al fortalecimiento educativo.
2: En su mensaje vía remota, Alejandro Nieto Rodríguez expresó que esta acreditación representa un logro importante tanto para la UJAT como para los CIES, ya que rectifica el trabajo conjunto en favor de la educación superior de calidad. En este sentido, reconoció el esfuerzo realizado por autoridades, docentes, estudiantes y personal administrativo durante el proceso de evaluación y destacó el compromiso institucional por mantener altos estándares académicos y de formación profesional en el área de la salud. Información de Armando Cortés para Radio y TV, UJAT Noticias.
1: Se ha puesto en marcha el segundo maratón de donación de sangre Extiende Tus Brazos por México 2026.
4: Con el objetivo de fortalecer la cultura de donación altruista y garantizar la disponibilidad de sangre para pacientes que la requieren, este lunes se puso en marcha el segundo maratón de donación de sangre Extiende Tus Brazos por México 2026, una campaña impulsada por el Centro Estatal de Hemoterapia y la Secretaría de Salud. La jornada se desarrollará del 1 al 5 de junio en un horario de 6 de la mañana a 7 de la tarde y busca sensibilizar a la población tabasqueña sobre la importancia de donar sangre de manera voluntaria, una acción que puede beneficiar hasta a 3 personas.
5: Cuando nosotros donamos sangre podemos ayudar a muchas personas, por ejemplo a los niños con cáncer, a algunas pacientes que vienen aquí al hospital y necesitan sangre por algún procedimiento quirúrgico, incluso a los accidentados. Ellos pues como lo necesitan de manera urgente, nosotros como banco de sangre podemos realizar esta aportación siempre y cuando tengamos este tipo de donadores altruistas el cual podamos tener la sangre.
4: Durante los primeros días de actividades la respuesta ciudadana ha sido positiva, tan solo en la primera primera jornada se registró la participación de alrededor de un centenar de donadores, reflejando una mayor conciencia sobre la necesidad de mantener abastecidos los bancos de sangre. Las autoridades destacaron que la donación es un procedimiento seguro y sencillo, que toma aproximadamente 40 minutos, y recordaron que pueden participar personas entre 18 y 65 años de edad que cumplan con los requisitos básicos de salud.
5: La verdad no son requisitos tan exigentes, simplemente tienen que tener un ayuno mínimo 4 horas, máximo 12 horas, haber descansado muy bien, tener entre 18 años y 65 años de edad y simplemente tener su INE vigente o algún documento que acredite su identidad, como lo es pasaporte, licencia, entre otras.
4: El llamado permanece abierto para toda la población interesada en sumarse a esta iniciativa solidaria y mencionaron que no se necesita cita previa para realizar la donación, ya que esta campaña busca incrementar la reserva de sangre disponible para atender a las necesidades médicas en todo el estado. Jesús Morales para Radio y TV, UJAT Noticias.
1: La UJAT reunió a estudiantes, docentes e instituciones educativas en la Copa Fútbol MX Tabasco 2026, una competencia que busca despertar vocaciones científicas y tecnológicas entre las nuevas generaciones.
4: Como parte de su compromiso con la divulgación científica y el impulso de las nuevas tecnologías, la Universidad Juárez Autónoma de Tabasco fue sede de la Copa Fútbol MX Tabasco 2026, una iniciativa nacional que vinculó ciencia, tecnología y creatividad. En representación del rector de la UJAT, el licenciado Guillermo Narváez Osorio, el secretario de Investigación, Posgrado y Vinculación, Wilfrido Miguel Contreras Sánchez, destacó que este tipo de encuentros permiten acercar a niñas, niños y jóvenes a disciplinas como la robótica y la inteligencia artificial, fomentando habilidades para enfrentar los retos del futuro.
6: Desde esta perspectiva, la robótica se convierte en una herramienta educativa de enorme valor. Permite aprender haciendo equivocarse para mejorar, trabajar en equipo, pensar de manera lógica y creativa y comprender que la tecnología no es algo distante, sino una posibilidad concreta para transformar el entorno.
4: Por su parte, el director general del Consejo de Ciencia y Tecnología del Estado de Tabasco, Felipe de Jesús Sánchez Álvarez, explicó que la competencia forma parte de una estrategia nacional para promover el interés por las tecnologías emergentes y preparar a las nuevas generaciones para un entorno cada vez más automatizado.
7: Lo que queremos es primero despertar el interés de la población, sobre todo desde edades tempranas, en el uso de estas tecnologías y hacer que nuestras instituciones de educación superior, preocupadas, pero sobre todo ocupadas en el futuro de nuestros jóvenes, pues puedan darles estas habilidades tecnológicas que los prepara para el presente y para el futuro.
4: Durante la inauguración se realizó la entrega de premios del concurso estatal de RIL e infografía de divulgación científica, enfocado en la robótica y su impacto en la vida cotidiana, reafirmando el compromiso de las instituciones participantes con el impulso a la ciencia y la innovación en Tabasco. Jesús Morales para Radio y TV, UJAT Noticias.
1: Pues deje comentarle que equipo de la UJAT obtiene el pase nacional de la Copa Fútbol MX 2026.
8: La innovación, el trabajo en equipo y el talento estudiantil llevaron a la Universidad Juárez Autónoma de Tabasco a conquistar el primer lugar de la Copa Fútbol MX Tabasco 2026, competencia que combina la robótica y el fútbol para fomentar el interés de los jóvenes en la ciencia y la tecnología. Con este resultado, el equipo representativo de la División Académica de Ingeniería y Arquitectura obtuvo también su clasificación a la fase nacional del certamen. La ceremonia de premiación se llevó a cabo durante la clausura de este encuentro estatal, organizado de manera conjunta por la UJAT y el Consejo de Ciencia y Tecnología del Estado de Tabasco. El rector de la UJAT, Guillermo Narváez Osorio, junto a autoridades del sector educativo, realizaron la entrega de reconocimientos al equipo universitario ganador y al proyecto denominado GoldTech. También otorgaron menciones honoríficas a la Universidad Politécnica Mesoamericana y al COVATAP Plantel 27, cuyos proyectos destacaron en la competencia. Narváez Osorio destacó la importancia de impulsar espacios que fortalezcan las vocaciones científicas y tecnológicas entre las nuevas generaciones.
9: Independientemente del apoyo que van a recibir del TEC, que por favor se ponga de acuerdo con el maestro Wilfrido para que demos todos los elementos que se requieran, porque yo quiero que vengan de allá y allá sepan que aquí estamos haciendo cosas buenas e interesantes. Yo confío en los jóvenes, confío en su talento, confío en su capacidad y estoy seguro que van a hacer muy buenas cosas. Y lo que haya que apoyar con los maestros que tengamos, con las habilidades de todos los demás, hacer aquí ya no eres tú, aquí es la universidad. Y la universidad, con toda su capacidad, con todo lo que tenga, tendrá que estar detrás de ti y detrás de ustedes jóvenes respaldándolo.
8: Por su parte, el director de Educación Superior del Estado de Tabasco, Carlos Alberto Ulín Sastre, reconoció el esfuerzo que realizan las instituciones educativas de nivel medio superior y superior para promover entre sus estudiantes el interés por la investigación, la innovación y el desarrollo tecnológico. En tanto que el director general del CECITED, Felipe de Jesús Sánchez Álvarez, señaló que la Copa Fútbol MX busca acercar a la sociedad a las tecnologías emergentes que transforman distintos ámbitos de la vida cotidiana. Los resultados fueron avalados por el árbitro y especialista en robótica, Daniel Pérez Flores. Armando Cortés para Radio y TV. UJAD Noticias.
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1: Gracias por continuar con nosotros, las 2 de la tarde con 20 minutos. Y la estudiante de Ingeniería Eléctrica y Electrónica de la DAIA de la UJAT, Lisbeth Guadalupe López Encino, destacó que el primer lugar obtenido por el equipo universitario Goltech en la categoría abierta de la Copa Fútbol MX Tabasco 2026 fue el resultado de 2 meses de intenso trabajo, dedicación y aprendizaje. Explicó que el desarrollo del robot requirió superar diversas dificultades relacionadas con la adquisición de materiales, así como la integración de componentes electrónicos, ya que el equipo contaba principalmente con conocimientos de robótica básica. Sin embargo, mediante la división de tareas entre diseño, ensamblaje y programación, lograron consolidar un prototipo competitivo.
18: Nos estuvo asesorando el doctor Jesús Gómez López, maestro de nuestra carrera, y también tuvimos el apoyo de nuestra división respaldándonos económicamente, la dirección de la escuela, lo que es de la división, la doctora Dora María. Sí, esperamos que nos den la fase para la nacional, que es encargado por la Secretaría de la CECID, si no me equivoco. Estamos esperando de que nos autoricen. Ya nos habían dicho que para poder participar en una nacional teníamos que ganar el primer lugar aquí, cosa que pues se logró. Entonces estamos esperando pues la autorización solamente de ello.
1: Pues bien, ahí han escuchado a Lisbeth Guadalupe López Encino, quien ha obtenido el pase nacional de la Copa Fútbol MX 2026. En información en el ámbito de la tecnología, un grupo de científicos en Estados Unidos presentó también un innovador robot diseñado para moverse con la misma facilidad en cualquier dirección.
19: Los investigadores de la Universidad de Duquette, en California del Norte, desarrollaron Argus, un robot experimental equipado en 20 patas telescópicas y cámaras de profundidad que le permiten desplazarse y detectar obstáculos en cualquier dirección de manera inmediata. La agencia Associated Press publicó que el proyecto es encabezado por el profesor de ingeniería Boyoung Chen, quien explicó que el diseño rompe con los modelos tradicionales inspirados en humanos, perros o insectos. En lugar de imitar formas biológicas, el equipo se enfocó en crear una máquina con capacidad de movimiento uniforme en todas las direcciones. Durante las pruebas, Argus logró desplazarse sobre arena, vegetación y terrenos irregulares, además de superar obstáculos y mantener la estabilidad, incluso después de recibir impactos o sufrir daños en algunas de sus patas. Los investigadores señalaron que el robot puede seguir operando aunque falle uno de sus motores. Los estudios publicados por la revista científica Ciencia Robots introdujo además un nuevo criterio denominado isotropía dinámica, que mide la capacidad de aceleración uniforme de un robot, mientras que la mayoría de los robots actuales obtienen las calificaciones inferiores a 0.6 en esta escala. Argus alcanzó una puntuación de 0.91 sobre el máximo 1.0. Los científicos consideran que esta tecnología podría aplicarse en las labores de búsqueda y rescate, exploración y operación en entornos difíciles de acceso. Para Radio y TV, UJAT Noticias.
20: Una noche me dio por gimotear una y otra vez pidiendo agua. No porque tuviera sed, sin duda, sino para fastidiar y al mismo tiempo distraerme. Después de intentar sin éxito hacerme callar con graves amenazas, me sacaste de la cama, me llevaste a la galería, cerraste la puerta y me dejaste un rato ahí, solo en camisón. Este es un niño que se quedó para siempre temblando frente a una puerta cerrada en Praga, en aquella época. Aquella puerta no daba a ningún cuarto, sino al corazón de una de las confesiones más sobrecogedoras del siglo XX. Esta carta
1: al padre... usted un fragmento de La carta al padre de Franz Kafka. Y es que hoy, 3 de junio, estamos recordando a este escritor, quien falleció 3 de junio de 1924 allá en Kirling, Austria. Este escritor, Franz Kafka, una de las grandes figuras y más influyentes de la literatura universal del siglo XX, nació en Praga en 1883. Su obra se distinguió por abordar temas como la alienación, la burocracia, la incertidumbre existencial, la culpa y las dificultades del individuo frente a estructuras de poder incomprensibles. Entre sus obras más reconocidas se encuentran El proceso, El castillo y América, además de relatos emblemáticos que marcaron profundamente la literatura moderna. Su estilo combinó elementos de lo real, lo absurdo y lo onírico, dando origen a situaciones inquietantes que reflejan la complejidad de la condición humana con el paso del tiempo. Pues bien, la influencia de Kafka se extendió a la filosofía, la psicología, el derecho y las ciencias sociales, hasta convertir el término kafkiano en una referencia universal para describir situaciones absurdas, opresivas o dominadas por una burocracia incomprensible. Pues bien, hoy estamos recordando justamente a este escritor, Franz Kafka, quien muriera un 3 de junio de 1924. Vamos a continuar con información universitaria, y es que el Centro de Desarrollo de las Artes de nuestra alma mater presentó su muestra pedagógica de fin de curso, esto en el Teatro Universitario.
0: La Universidad Juárez Autónoma de Tabasco, a través del Centro de Desarrollo de las Artes, realizó una nueva edición de su muestra pedagógica, evento que reunió en el Teatro Universitario diversas expresiones de la danza folclórica mexicana, interpretadas por estudiantes y agrupaciones artísticas de la institución. Durante la presentación, alumnos y maestros compartieron el trabajo desarrollado a lo largo del periodo académico mediante cuadros representativos de distintas regiones del país, resaltando las tradiciones, la música y la identidad cultural que forman parte del patrimonio mexicano. Participaron el taller de danza folclórica mexicana dirigido por Maribel Cornelio Cruz, cuyos integrantes llevaron al escenario estampas del estado de Baja California y la tradicional danza de los calabaceados, reconocida por su fuerza escénica y energía característica del norte de México. De igual forma, el taller infantil de danza folclórica mexicana, bajo la dirección de Gisela Reyes Virúes, presentó Guerrero, Sones de Arteza, una presentación inspirada en las expresiones afromestizas de la Costa Chica. La muestra artística continuó con otra intervención del taller de danza folclórica mexicana dirigido por Gisela Reyes Virúes, que ofreció la estampa Guerrero Costa, evocando las costumbres y las tradiciones del Pacífico mexicano a través de la danza y la música regional. El Ballet Folclórico Universitario cerró el programa con la representación de Yucatán, una propuesta en escena llena de color, elegancia y tradición que resaltó la riqueza cultural de la península yucateca. Información de Armando Cortés para Radio y TV, UJAT Noticias.
1: Pues sí, alumnos de Técnico Superior Universitario en Música también han ofrecido un recital coral de fin de semestre, esto en la DAEA.
21: Como parte de las actividades de cierre académico, alumnos de segundo semestre de la licenciatura en Técnico Superior Universitario en Música presentaron el recital coral de fin de semestre en el Auditorio Heriberto Olivares Valentines de la División Académica de Educación y Artes de la Universidad Juárez Autónoma de Tabasco. La presentación estuvo a cargo de estudiantes dirigidos por la maestra Jada Guiomar Mayo Hernández, quien coordinó el trabajo vocal y musical desarrollado durante el semestre. El recital tuvo como propósito mostrar los avances técnicos e interpretativos alcanzados por los alumnos a través de la práctica coral. Durante el evento, los estudiantes interpretaron diversas piezas musicales de carácter internacional, ante ellas Alma Llanera, representativo de Venezuela, así como Amapola, popularizada por el cantante dominicano Juan Luis Guerra, obra con la que se realizó el cierre de la presentación. Los participantes explicaron que su preparación incluyó ejercicios constantes de respiración, relajación corporal y colocación de la voz, además de prácticas de vocalización, escalas e intervalos musicales. Asimismo, señalaron que trabajan la resonancia mediante técnicas conocidas como las burbujas y la trompetilla, herramientas que les permiten mejorar la proyección y calidad del sonido vocal. Con este recital, los estudiantes demostraron los conocimientos y habilidades adquiridos durante el semestre, consolidando su formación artística y fortaleciendo la práctica coral como una herramienta fundamental para el desarrollo musical dentro de la DAEA. Para Radio y TV, UJAT Noticias.
1: Audiencias, emoción y cultura fue el impacto del doblaje en México. ¿Qué fue lo que sucedió? Aquí la información. Y es, yo tengo esta información que le voy a dar a todos ustedes. Se trata de que las voces que acompañan a nuestras historias favoritas no solo interpretan personajes, sino que también construyen memoria. Y es que también dan identidad y emoción colectiva, por lo que en cada película animada doblada al español se activa un delicado equilibrio entre técnica, cultura y percepción del público, donde lo que escuchamos influye directamente en cómo entendemos y sentimos una historia. Bajo esta premisa, el programa de TV UJAT, La Ciencia Está en los Detalles, dedicó una emisión al tema Las Audiencias Mexicanas y el Doblaje de las Películas Animadas. Esto con la participación de la profesora investigadora de la División Académica de Educación y Artes, Elia Margarita Cornelio Marí, y del egresado de la Licenciatura en Comunicación, Juan Luis Ramírez Cadenas. Durante la conversación, la doctora Cornelio Marí explicó que el estudio de las audiencias permite comprender cómo los públicos se relacionan emocional y culturalmente con los contenidos audiovisuales, especialmente en el caso del doblaje. Señaló que esto no se limita a traducir diálogos, sino que funciona como un puente cultural que acerca producciones extranjeras al público latinoamericano, generando apropiación, identificación y también debate en torno a las obras animadas. Por su parte, Juan Luis Ramírez compartió su experiencia en el desarrollo de una investigación centrada en la polémica generada por el doblaje en producciones recientes, donde la inclusión de star talents o figuras no especializadas en la actuación den voz también que detonó intensas reacciones en redes sociales. Pues bien, ahí la información. Continuamos en donde la División Académica de Ciencias Económico-Administrativas llevó a cabo el segundo foro académico empresarial de Ciencia y Sociedad 2026, Humanamente Irreemplazables.
2: Con una destacada participación de estudiantes, profesores, investigadores y representantes del sector empresarial, la División Académica de Ciencias Económico-Administrativas llevó a cabo el primer día del segundo Foro Académico Empresarial de Ciencia y Sociedad 2026. Humanamente Irreemplazables, el futuro profesional en la era de inteligencia artificial y el colapso laboral tradicional. En el evento se promovió la divulgación científica, análisis interdisciplinario y vinculación académico-empresarial para reflexionar sobre los desafíos que la inteligencia artificial plantea a las profesiones y al mercado laboral. La jornada inició con la conferencia magistral Humanamente Irreemplazables, impartida por el doctor Caleb Gutiérrez Moreno y la maestra Lady Méndez Magaña. Posteriormente se impartió el taller interactivo ¿Qué profesiones desaparecerán antes del 2035? Asimismo, se desarrolló la simulación académico-empresarial Humanos contra Inteligencia Artificial. La jornada concluyó con la conferencia magistral Tu título universitario ya no garantiza nada, habilidades humanas en la era de la IA, impartida por el maestro Osvaldo López Nava, director de la consultoría de negocios Al Nava. Para Radio y TV, UJAD Noticias.
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13: Bien, ya estamos de regreso a las 2 de la tarde con 35 minutos. La casa de subastas Artemis Fine Arts incluyó bienes arqueológicos y culturales vinculados con México en una puja programada para el próximo 5 de junio y cuyo valor inicial supera los 1.3 millones de pesos.
14: Mediante información publicada, se dio a conocer que la casa de subastas estadounidense Artemis Fine Arts realizará el próximo 5 de junio una puja en la que se incluye 25 lotes relacionados con el patrimonio cultural de México. De acuerdo con las estimaciones de la firma, las piezas alcanzarían un valor inicial superior a los $75,900, equivalentes a más de 1,300,000 pesos mexicanos. Entre los objetos más valiosos, publicado en el diario La Jornada, figura una escultura femenina de gran tamaño, atribuida a la cultura ameca de Jalisco, cuyo precio de salida supera los $2,400. También destacan seis figuras divinas con hacha de la cultura mezcala de Guerrero, así como diversas vasijas ceremoniales procedentes de Colima y una vasija maya con glifos grabados. La subasta contempla, además, máscaras ceremoniales vinculadas con tradiciones de pueblos originarios de México. Una de las más llamativas es una máscara de plata elaborada en Guerrero a mediados del siglo pasado, cuyo valor estimado rebasa los $6,500. La comercialización de bienes arqueológicos mexicanos en el extranjero ha sido motivo de controversia durante los últimos años. El gobierno de México, a través de instituciones como el Instituto Nacional de Antropología e Historia, ha sostenido que este tipo de piezas forman parte del patrimonio cultural de la nación y ha promovido acciones diplomáticas y legales para recuperar objetos que considera parte de la herencia histórica del país. Para Radio y TV, UJAT Noticias.
13: Pues bien, otra información, el jazz volverá a sonar con fuerza en Tabasco. Esto será el próximo 19 y 20 de junio, donde se estará realizando una nueva edición del Festival de Jazz.
2: Con una cartelera integrada por artistas de Tabasco, Oaxaca, Ciudad de México y Estados Unidos, los días 19 y 20 de junio se llevará a cabo la quinta edición del Festival de Jazz de Tabasco, considerado uno de los encuentros musicales más importantes del sureste mexicano. Los organizadores informaron que este año el festival cambiará de sede y tendrá como escenario el Auditorio Flor de Tabasco, un espacio que permitirá recibir a más público y fortalecer la experiencia musical de los asistentes. Durante los dos días de actividades se presentarán agrupaciones como Jafit Rojas Band, Flor de Barrio, Virgilio Saldívar y el trío del pianista Irving Flores, quien llegará desde California acompañado por el reconocido baterista Horacio El Negro Hernández, músico que ha colaborado con artistas internacionales como Carlos Santana y Alejandro Sanz. Los organizadores destacaron que el objetivo principal continúa siendo impulsar el talento local y generar espacios para el desarrollo de nuevos músicos.
11: Pero bueno, siempre ha existido en el festival la intención y el objetivo de dar espacio a la mayor cantidad de grupos. Este año se presentan nuevas agrupaciones, por supuesto dándole prioridad a las agrupaciones del estado, pero también se ha logrado hablar con una agrupación de Estados Unidos, un proyecto de maestro Irving Flores, que es el que va a cerrar el festival.
2: Además de los conciertos, se realizará una clase magistral dirigida a estudiantes y músicos interesados en perfeccionar su conocimiento sobre el jazz y música contemporánea. Se espera una asistencia superior a 1,600 personas durante los dos días de actividades. Jesús Morales para Radio y TV, UJAT Noticias.
13: En una información en el ámbito universitario, estarán capacitando a docentes de esta casa de estudios en salud mental y prevención del suicidio.
15: La División Académica de Ciencias de la Salud de la Universidad Juárez Autónoma de Tabasco invita a su planta docente a participar en el curso taller presencial Aspectos Psicosociales de la Docencia en el Siglo XXI, actividad que forma parte del Programa Institucional de Formación Docente PIFOD 2026 y que será impartida por especialistas de la Dirección de Salud Psicosocial del Estado de Tabasco. Las sesiones se desarrollarán los días 11, 16, 19 y 24 de junio en horario de 9 de la mañana a 1 de la tarde en la sala de videoconferencias de la Dirección de Tecnologías de Información e Innovación, ubicada en el segundo piso de cómputo universitario. Entre los temas que se abordarán destaca la prevención del suicidio, la salud mental y el autocuidado como factor protector ante el consumo de sustancias. Con esta actividad, la UJAT busca fortalecer las herramientas de acompañamiento y bienestar emocional de su comunidad docente ante los retos actuales de la educación superior. Para Radio y TV, UJAT Noticias.

0: Escuchamos a José Luis López con el tema Melchor Ocampo, y justamente de este destacado liberal mexicano, Melchor Ocampo, queremos hablarle, pues ya que el 3 de junio de 1861 fue asesinado en Tepeji del Río, en Hidalgo, ese destacado liberal mexicano, abogado, científico, escritor y político. Ocampo desempeñó un papel fundamental en la transformación política de México durante una de las etapas más complejas de su historia. Él es considerado uno de los principales ideólogos del liberalismo mexicano. Fue un estrecho colaborador de Benito Juárez y ocupó importantes cargos públicos, entre ellos las Secretarías de Relaciones Exteriores, Gobernación y Hacienda. Su participación fue decisiva en la formulación de las leyes de reforma que impulsaron la separación entre la Iglesia y el Estado y sentaron las bases del Estado laico mexicano. Reconocido por su vasta formación intelectual y su firme defensa de las libertades civiles, Melchor Ocampo pasó a la historia como una de las figuras más influyentes de la reforma liberal. Les invitamos a un corte promocional y enseguida volvemos con más información a UJAT Noticias Radio.
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0: Final Countdown de Europe acaba usted de escuchar. Vamos a continuar justamente con esta canción que nos abre a hablar sobre el fallecimiento en Phoenix, Arizona, en un 3 de junio de 2016, del legendario boxeador estadounidense Muhammad Ali, considerado una de las figuras más influyentes en la historia del deporte mundial. Nacido como Cassius Marcellus Clay Jr., alcanzó la fama al conquistar en varias ocasiones el Campeonato Mundial de los Pesos Pesados y revolucionar el boxeo con su velocidad, técnica y carisma dentro del cuadrilátero. Más allá de sus logros deportivos, Muhammad Ali destacó por su compromiso con las causas sociales y los derechos civiles. Conocido como el más grande, Ali trascendió el ámbito deportivo para convertirse en un ícono global de la lucha por la igualdad, la justicia y la dignidad humana. En 2005 recibió la Medalla Presidencial de la Libertad, el más alto honor civil de Estados Unidos, en reconocimiento a su extraordinaria trayectoria y legado. Pues bien, Muhammad Ali nos dejó hace justamente 10 años, a la edad de 74 años. Pues así le recordamos aquí en UJAT Noticias Radio. Y continuamos con más información. Esto pues en el ámbito de los deportes. Vamos con Sergio Díaz.
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2: Los de Tabasco dejan ir una importante victoria ante los Pericos de Puebla y cayeron 11 carreras a 4 en el primero de la serie en el Parque Centenario. Con una gran actuación de Lorenzo Cedrola, quien dio 4 dobletes, empatando récord de la Liga Mexicana y en su segunda ocasión que lo hace en su paso en la Liga Veraniega. Los visitantes se colocaron en la pizarra al abrir el segundo episodio. Luis Castro pegó sencillo al jardín central. Rivertown obtuvo pasaporte. Luego de un out también Samar Leiva negoció boleto para llenar las colchonetas. Y en rola lenta por el shortstop de Juan Kirk produjo una anotación. Y en otro batazo por la misma zona de Lorenzo Cedrola, Jason Atondo lanzó de manera errática la intermedia y así llegaron a tierra prometida otras dos. En el cuarto tramo timbraron de nuevo. Leiva dio infield hit, se movió al segundo cojín en fastball y Kirk se ponchó. Pero en wild pitch llegó sano y salvo a la inicial. De igual forma, Leiva aprovechó para desplazarse hacia el pentágono. Erlis Rodríguez conectó sencillo y momentos después, en rola de bola ocupada de Cedrola, consiguieron otro registro. En el sexto inning se despegaron un poco más. Cedrola descargó un tubey y momentos después Cristian Adames lo impulsó a la goma con un sencillo. En la novena sentenciaron la historia. Kirk encontró los senderos repletos y los limpió con un sonoro doblete al jardín izquierdo. Todavía obtuvieron dos más con sendos remolques de Cedrola y Adames. Del lado local consiguieron un buen ataque en la conclusión del tercer inning. José Godoy disparó línea a tierra de nadie y en jugada de selección a contacto de Carlos Arellano todos quedaron quietos. Marco Hernández con doblete envió a un compañero a tierra prometida. Atondo remolcó con fly de sacrificio y en rodado complicado por la primera colchoneta de Domingo Leiva llegó la número 3 de ese ataque. En el fondo

0: distancia. Pericos de Puebla se despega un poco y se encuentra a 3 lugares del primer lugar. Y muy en el sótano, los Leones de Yucatán con 14 ganados, 25 perdidos. Arriba de ellos, Piratas y Conspiradores. Y a mitad de la tabla, el Águila de Veracruz y Tigres de Quintana Roo. El Centro de Fomento al Deporte, en la cercanía del cierre del ciclo escolar, y la División Académica de Ciencias Agropecuarias realizaron el torneo de tenis de mesa, donde reunió a más de 40 alumnos inscritos a las distintas licenciaturas y a sus talleres deportivos, y así fomentar la sana convivencia y las actividades recreativas. El evento fue organizado por el profesor Miguel Ángel Hernández Pedraza, quien día a día busca reafirmar los valores y sobre todo que la división tenga actividades de esparcimiento en la cual los jóvenes puedan sentirse como en casa. El ganador recibió de manos del director de la división, el doctor José Alfredo Tomás Telles, el premio que le hizo acreedor como campeón de este torneo, correspondiente al alumno Emanuel Nieto Negrín, de la licenciatura de médico veterinario zootecnista. El profesor Hernández Pedraza, al término del evento y hacer uso de la palabra, reafirmó que semestre con semestre se busca la participación activa de toda la comunidad de ciencias agropecuarias. Para TV y Radio, Sergio Díaz, UJAD Noticias.
1: Para el Mundial de Fútbol 2026, y el IMSS se ha declarado listo para justamente activar un operativo especial de vigilancia y atención médica en todo el país.
2: El Instituto Mexicano de Seguro Social se declaró listo para la celebración de la Copa del Mundo de Fútbol 2026 al instalar un comando central que operará en sesión permanente para monitorear hospitales y unidades médicas cercanas al estadio, zonas de fanfest, centros de entrenamiento, hoteles, aeropuertos y otros puntos de concentración de visitantes. La estrategia contempla monitorear en tiempo real, gestión de riesgos y coordinación nacional para garantizar atención médica oportuna y la continuidad de los servicios de salud. Durante la instalación del Comando Central, el director general del IMSS, Zoe Robledo, destacó que la preparación responde a las recomendaciones de la Organización Mundial de la Salud. Para eventos masivos internacionales, explicó que el instituto trabaja en la vigilancia epidemiológica, el seguimiento de visitantes y la capacidad de respuesta en áreas de urgencia, además de reforzar la coordinación con el sector salud para garantizar la seguridad sanitaria durante el torneo. La Coordinación de Proyectos Especiales en Salud informó que se implementó un sistema de triaje para evaluar riesgos en cada partido disputado en las 3 ciudades sedes y se emitirá reportes diarios sobre posibles incidentes. Con base en información del portal del IMSS, también se estableció un semáforo de alerta operativa con niveles que van del color verde al rojo para responder de manera escalonada ante cualquier contingencia. Para Radio y TV, UJAD Noticias.
1: En otra información, la FIFA dio a conocer que para el Mundial 2026 se registró el récord de 1.248 jugadores de 48 países.
3: Un número récord de 2.248 jugadores que representan a 48 naciones figuran en una lista definitiva para la Copa del Mundo publicadas por la FIFA el martes. La lista de convocados incluye a Lionel Messi de Argentina, Cristiano Ronaldo de Portugal y Guillermo Ochoa de México, quien competirá en la Copa del Mundo por sexta vez, un récord histórico. La lista de jugadores refleja un amplio rango de edades, como más de 25 años de diferencia entre el jugador más veterano y el más joven. El escocés Craig Gordon tiene 43 años y 162 días. El mexicano Gilberto Mora tiene 17 años y 240 días, siendo uno de los 22 jugadores menores de 20 años en el torneo. 7 jugadores tienen 40 años o más. En Sport Illustrated mencionan que los artículos 23 y 24 del reglamento de la FIFA hay una instancia para presentar modificaciones por lesiones graves o enfermedad. Los entrenadores pueden modificar la convocatoria hasta 24 horas antes del primer partido y están obligados a que el jugador ingresante haya estado previamente en la prelista de 55 jugadores. En el caso de los porteros, pueden ser reemplazados en cualquier instancia. La competencia arrancará el 11 de junio con el partido entre México y Sudáfrica en el Estadio Azteca de la capital mexicana. Para Radio y TV, UJAD Noticias.
1: Hasta aquí la información que teníamos para brindarle a todos ustedes. Nos retiramos con la del Pirata Cojo de Joaquín Sabina, de su disco Física y Química. Esta es una oda a la libertad, a la imaginación y a la vida vivida intensamente. La canción funciona como un caleidoscopio de identidades, donde Sabina enumera decenas de vidas

soñadas, eligiendo al final su propia libertad por encima de cualquier otra realidad. Tenga usted una excelente tarde, muy buen provecho, nos escuchamos Dios mediante el día de mañana. 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
3: 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Intensamente. Riley Anderson es una niña de 11 años que a lo largo de toda su vida ha llevado un crecimiento emocional bastante saludable gracias a que la emoción que más la predomina, alegría, se asegura de que sea una niña optimista casi todo el tiempo. Ella labora en el cuartel central junto al resto de las otras emociones básicas, tristeza, temor, desagrado y furia. La mayoría de ellos cumplen y están conscientes de sus propósitos en la vida de Riley, con excepción de tristeza, cuya actitud pesimista tiende a ponerla en conflicto con alegría. Asimismo, alegría ha sido la responsable de la creación de los 5 pensamientos centrales de Riley, aspectos fundamentales en su personalidad que se manifiestan como islas en su mente. Las simplezas, la amistad, el hockey, la honestidad y la familia, la isla más importante. Cuando Riley tiene que mudarse de su hogar en la ciudad a San Francisco por el empleo de su padre, la niña comienza a sufrir de una inestabilidad emocional, poniendo a prueba el liderazgo de alegría y su control sobre las demás emociones a medida que su primer día en San Francisco va mal, sobre todo con tristeza, que comienza a actuar de forma más inquieta cuando transforma algunos recuerdos alegres en tristes al tocarlos. En su esfuerzo por mantener a Riley feliz, Alegría asume el control total del cuartel central hasta que en una presentación en su nueva escuela, Tristeza toma el control, entristece otro recuerdo y crea un pensamiento central triste. Alegría trata de deshacerse de este pensamiento, pero termina peleando con Tristeza, lo que lleva a que sean succionadas a la memoria a largo plazo junto con los pensamientos centrales y abandonando al resto de sus compañeros y, por consecuencia, dejándolos a cargo. El desenlace es inesperado, pero eso lo dejaremos para que tú, amiguito, que nos escuchas, la veas y te diviertas. El tema musical es de Michael Giacchino. Aquí te presentamos la suite especial de esta cinta tan especial.

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1: Una taza de café es suficiente. El consumo excesivo de café puede afectar negativamente en la salud de varias maneras. 1. Problemas de sueño. El café puede interferir con el sueño y reducir la calidad del descanso. 2. Ansiedad y estrés. El exceso de cafeína puede aumentar los niveles de ansiedad y estrés. 3. Problemas cardíacos. El consumo excesivo de café puede aumentar la presión arterial y el ritmo cardíaco. 4. Problemas digestivos. El café puede irritar el estómago y causar problemas digestivos como acidez y diarrea. 5. Deshidratación. El café es un diurético, lo que significa que puede aumentar la producción de orina y llevar a la deshidratación. 6. Problemas de salud mental. El consumo excesivo de café puede aumentar el riesgo de problemas de salud mental como la depresión y el trastorno bipolar. 7. Interferencia con medicamentos. La cafeína puede interactuar con ciertos medicamentos y reducir su efectividad. 8. Problemas de huesos. El exceso de cafeína puede aumentar la excreción de calcio en la orina, lo que puede llevar a problemas de huesos como la osteoporosis.

0: Es importante consumir café de manera moderada, no más de 2 a 3 tazas al día, y evitar agregar azúcares y crema para minimizar los efectos negativos en la salud.
1: Unción del médico pasante de Servicio Social Eduardo Gómez Cruz, con información del portal de la Organización Panamericana de la Salud, para Radio UJAT, Voz Universitaria. 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
8: Son las 3:11.

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7: Son las 3:19.

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8: Son las 3:33.

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1: Son las 3:52.

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3: 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Son las 4, con un minuto.
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0: Hola, ¿cómo están? Muy buenas tardes. Estamos en el 96.1 de FM por Radio UJAT, Voz Universitaria. Bienvenidas, bienvenidos a Creando Conciencia, el espacio donde la investigación científica se convierte en conciencia ambiental. Hoy exploraremos la riqueza herpetológica de Tabasco, desde la diversidad taxonómica de anfibios hasta la estructura poblacional de reptiles y los desafíos reales para su conservación. Soy el doctor José Ramón Lainez Canepa y me acompaña en cabina como todos los miércoles. No ha fallado ninguno, mi gran amigo.
1: Muy buenas tardes, José Ramón, Roberto Hernández Barajas. Buenas tardes a toda la audiencia de Radio UJAT.
0: Gracias por estar con nosotros y juntos vamos a conocer lo más relevante de la ciencia. Vamos a pensar de manera crítica y actuar de forma consciente en el cuidado de nuestro planeta. Así que prepárense. Recuerden, pueden interactuar con nosotros a través de nuestras redes sociales y ser parte activa de esta comunidad de curiosos y apasionados por la ciencia. Hoy tenemos un tema, Roberto, fabuloso. Nuestro tema, Roberto, más allá del conteo, biodiversidad, microhábitats y conservación de la herpetofauna en Tabasco. Pregúntame qué es herpetofauna, no sé. ¿Tú sabes, Roberto?
1: Pronto lo sabremos, bien. Pronto lo sabremos.
0: ¿Qué crees? Tenemos una invitada, es una invitada de lujo, de lujo. Platicábamos aquí, yo la conocí de una manera extraordinaria y cuando la conocí, yo dije, wow, ¿quién es esa mujer? Tenemos aquí a la maestra María del Rosario Barragán Vázquez. Maestra María del Rosario, muchas gracias por estar con nosotros.
2: Gracias por invitarme, con mucho gusto y emoción estoy aquí para las preguntas que tengan.
0: Y para disfrutar este programa, claro. ¿Verdad? Hay muchísimas preguntas y aquí empieza a sonar el teléfono y ahorita vamos a empezar con las preguntas, pero antes quiero presentarles la semblanza de nuestra invitada. Es bióloga por la Universidad Autónoma Metropolitana, maestra en Ciencias Ambientales por la Universidad Juárez Autónoma de Tabasco, es profesora de tiempo completo por casi 4 décadas en la División Académica de Ciencias Biológicas de nuestra universidad, y ella es la encargada de la colección de anfibios y reptiles de Tabasco, y esta colección constituye la única registrada ante Semarnat en el estado. La maestra Rosario es responsable también del laboratorio de colecciones en la DACBIOL de la UJAT. Sus intereses se centran en patrones de abundancia, composición y diversidad alfa y beta de anfibios y reptiles, así como el uso del hábitat de la región del sureste de México. Y bueno, a ella le interesan las respuestas, ¿verdad?, de la herpetofauna, le interesan esos gradientes temporales, espaciales, ambientales y todas esas perturbaciones que hay por la acción del hombre, ¿no?, y por la fragmentación de los hábitats. Y bueno, ha asesorado muchísimas tesis de licenciatura y de posgrado, ha escrito artículos en revistas indizadas, capítulos de libro como autora, coautora, y la verdad sabe muchísimo de anfibios y de reptiles. Pues vamos a empezar con la plática, maestra. Primero, la primera pregunta, ¿qué es eso de herpetofauna?
2: Bueno, es un término que a veces suele parecer técnico y es un término un poco artificial para poder denotar a 2 grupos de vertebrados importantes que son los anfibios y los reptiles. Realmente no tienen muchas características similares entre ellos, hay más diferencias. Sin embargo, esta unión de tratarlos juntamente bajo este término viene desde un clasificador muy antiguo, Carlos Linneo, que los puso juntos bajo ese término de herpetofauna, y pues hasta el día de hoy han permanecido así. Entonces, es un poquito artificial esta unión, porque les digo, tienen 4 o 5 características comunes a todos ellos, sobre todo la parte evolutiva, que no podemos negar. Sin embargo, si hiciéramos un listado de diferencias, son 10, 20 diferencias entre ellos. Sin embargo, pues ya tiene siglos, ¿verdad?, el tratar juntamente anfibios y reptiles bajo este término de herpetofauna o la disciplina que es herpetología.
0: Excelente. Ustedes se imaginan, yo no me lo imaginaba, pero a una dama estudiando anfibios,
1: reptiles.
0: Yo aquí platicaba en cortito cómo conocí a la maestra Rosario. Me sorprendió mucho. Un día encontramos una culebra en la escuela y nosotros, todo el mundo con miedo y con el machete en la mano, y que vamos a matarla, que sí, que no. Y no, ya hay que llamar a la persona experta. Pues pensamos que iba a venir un varón. Y de repente, ¿quién cree que desapareció? La maestra Rosario. Y llegó, muchacho, no, una culebra, y ella agarró, se hizo cargo del asunto, se la llevó. Y yo dije, wow, ¿quién es esta maestra, no? Desde ahí me impresionó. Y qué bueno que hoy la tenemos aquí para que nos hable de anfibios, de reptiles. Y maestra, y ustedes aquí incluyen unos términos, unos conceptos que me gustaría nos vaya aclarando. El concepto de diversidad verdadera y el concepto de distintividad taxonómica. Okay. ¿Por qué, maestra, es importante ir más allá del simple conteo de especies?
2: Bueno, cuando nos ponemos a estudiar una comunidad o una población de anfibios y reptiles, lo que sobresale es quiénes están y cuántos están de cada especie. Eso, pues, hay análisis muy básicos de abundancia, de parecido entre las comunidades, que nos dan números. Pero esos números los tenemos que traducir a la parte biológica para poder entender la comunidad o la población en cuestión. Por mucho tiempo se han utilizado medidas métricas que son básicas y que sí nos daban información de cuántos hay, qué abundancia tiene, qué densidad, etcétera, varios parámetros que nos sirven para saber cómo es la comunidad, cómo es la población. Sin embargo, hay otros aspectos importantes que nos van a permitir profundizar en el entendimiento biológico de una población específico de una comunidad, con los términos que me está mencionando, de diversidad verdadera, de distintividad taxonómica, que nos lleva a no tanto al presente de la comunidad, sino un poco revisar su pasado, sobre todo en la parte de distintividad taxonómica.
0: Pues ahorita vamos a continuar con ese tema, está interesante. Aquí la maestra está empezando a calentar motor, pero ¿qué creen? Tenemos que ir a un corte promocional y enseguida regresamos a Creando Conciencia, la ciencia que transforma.
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0: Estamos de vuelta en Creando Conciencia, la ciencia que transforma. Ahora escucharemos una cápsula preparada por Kenia Leticia Utrera Cabrera y en la voz de Uri Torres.
1: En Tabasco se han documentado 170 especies de anfibios y reptiles distribuidas en distintas regiones fisiográficas del estado. Pero entender esta riqueza no significa solo enumerar especies, sino analizar su diversidad verdadera, su distintividad taxonómica y su relación con los microhábitats específicos que utilizan para sobrevivir. Estudios como el realizado en el Parque Estatal Sierra de Tabasco muestran que comparar la selva madura y la vegetación secundaria revela diferencias importantes en resiliencia ecológica. Asimismo, investigaciones poblacionales como la de Anolis barkeri, registrando más de 200 individuos mediante tácticas de captura-recaptura, demuestran que la especialidad de una especie depende de factores tan concretos como la disponibilidad de rocas, humedad y estructura vegetal. Las principales amenazas: deforestación, cambio de uso de suelo, contaminación y fragmentación del hábitat, incrementan la vulnerabilidad de estas comunidades, especialmente cuando muchas especies ocupan solo una o dos regiones del estado. Conservar la herpetofauna no es solo proteger reptiles y anfibios, es preservar indicadores clave de la salud ecosistémica. La biodiversidad no se reduce a números, sino a redes complejas que sostienen el equilibrio ambiental. Cuando la ciencia analiza microhábitats, relaciones evolutivas y amenazas territoriales, nos ofrece herramientas para tomar decisiones responsables. Porque entender la diversidad más allá del conteo es el primer paso para conservar lo que aún permanece. Sigamos creando conciencia juntos. Con información de Kenia Utrera, les saluda Uri Torres. Nos escuchamos en la próxima emisión.

0: Estamos aquí de vuelta a Creando Conciencia, la ciencia que transforma. Maestra María del Rosario, nos había dicho en el bloque anterior la importancia de la distintividad taxonómica, pero explíquenos un poquito sobre para qué sirve esto de distinguir especies, cuántas especies, por ejemplo, tenemos en el estado de Tabasco de anfibios y reptiles, y qué tan cerca están unas con respecto a otras.
1: Uh-huh. Y por ejemplo que nos están escuchando niños, adolescentes, jóvenes, ¿cómo nosotros voy a un parque, ¿no? Voy a algún lugar donde veo que hay vegetación y cómo me voy a poner a observar si esa distintividad, cómo me pongo a observar si hay anfibios, si hay reptiles, ¿cómo aprendo eso?
2: Bueno, la distintividad taxonómica es un término así como muy elegante, ¿verdad? Muy que impresiona, pero podemos hacer un poco de antecedente. Normalmente cuando uno no empieza uno a trabajar el grupo de estos vertebrados, ¿no? Anfibios y reptiles, pues a veces no nos queda claro, ¿no? Tengo experiencias con niños de primaria, secundaria, en donde yo les muestro, a ver, dos ejemplares, dime cuál es la rana y cuál es el sapo, porque hay término, el término de sapo como que está muy generalizado, y rana también, o sea, puede ser rana y sapo y es lo mismo, ¿no?, para mucha gente. Entonces, desde esa parte tan básica de qué tiene un sapo, cómo es, a diferencia de una rana, porque difieren en la forma, difieren en la vida, en lo que tienen, difieren en hábitos específicos de reproducción. Entonces, la parte morfológica es importante para iniciar ese estudio y esas diferencias. Ahora, la distintividad taxonómica nos lleva un poco a revisar el pasado de esas especies desde el punto de vista evolutivo. ¿Por qué están ahí formando una comunidad? ¿Qué tanto parecido entre su origen y entre la parte ecológica que desempeñan en un ambiente se relacionan o no se relacionan? De hecho, están porque tienen una historia detrás. Y entonces la distintividad taxonómica nos permite establecer esas cercanías de parentesco, ¿no? Porque pues todos los seres vivos en el planeta siempre partimos de orígenes específicos y nos ponen en una cercanía con otros grupos. ¿Por qué? Pues porque nos desarrollamos al mismo tiempo, en la misma área, o porque tenemos antecesores, ¿verdad?, que ya no existen actualmente, pero que de ahí partió alguna línea que dio origen finalmente a la especie actual. Y vamos a llamarle como una memoria que tienen los hábitats, los ecosistemas, en las especies que viven en comunidad y que tienen un parecido, una filogenia entre ellas, o sea, un parentesco entre ellas. Y eso nos permite establecer pues otras muchas funciones, sobre todo el papel que desempeñan en los ecosistemas, qué servicio desempeñan y que si lo quitamos, a lo mejor se nos afectan no solamente las comunidades de anfibios y reptiles, sino además otras comunidades que se relacionan con ellos o que dependen de ellos.
1: Por ejemplo, hay muchas personas que ven a un anfibio, uh-huh, y el primer pensamiento que tienen, mátalo.
2: Es matarlo, sí.
1: Mátalo.
0: Porque es extraño y no entendemos su función.
1: Y no entendemos su función, no entendemos su importancia. Y eso es lo que la maestra estudia. Mira qué interesante. ¿Y qué crees, Roberto? Ya empezaron los saludos y desde Comalcalco, Adrián Torres le manda saludo, sí, maestra. Dice, saludo a la invitada extraordinaria. ¿Cómo ves?
0: Pues muy interesante. De hecho, me gustaría que la maestra María del Rosario nos hable un poquito de estudios poblacionales en selva tropicales, uh-huh, pero bueno, para el siguiente bloque, por ahora tenemos que ir a un corte promocional y enseguida regresamos a Creando Conciencia.
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0: regresamos a Creando Conciencia, la ciencia que transforma. Maestra, me quedó una duda. Me gustaría que me explicara qué es divergencia evolutiva. Uh-huh. Y cómo conocer este concepto nos ayuda a entender el tema que venimos hablando de distintividad taxonómica y a identificar comunidades si tienen eso que usted llama divergencia evolutiva mayor o menor. Y también les quiero decir, le mandan saludos desde Mérida. Saludo a la doctora, el doctor, futuro doctor Israel Ávila. Le estoy escuchando desde Mérida.
1: Muchas gracias.
0: Y dice que le saluda con mucho aprecio.
1: Gracias. Bueno, en la divergencia evolutiva, pues ha sido una fuerza que ha permitido la diversificación de las especies para adaptarse a diferentes medios. Por ejemplo, si nos vamos a faunas un poco, ya fósiles, que ya no existen, extintas, pues podemos poner el ejemplo de los reptiles antiguos que al divergir evolutivamente pudieron ocupar diferentes hábitats. Fueron acuáticos, fueron terrestres, aéreos también, desarrollaron formas aerodinámicas muy especiales que permitieron poder volar. Wow. Y siendo del mismo grupo. Entonces, esta divergencia permite establecerse en diferentes ecosistemas cuando están vacíos o pelear por ellos. En el caso, aplicándolo a las comunidades que estamos hablando de anfibios y reptiles, cada una de estas especies en una comunidad pues juegan un papel importante porque se han adaptado a diferentes condiciones dependiendo del medio, cómo ha ido cambiando. Hay algunas que no importa qué cambio se haga en la temperatura, en la humedad, en el suelo, tipo de suelo, ellas logran adaptarse.
0: Sí, por ejemplo, yo conozco una y todo mundo, ese mentado chuchú, que es una salamandra,
1: el gecko.
0: ¿Esa cómo llegó aquí? ¿Cómo se adaptó? ¿De dónde vino?
1: El nombre salamandra es coloquial porque no es una salamandra, es un reptil empezar.
0: Exacto.
1: Entonces ese chuchú llegó porque es una especie invasora.
0: Wow.
1: Y desde hace décadas, a lo mejor hasta siglos, empezó su expansión del área geográfica desde África por medios humanos, ¿no? Porque iban en cargamentos de tierra, de plantas, animales, otros animales. Ya se ha ido invadiendo poco a poco a través de los siglos hasta que llegó a México, ¿no? Y casualmente, ¿verdad? La coincidencia de que ya la teníamos en casa con la erupción del volcán Chichonal.
0: Eso dicen que vino con el Chichonal.
1: Que la trajo el volcán Chichonal, pero no es así. Simplemente coincidió. Entonces, antes de tener esta cuija, había otra más pequeñita que le llaman nombre común gecko collarejo.
0: Wow.
1: Estaba en las casas, pero esta invasora es muy territorial y llegó y desbancó a esas pobres lagartijas.
0: ¿Las desapareció?
1: Sí, y casi las desapareció. Primero fueron a habitar en la parte externa de las casas, en los jardines, en los cultivos. Y esta se quedó en casa hasta el día de hoy. Y entonces lo podemos ver incluso yo creo que todo el mundo en nuestras casas hemos visto peleas entre los dos individuos de la misma especie, ¿no?
2: Sí, son territoriales.
1: Es muy, muy territorial y tiene un índice reproductivo muy alto. Entonces tiene todas las características para ser una invasora. Entonces ese es un ejemplo de el cómo aprovechar ambientes disponibles y también la naturaleza de la especie con esas características de invasora, ¿no? Puedan ir ampliando su área de distribución poco a poco, a través del tiempo.
2: Precisamente, maestra María del Rosario, usted hizo un estudio reciente sobre una lagartija nativa del sureste mexicano, Anolis barkeri. Uh-huh. Antes de que nos cuente sobre el estudio poblacional que realizó, me gustaría saber cómo se le llama a esta papada, esta bolsa que inflan las lagartijas, ¿y para qué sirve?
1: Es un abanico, se llama abanico gular. y es un carácter taxonómico.
0: Te llama la atención eso, Roberto.
1: Del grupo, claro, del grupo de las lagartijas, de Anolis precisamente, que tienen diferente color y diferente extensión. Algunos son muy grandes, otros son pequeños. Y básicamente es para exhibirse en, el, en la época de reproducción o para atemorizar al, a los rivales al, o al enemigo, ¿no? Hacerse más, más, más peligroso.
0: Pues si de preguntar se trata sobre, oiga, y esa Anolis barkeri, ¿cómo es su nombre? ¿Cómo se conoce comúnmente? ¿Cuál es su nombre?
1: Pues es le llaman Anolis de abaniquillo.
0: De abaniquillo.
1: Ajá. Tiene varios nombres dependiendo de, de la instancia.
0: A ver, díganos.
1: Pero es muy, muy interesante porque, primero, tenemos una población muy localizada en el estado. Solamente en un ambiente de agua corriente, con rocas, y lo hemos localizado en Huimanguillo. Es este estudio, porque también hay que dar los créditos, ¿verdad? Es la tesis de licenciatura de un estudiante, Jenny Estrada. Y
0: saludos.
1: Saludos, claro. Porque lo hicimos porque casi no hay información. Como su localización es muy estrecha, su distribución es muy estrecha, entonces se necesita información. Estuvimos revisando y casi a nivel poblacional no hay estudios. Y entonces, ya conociendo la ubicación de esta población, pues por esa fue uno de los incentivos de obtener más información, porque el ambiente es semiacuático, es de los pocos anolis semiacuáticos que existen. Pero además, si se cambia el hábitat, puede desaparecer porque necesita a fuerzas agua corriente. Los organismos salen a solearse sobre rocas muy cerca del agua, porque cualquier cosa que los asuste, inmediatamente van al agua a refugiarse. Entonces, si cambiamos eso, pues le cambiamos el hábitat y puede tener consecuencias, ¿no?
2: ¿Y en qué parte de Huimanguillo está particularmente?
1: Bueno, es en la sierra.
2: En la parte serrana,
1: ajá, claro. En la parte serrana. No ahí damos más información.
2: Sí, no hay que ser tan preciso.
1: Ajá, es en la parte serrana que yo quisiera anexar algo más de que en Huimanguillo, en la sierra, hemos encontrado muchas especies interesantes que no teníamos registradas anteriormente en el estado.
0: Wow.
1: Esta población de Anolis barkeri y, por ejemplo, un estudio de doctorado, de tesis de doctorado, dio resultado como 5 especies de anfibios que no habíamos registrado anteriormente.
0: ¿Cómo cuáles, si se acuerda de algún nombre?
1: Pues son especies de una familia que se llama Ílide. Y son especies arborícolas.
0: Wow.
1: Entonces, Huimanguillo es necesario que se rescate como un área natural protegida. No hay ninguna intención, ¿verdad?, por parte del gobierno, hasta donde yo sé, pero es muy importante porque tanto en el grupo que trabajo y he sabido que en plantas también hay especies endémicas, hay especies que se siguen registrando. Y en el campo en que yo trabajo, anfibios y reptiles, todavía hay mucho, mucho que conocer. ¿Sí? Entonces, quisiera que hubiera una iniciativa de protección ya formal.
0: Pues ahí está el llamado, área. Está el llamado de una experta a las autoridades que seguramente nos están escuchando, y para que si quieren tomar cartas en el asunto, pues tenemos a la experta en la División Académica de Ciencias Biológicas.
2: Es un estudio muy significativo y bueno, ojalá nos pueda ampliar en el siguiente bloque acerca del inventario de anfibios y reptiles en el estado de Tabasco, pero por ahora tenemos que ir a un corte promocional y enseguida regresamos a Creando Conciencia.
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0: Regresamos a Creando Conciencia, la ciencia que transforma, y aquí estamos encantadísimos platicando con la maestra, nos está explicando, y yo ahí diciéndole tonterías, ¿no? De que el espoque, le digo, el espoque, hay que hablar del espoque, que nosotros tenemos mucho espoque, pero hay mucha gente que ni sabe qué es eso. Y le digo, el espoque, tenemos iguana, le digo, y tenemos garrobo, dice la maestra, es iguana. Le digo, ¿cómo? Para mí la iguana es la verde. Pero ahorita nos va a explicar eso, ¿no? Maestra, coméntenos de ese inventario que tenemos en Tabasco de 170 especies, ¿verdad? Y su estudio documenta que están distribuidas en 3 regiones del estado. Pero hay un dato interesante, el 68% ocupan solo una o 2 regiones. Explíquenos de eso, por favor, maestro.
1: Bueno, 2022 salió publicado un artículo donde tratamos de resumir el conocimiento sobre la diversidad de la herpetofauna en Tabasco. Ahí pude trabajar con un equipo bastante interdisciplinario de tanto de mexicanos como de extranjeros. Y
0: ¿vinieron extranjeros a estudiar nuestros anfibios? Y
1: pues
0: nuestra...
1: han venido en décadas atrás, ¿no? Por años. Entonces, más bien fue conjuntar toda esa información, ¿verdad? Y pues logramos sumar para ese momento 170 especies, como usted ya decía, pero al momento tenemos más especies porque ya se han descubierto otras especies que también habitan aquí porque se ha continuado estudiando, pero el logro es que pudimos ver cómo se distribuye desde el punto de vista biogeográfico, es decir, en nuestras provincias que tenemos aquí, que son 3 nada más, ¿verdad? Somos mucha planicie y 2 sierras bajas, una que se conecta con la Sierra de Chiapas y otra que se conecta con las sierras bajas del Petén. Entonces, lo interesante es que estas 2 conexiones con el estado de Chiapas y Guatemala permiten un como corredor hacia Tabasco para poder establecerse otras especies que son más de las sierras altas y que hemos podido encontrar en la sierra. Por eso es que Huimanguillo, yo les hablaba de Huimanguillo, donde hemos encontrado varios registros nuevos de distribución geográfica, tanto de anfibios como reptiles, porque tienen conexión con esas sierras, tanto de Chiapas como del Petén. Y bueno, esta diversidad no podemos, sí podemos presumir, porque antes, o sea, ha tomado su tiempo el ir encontrando esta diversidad, pero no podemos competir con los estados vecinos, porque tienen más de 200 especies, Veracruz, Oaxaca, Chiapas, ¿verdad? Son estados súper diversos en comparación con lo que tenemos. Ahora, algo también importante que decir es que todavía hacen falta explorar más áreas. De hecho, unos compañeros ahí en la división acaban de publicar, de comentar, tienen 2 registros nuevos. Wow. De reptiles, ¿no? Una serpiente y una culebrilla ciega que le llaman, como una lagartija, que son pues descubrimientos muy importantes porque eso nos permite saber que todavía hay mucho que encontrar.
0: Maestra, mire, usted está tocando tema interesante, la verdad que me emociona escucharle mucho y le siguen mandando saludos, maestra, Le manda saludos el doctor Manuel Pérez y ese es malísimo. Es nuestro fan número 1 y dice, ¿de qué lado mastica la iguana? Dice, siempre con su relajo. Le hace una pregunta,
1: sí,
0: maestra.
1: Sí.
0: El maestro dice de que, seguro, ¿no? Las dietas, ¿qué comen los anfibios? Porque nos están escuchando niños, repito, sí. Y ¿qué come un anfibio? ¿Qué come un reptil? ¿Y cómo se están amenazando esas especies? Ajá. Con la deforestación, con la contaminación, con el cambio de uso de suelo? con esos cambios en agricultura, con la población urbana va creciendo. Sí. ¿Cuál es el punto crítico en este momento?
1: Bueno, la alimentación primero, y que es uno de los valores ecosistémicos que tienen los anfibios, por ejemplo. En su vida adulta son carnívoros, ¿verdad? Insectívoros, ayudan a regular las poblaciones de insectos, no son los únicos, pero si no hubiera anfibios, pues la pasaríamos más mal, ¿no? Tanto las personas como los cultivos, ¿no? Entonces son unos buenos controladores de insectos. Ahora, en la parte larvaria, los anfibios, los renacuajos comen algas principalmente. Wow. Y algunos animales pequeñitos que son parte de lo que llamamos zooplancton. Y entonces estos renacuajos ayudan a limpiar los cuerpos de agua porque ramonean, ¿no? Raspan esas algas, y que es su alimento principal. Ahora, en reptiles tenemos una mayor diversidad de alimentación. Hay carnívoros, hay herbívoros, hay omnívoros, ¿verdad? Incluso los que comen néctar de las flores, y la función es que diseminan los granos de polen. Wow. Estudios también recientes en anfibios, sobre todo en Brasil, hay ranas que se echan de clavado, ¿verdad?, a las flores para comer el néctar, y se llevan los granos de polen, y así se facilita la dispersión, ¿no?, la polinización. Entonces, los anfibios y reptiles tienen un trabajo importante en el ecosistema. Hacen muchas cosas, dispersan semillas, polen, controlan muchos grupos de insectos, de otros vertebrados, son también alimento para aves, para mamíferos. Entonces, eso permite un balance siempre en el ecosistema. Cuando hay extinción, que en anfibios ya está declarada esa extinción, hay muchas especies que en años recientes, décadas recientes, se han extinguido, y que aparentemente no pasa nada, pero como un eslabón importante en la cadena trófica y en la cadena energética de los ecosistemas, más tarde o más temprano va a repercutir. Entonces, sí, la extinción ya se está viendo en anfibios, los reptiles también empiezan a tener ese problema, y finalmente, pues, el trabajo que estos hacen en el ecosistema, ¿quién va a hacer ese trabajo?
0: Qué interesante. Estamos aquí Roberto y yo estamos moviendo la cabecita, sí, como la mueven los toloquitos. Pero qué interesante lo que estamos aprendiendo. Y bueno, cuando la biodiversidad, ¿verdad?, se fragmenta, pues nuestra vulnerabilidad como seres humanos también aumenta, ¿no, maestra?
1: Así es, y pues el humano ha acelerado este proceso por todo el uso de recursos y la forma en que usa los recursos, ¿no? Hay acciones muy básicas que podemos hacer para poder, ahora sí que a cuentagotas tal vez, hacer algo en pro de los anfibios y reptiles, ¿no? Simplemente el no matar indiscriminadamente, porque está feo, o porque no lo conocemos, o porque creemos que nos va a hacer daño. Se mata indiscriminadamente a los animales.
0: Bien, con ese llamado de conciencia, tenemos que ir a un corte promocional y enseguida regresamos a Creando Conciencia, la ciencia que transforma.
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0: Regresamos a Creando Conciencia, la ciencia que transforma. Ahora vamos a escuchar Vox Populi, la voz de la sociedad, preparada por el doctor José Aurelio Sosa Olivier y en la voz de Lucy Guadalupe Vázquez Sánchez.
1: En Tabasco convivimos con ranas, sapos, lagartijas, serpientes y tortugas que son señales de un ambiente sano. Sin embargo, muchas veces se les teme o se les ignora, mientras su hábitat se deteriora por contaminación y cambios en el uso del suelo. Cuando escuchas anfibios y reptiles como ranas, sapos, lagartijas, serpientes, ¿qué es lo primero que piensas? ¿Curiosidad, miedo, indiferencia? ¿Y por qué?
2: Curiosidad por el hecho de saber cómo estos seres vivos interactúan en el medio ambiente y qué nos pueden ayudar.
3: Lo primero que se me viene a la mente es indiferencia y curiosidad, porque no es algo con lo que esté familiarizado el día a día, porque pues realmente en donde yo vivo no se ve muy comúnmente.
4: Asocio la palabra anfibios con miedo, porque cuando escucho de serpientes o sapos, normalmente llego a pensar que son venenosos o que, por ejemplo, me puede pasar algo malo.
5: Generalmente siento curiosidad porque es una categoría de animales que me gusta bastante y al mismo tiempo un poco de miedo porque no estoy acostumbrada a verlos a diario.
1: ¿Has visto ranas o lagartijas cerca de tu casa, escuela o trabajo últimamente? ¿Crees que ahora se ven más, menos o igual que antes?
2: Sí, sí he visto y siento yo que se ven menos.
3: Realmente ahorita no he visto ranas o lagartijas, reptiles o anfibios en mi casa porque no son muy comunes, tampoco en mi escuela o algún otro lugar porque no son concurrentes ese tipo de especies.
4: Sí, normalmente las veo mucho en mi casa y en la universidad. Quizás antes había la misma cantidad que ahora, o bueno, al menos en mi casa. Quizá en otro lado más urbanizado, quizá no.
5: He visto ranas y lagartijas tanto en mi escuela como en mi casa. Sin embargo, sí siento que era un poco más común verlas antes que ahora.
1: Si en tu colonia o comunidad hubiera una acción sencilla para cuidarlos, por ejemplo, no tirar residuos en arroyos, evitar quemas, respetar zonas con vegetación, ¿cuál te parecería más fácil de hacer y cuál la más difícil?
2: La más difícil sería la quema, ya que nosotros vivimos en épocas muy elevadas de temperatura. Y las más fáciles son la conservación de las zonas ambientales, ya que nosotros podemos implementar señalizaciones que respeten esas zonas.
3: Me parecería más fácil evitar las quemas, porque yo creo que no tirar residuos y respetar zonas es algo que la gente no muy comúnmente hace y que por su falta de educación a veces es muy posible que no lo cumpla.
4: Creo que la más fácil sería respetar las zonas con vegetación y la más difícil sería la de los residuos en los arroyos, porque pues es una comunidad un tanto grande y es difícil controlar eso.
5: Creo que la más fácil podría ser evitar tirar basura, puesto que donde vivo no hay como mucha contaminación de basura, pero la más difícil sería evitar la quema de zonas con vegetación.

0: Estamos de regreso en Creando Conciencia, la ciencia que transforma. Maestra María del Rosario, una pregunta que nos acaba de surgir es ¿cuáles especies de anfibios y reptiles de Tabasco, de estas 170 que se tiene como inventario, están en la lista de especies amenazadas del gobierno mexicano?
1: Bueno, en la NOM 059-2010 realmente no hay muchas especies que estén catalogadas como amenazadas. Todas las tortugas terrestres que tenemos o dulceacuícolas que están en el estado están normadas en peligro de extinción, ¿no?
0: Todas.
1: Y creo que todas. Otras, en lagartijas, por ejemplo, no hay tanta categorización, excepto si las iguanas, que están en una baja categoría de protección. En anfibios son algunas que están amenazadas, como la rana leopardo. Entonces, no hay un porcentaje muy alto en relación a los números que tenemos en el estado. Sin embargo, por ejemplo, si nos vamos a un organismo internacional que es la IUCN, que maneja la lista roja de las especies, ahí todas las especies que tenemos de anfibios están dentro catalogadas, aunque es en riesgo bajo, pero aparecen en la lista, ¿no?
2: Como un llamado así de alerta, ¿no? Atención.
1: Sí,
2: ¿no?
1: Entonces yo creo que lo que pasa es que no es fácil, por ejemplo, normal.

0: se ha generado un índice de vulnerabilidad ambiental que le llaman EBS, y que hemos trabajado con serpientes, que es un índice que fue creado por Wilson y McCrane, y que es una manera más rápida de poder darle una categoría de riesgo a la especie, porque nada más maneja tres aspectos, y que muchas de estos tres aspectos ya están generados bibliográficamente, que es el rango geográfico, es la distribución en los diferentes hábitats o tipos de vegetación, y también el grado de persecución humana, que le llaman, que también está ya catalogado. Entonces, no necesitamos hacer trabajos así extensos de estudios poblacionales, y esto nada más es como recabar información, y ya está generado para muchas especies. Y a lo mejor no es un índice así que nos diga, este está en peligro, pero colabora mucho porque está reuniendo información básica de distribución geográfica y de tipos de vegetación, y un poco del, y un mucho, ¿verdad?, del la utilización por el humano que se hace de la especie. Y entonces tenemos números que nos catalogan en bajo, medio y alto riesgo.
1: Y con eso puede ser suficiente.
0: Y esa puede ser una buena guía para normar el uso de las especies.
1: Muy, muy interesante, maestra María Rosario. Pero bueno, ahora tenemos que irnos a un corte promocional y enseguida regresamos a Creando Conciencia.
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0: regresamos a Creando Conciencia, la ciencia que transforma, y bueno, viene el cierre que yo no quiero nunca, pero bueno, hay que hacerlo. Estamos con el tema Más Allá del Conteo, biodiversidad, microhábitats y conservación de la herpetofauna en Tabasco. Roberto, un último comentario.
1: Claro que sí, pues agradecerle a la maestra María Rosario Barragán. Ella es una institución dentro de la institución que es la UJAT. Es una eminencia, una especialista en anfibios y reptiles, y durante 40 años ha preparado a biólogos que han promovido la conservación de especies en nuestro estado de Tabasco.

0: Maestra, no quisiéramos terminar esta charla, la verdad que ha sido muy agradable, pero bueno, tenemos que despedirnos y a mí me gustaría que nos hiciera una reflexión ya final sobre cómo podemos nosotros proteger las especies de reptiles y anfibio en Tabasco y que nos haga reflexionar creando conciencia.
1: Yo pienso que una de las armas más poderosas que podemos tener y que tenemos y que debemos de generar es la educación, es decir, el conocimiento de las especies que están a nuestro alrededor, el trabajo que desarrollan en el ecosistema y que nos beneficia a nosotros como humanos. Muchas veces no valoramos ese trabajo y que nos aporta bienestar. En la medida en que la población a diferentes niveles educativos tenga esta conciencia a través de la educación, del conocimiento de las especies en diferentes ámbitos formales e informales, pienso que es una arma que se va construyendo para poder proteger y conservar la biodiversidad de Tabasco en estos dos grupos. También agradezco mucho su invitación. No imaginé que fuera tan agradable estar aquí hablando de estos dos grupos que tanto me gustan y que he trabajado tantos años, y agradezco mucho esta invitación.
0: Bien, muchas gracias, maestra. A usted, de verdad, todo el mundo, quienes le conocemos, la apreciamos. Y hoy, Roberto, maestra, hemos aprendido que la biodiversidad no se mide únicamente contando especies. Se comprende analizando relaciones evolutivas, estructura poblacional, uso de microhábitat y amenazas territoriales. Que los anfibios y reptiles en Tabasco no son solo organismos en un inventario científico. Son indicadores de salud de ecosistema, guardianes del equilibrio trófico y testigos silenciosos de nuestras decisiones ambientales. La ciencia nos da datos, pero la conciencia nos da dirección. Y cuando ambas se unen, comenzamos realmente a crear conciencia. Se despide de ustedes como todos los miércoles, agradeciendo su presencia, un servidor, José Ramón Lainez Canepa.
2: José Roberto Hernández Barajas.
1: Y María del Rosario Barragán Vázquez.
0: Y de igual forma estamos muy agradecidos con las autoridades de la Dirección General de Comunicación Social y a las autoridades de la DACBIOL. Y como siempre, muchas gracias a la licenciada Yara, nuestra productora, y a todos los que nos escuchan cada miércoles. Gracias por estar con nosotros en Creando Conciencia. Gracias por acompañarnos. Gracias por escucharnos. Hasta la próxima.
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Buenas tardes, muy buenas tardes, bienvenidos a los cortes informativos a través de Radio UJAD. Ya está cayendo la lluvia en nuestra ciudad, aquí en el lado de la universidad. Está hace un momento ya la lluvia en nuestra ciudad universitaria, así que les voy a tener más adelante información al respecto. Y ahora vamos al corte informativo. Saludo con mucho gusto a la licenciada Yarita ya en los controles técnicos, y antes de dar el corte les comento, los Olmecas de Tabasco reciben a los Pericos de Puebla en el Parque Centenario 27 de febrero, desde el 2 al 4 de junio. Disfruta de los partidos en vivo por la señal de TV UJAD, canal 35.1, pero si se extiende la lluvia, pues ya sabemos lo que sucede. Vamos a la información de nuestra universidad. Se realiza en la DACITI el coloquio en Ciencias de la Computación, la presentación de proyectos orientados a la inteligencia artificial, el análisis de datos y otras áreas estratégicas de las ciencias computacionales. Marca el desarrollo del coloquio en Ciencias de la Computación 2026-01, espacio académico organizado por la División Académica de Ciencias y Tecnologías de la Información de la Universidad Juárez Autónoma de Tabasco. La directora de la DACITI, Laura Beatriz Vidal Turrubiates, destacó que los proyectos presentados abordan problemáticas de interés científico y social mediante herramientas tecnológicas de vanguardia. Estudiante de la UJAD obtiene tercer lugar en Congreso Nacional de Inteligencia Artificial. El talento y la investigación desarrollada en la Universidad Juárez Autónoma de Tabasco vuelve a destacar en el ámbito nacional luego de que la estudiante de la maestría en Ciencias de la Computación, Gisela Hernández Santiago, obtuviera el tercer lugar en la categoría de Mejor Artículo Científico Estudiantil durante el Congreso Mexicano de Inteligencia Artificial celebrado en Cuernavaca, Morelos. La estudiante de segundo semestre de la División Académica de Ciencias y Tecnologías de la Información fue reconocida por un proyecto enfocado en el desarrollo de herramientas inteligentes que contribuyen en la toma de decisiones clínicas, permitiendo al personal médico localizar con mayor rapidez información científica confiable para la atención de pacientes. Y bueno, lo que les comentaba, el Instituto de Protección Civil del Estado de Tabasco emitió este miércoles un pronóstico inmediato en el que advierte sobre la presencia de tormentas con fuertes lluvias, rachas de viento significativas y alta actividad eléctrica en diversos municipios de la entidad durante las próximas horas. De acuerdo con el reporte emitido a las 15:10, durante la siguiente hora se prevén chubascos fuertes con potencial de generar encharcamientos en zonas bajas y con problemas de drenaje en los municipios de Macuspana, Centla, Jonuta y Emiliano Zapata, así como lluvias de menor intensidad en Jalapa y Tacotalpa. Las autoridades recomendaron extremar precauciones en Macuspana, Ciudad Pemex, Tepetitán, Monte Grande y comunidades cercanas, además de mantenerse atentos al estado de las carreteras y vías de comunicación de la región. Igual por la caída de árboles, así que tome todas las precauciones si usted va manejando en estos momentos por las carreteras de nuestra entidad. La selección de Japón decidió trasladar su primera práctica en Monterrey del Centro de Entrenamiento Tigres a las canchas de la Facultad de Medicina de la Universidad Autónoma de Nuevo León, al considerar que presentaba mejores condiciones. Aunque la selección nipona reservó el lugar para varios días, los estragos de las lluvias en el lugar les impidieron prepararse de manera adecuada rumbo a la Copa del Mundo de 2026.
Y en más información, sin lograr una respuesta concreta en la exigencia de reunirse con la presidenta Claudia Sheinbaum, se levantó la mesa de trabajo entre la Coordinadora Nacional de Trabajadores de la Educación y las Secretarías de Gobernación, Educación Pública e ISSSTE. Al salir la dirigencia magisterial, después de casi 2 horas de diálogo, informaron que recibieron del secretario de Educación Pública, Mario Delgado, y el director del ISSSTE, una propuesta para establecer una ruta para la ley del ISSSTE de 2007, el régimen de pensiones individuales, entre otros aspectos. Hay que aclarar, estos documentos, dijeron, no se han leído ni analizado, mucho menos aprobado, porque no es la instancia correspondiente por esta Comisión Nacional Única de Negociación. Así como lo recibimos, lo vamos a discutir en la Asamblea Nacional Representativa, informó Filiberto Frausto, secretario general de la sección 34 de Zacatecas. Y la presidenta Claudia Sheinbaum Pardo aseguró este miércoles que las recientes acciones de autoridades estadounidenses contra políticos mexicanos deben analizarse con una visión de largo plazo, pues advirtió que está en juego quién decide en México, al señalar que los gobernadores Alfonso Durazo de Sonora y Américo Villarreal de Tamaulipas deberán aclarar los señalamientos sobre el retiro de sus visas. Sostuvo que la relación bilateral se ha desarrollado favorablemente hasta que se presenta el caso de Chihuahua. No queremos conflicto con Estados Unidos, dice la presidenta. Claro que no. Nosotros queremos que haya tratado comercial y todo lo mejor para México y la relación conjunta, dijo la mandataria en su conferencia matutina. Y la industria automotriz aceleró y logró ventas de autos ligeros históricos en mayo, así como para el dato acumulado al comercializar 127.100 vehículos, que representa crecimiento de 4.9% durante el quinto mes de año respecto al 2025. Yo sé quién compró carro, yo sé quién compró auto, ha de ser de estas estadísticas. Cuando se vendieron 121.100 unidades, informó este miércoles el Instituto Nacional de Estadística y Geografía. De acuerdo con las cifras publicadas por el INEGI, con datos de la Asociación Mexicana de Distribuidores de Automotores y la Asociación Mexicana de la Industria Automotriz, las empresas del sector automotriz acumulan 3 meses consecutivos de crecimiento, tendencia que se prevé continúe durante el resto del año. Hasta aquí nuestro corte informativo. Les espero más adelante. Se despide de ustedes Sandra Villafuerte.

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4: A ver, espérame, me entró una duda. Alex, ¿cuál es la mariposa que hiberna en los bosques de Oyamel en Michoacán?
5: Claro, soy Alex, tu asistente virtual. La mariposa que hiberna en los bosques de Oyamel en Michoacán es la mariposa monarca, Danaus plexippus, que pertenece al grupo de los lepidópteros. ¿Quieres saber más datos de esta mariposa?
6: Claro, a ver, dime. Desde luego, sí quiero saber.
5: Bien, a continuación te comparto más datos interesantes.
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3: La mariposa monarca, una viajera incansable, colorida y sorprendente. Esta belleza alada pertenece al grupo de los lepidópteros, del griego lepis, escama, y hepterón, ala. Porque sí, sus alas están cubiertas de diminutas escamas. Su nombre científico es Danaus plexippus, pero también la llaman papalote de monte o gran viajera. Y vaya que lo es. Cada año, estas mariposas recorren miles de kilómetros, desde Canadá hasta los bosques de Oyamel en Michoacán y el Estado de México, buscando refugio del crudo invierno. Pero ojo, su presencia no se limita a estos santuarios. En Tabasco y otras regiones tropicales de México y Centroamérica, es común verlas en campos abiertos en busca de alimento y lugares seguros para dejar sus huevos. Su inconfundible color naranja con negro no es solo para lucir bien, es el resultado de su alimentación y la estructura de sus alas que reflejan la luz de manera especial. Las hembras adultas polinizan flores mientras buscan néctar para su energía. Cuando encuentran una planta de asclepia, también llamada quiebramuela, ponen ahí sus huevos. Sus larvas se alimentan de esta planta tóxica, acumulando sustancias que las hacen desagradables para los depredadores. Un truco de supervivencia genial. Pero no todo es color de rosa o de naranja y negro. La monarca enfrenta serios problemas. Pérdida de hábitat, menos alimento disponible y cambios en el clima amenazan su existencia. ¿Qué podemos hacer? Plantar algodoncillo, proteger sus zonas de descanso y evitar el uso de pesticidas. Cuidemos a la mariposa monarca porque su vuelo es parte del equilibrio de la naturaleza. Sigamos su rastro y protejamos su viaje.
6: ¡Wow! Gracias, Alex, por la información.
5: Conocer a las mariposas monarca en su hábitat es una experiencia extraordinaria que por fortuna podemos vivir en México. Recuerda que la Unión Internacional para la Conservación de la Naturaleza ha declarado a la mariposa monarca una especie en peligro de extinción por el cambio climático y los fenómenos meteorológicos extremos.
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10: Radiografía del hábito, transforma tu vida. una taza de café es suficiente. El consumo excesivo de café puede afectar negativamente en la salud de varias maneras. 1. Problemas de sueño. El café puede interferir con el sueño y reducir la calidad del descanso. 2. Ansiedad y estrés. El exceso de cafeína puede aumentar los niveles de ansiedad y estrés. 3. Problemas cardíacos. El consumo excesivo de café puede aumentar la presión arterial y el ritmo cardíaco. 4. Problemas digestivos. El café puede irritar el estómago y causar problemas digestivos como acidez y diarrea. 5. Deshidratación. El café es un diurético, lo que significa que puede aumentar la producción de orina y llevar a la deshidratación. 6. Problemas de salud mental. El consumo excesivo de café puede aumentar el riesgo de problemas de salud mental como la depresión y el trastorno bipolar. 7. Interferencia con medicamentos. La cafeína puede interactuar con ciertos medicamentos y reducir su efectividad. 8. Problemas de huesos. El exceso de cafeína puede aumentar la excreción de calcio en la orina, lo que puede llevar a problemas de huesos como la osteoporosis.

0: Es importante consumir café de manera moderada, no más de 2 a 3 tazas al día, y evitar agregar azúcares y crema para minimizar los efectos negativos en la salud.
1: Un guión del médico pasante de Servicio Social Eduardo Gómez Cruz, con información del portal de la Organización Panamericana de la Salud, para Radio UJAT, Voz Universitaria. 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
1: Son las 5 con 27 minutos.
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1: Son las 5. Con 46 minutos.
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5: Le comento, amigos del auditorio, para este corte informativo, que hoy es el Día Mundial de la Bicicleta, así que no se le olvide el quinto reto ciclista UJAT 2026, 55 kilómetros, será el próximo 16 de agosto, salida y meta del Ayuntamiento de Tacotalpa a partir de las 6:30 de la mañana. 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Vamos al corte informativo. El coordinador general del sistema DIF Tabasco, Víctor de Dios Gómez, señaló que tiene en los albergues a 13 niños mexicanos y 5 centroamericanos que fueron repatriados desde Estados Unidos a la entidad. Víctor de Dios calificó esta situación como un fenómeno, destacando que los menores de origen centroamericano son principalmente de nacionalidad hondureña y salvadoreña, mientras que los mexicanos son del norte del país. El titular del DIF mencionó que en cada vuelo de repatriados que llega a Tabasco, en promedio vienen de 3 a 4 menores de edad a quienes se les brinda atención integral durante su estancia en los refugios. Damaso N., ex entrenador de gimnasia acusado de abuso sexual hacia sus alumnas cuando eran menores de edad, irá de nuevo a juicio penal el próximo 21 de agosto por 4 carpetas de investigación acumuladas a un poco más de un año de su detención. Así lo dio a conocer el fiscal general de Nuevo León, Javier Flores, quien señaló que hasta el momento se sigue con 13 carpetas de investigación por los delitos mencionados. Y el primer ciclón de la temporada 2026 se formó en el Océano Pacífico la mañana de este miércoles, confirmó el Centro Nacional de Huracanes de Estados Unidos. Se trata de la depresión tropical 1E, la cual se fortaleció a la tormenta tropical Amanda. La ahora tormenta tropical se ubica a 2.375 kilómetros al oeste-suroeste de Baja California Sur. El ciclón tropical presenta vientos máximos sostenidos de 65 kilómetros por hora y se desplaza hacia el noroeste a 13 kilómetros por hora. El presidente de Estados Unidos, Donald Trump, viajará a Turquía para asistir a la cumbre de líderes de la OTAN, prevista para los días 7 y 8 de julio en Ankara, según anunció este miércoles el secretario de Estado, Marco Rubio. Estados Unidos sigue siendo miembro de la OTAN, declaró Marco Rubio. Y estaremos, dice, en Turquía para tratar todos los asuntos. El propio presidente participará en la próxima reunión de jefes de Estado de la Alianza, informó Rubio, durante una audiencia en la Cámara de Representantes. Y ahora, lo que tiene preparado para usted, UJAT.